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2: La hora exacta en Teleangol son las 9:01.
3: Viernes 15 de mayo, detienen a chofer de bus que apuñaló a un joven de 21 años en Concepción. Durante la noche del sábado, el universitario Roberto Melo se subió a un bus de la línea Vía Láctea e intentó pagar su pasaje con un billete de 5,000 pesos mientras mostraba su tarjeta nacional estudiantil, lo que molestó al micrero y lo obligó a bajarse mientras lo amenazó con un arma blanca. Según testigos, el joven descendió rompiendo un espejo del vehículo, por lo que el chofer lo siguió y en medio de la gresca lo apuñaló por la espalda para posteriormente darse a la fuga. El conductor fue capturado por la policía de Coronel y entregó su versión de los hechos, señalando que el joven lo amenazó a él antes de quebrar el espejo y que cuando lo hizo los vidrios le saltaron a su pareja, que iba también en el bus, indicando que no se dio cuenta que lo pegó. Este caso generó impacto en la región del Biobío, especialmente tras conocerse que el conductor se mantuvo inubicable por varios días y que según antecedentes entregados por la empresa Vía Láctea, habría manipulado registros de cámaras de seguridad antes de abandonar sus funciones. Durante la audiencia, la fiscalía expuso antecedentes de agresión y advirtió sobre el riesgo que representa el imputado para la seguridad de la sociedad. Argumentos que fueron acogidos por el tribunal al decretar su ingreso a prisión preventiva mientras continúa la investigación y será formalizado por homicidio frustrado. De esta manera comienza Portavoz Noticias.
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3: Los servicios de gobierno se desplegaron junto a las policías en el sector de La Negra de Antofagasta para realizar una fiscalización masiva a vehículos como parte del Plan Escudo en Ruta, medida que busca trabajar en materia de seguridad de forma integral, encontrando también alimentos no refrigerados sin condiciones de higiene. Los detalles en la nota de Antofagasta TV.
5: Fueron más de 100 los vehículos fiscalizados en un operativo intersectorial en el sector industrial de La Negra de Antofagasta, como parte del Plan Escudo en Ruta impulsado por el gobierno. Este masivo control se realizó en las intermediaciones del cruce de la Ruta 5 Norte con la Ruta 28.
6: Esto corresponde a un plan de escudo en ruta y cuando hablamos de plan existe una planificación y la coordinación correspondiente para seguir haciendo estas fiscalizaciones. Por lo tanto, se les recomienda a todas las personas que transitan por este sector que vengan con sus documentos regularizados, que no se expongan a las distintas multas que hoy día las distintas seremías están cursando por no contar con los permisos correspondientes.
5: En materia policial, la PDI detectó a un sujeto extranjero denunciado por ingreso clandestino al país. Además, Carabineros efectuó 55 controles de identidad y 50 vehiculares. Por otra parte, la Seremi de Salud desnaturalizó una tonelada de alimentos e impartió 4 sumarios sanitarios por alimentos no refrigerados, sin condiciones de higiene y sin contar con la resolución sanitaria de traslado.
7: Bueno, este es el plan Escudo en Ruta que estamos realizando continuamente y en forma periódica a lo que es la región de Antofagasta. Y aquí hoy día estamos trabajando con las policías, carabineros, PDI y los diferentes seremías que tienen que ver con la seguridad integral. Y eso es lo fundamental. Todos tenemos que aportar a la seguridad y hoy día se han hecho fiscalizaciones, se han hecho control de documentación de extranjeros y tenemos algunas personas indocumentadas e ilegales, las cuales están haciendo los formularios que corresponden a las denuncias. Carabineros está registrando tanto los antecedentes como todo lo que tiene que ver con la parte vehicular.
8: La seguridad también interviene salud. Por eso que nosotros estamos acá y fuimos convocados para ver todo lo que significa la seguridad en los alimentos, en el traslado de alimentos y todo lo que es la conservación de las temperaturas para que este traslado sea seguro para la comunidad de todos nosotros. Hasta el momento hemos cursado 3 fiscalizaciones con sumarios y también hemos eliminado alimentos que se han encontrado por no mantener la cadena de frío dentro de su traslado.

0: Finalmente, entre la aduana y el SAC se fiscalizaron 25 vehículos sin encontrar violaciones a la normativa vigente, a diferencia del Servicio de Impuestos Internos, que controló a otros 30 camiones, emitiendo 2 infracciones por no contar con facturas y guías de despacho que permitieran acreditar el traslado de la carga. En tanto, el Seremi de Transporte efectuó 28 controles vehiculares, los cuales se tradujeron en 2 citaciones al segundo juzgado de policía local por infracción a la ley de tránsito.
1: Ya se cumplieron 11 meses desde la desaparición de la concejala de Villa Alegre, María Ignacia González. Amigos y familiares llegaron hasta la fiscalía en protesta, exigiendo resultados o avances en el proceso de investigación. No se explican cómo no hay formalizados hasta la fecha. Contivisión con la nota.
2: Familiares y amigos de la concejala de Villa Alegre desaparecida, María Ignacia González, se reunieron en el frontis de la Fiscalía Regional para exigir avances en la investigación, atendiendo que van 11 meses desde que la autoridad comunal fue vista por última vez con vida.
3: Nosotras seguimos recalcando que el hecho de haber considerado el punto cero el río, en un inicio ese fue un error, pero tremendo, porque ellos llegaron al río por las declaraciones que hizo la familia Cancino Montoya, las personas que estuvieron con ella el último día, pero concretamente a mi mamá se le ve por última vez en la casa de ellos. Y ese debió haber sido el punto cero, y yo creo que fue una negligencia el hecho de que no partieran investigando por ahí.
2: Sostiene que la reserva de la investigación obedecería a información crucial para avanzar en esta y respaldó la medida de la fiscalía, pero no se explica cómo no hay formalizados si habrían antecedentes de quienes han obstruido la investigación desde el comienzo.
4: Tajantemente creemos que ya es tiempo de que la fiscalía se haga cargo, que el Estado se haga cargo y resolver, como bien lo decía Javiera, esta problemática que ya se está haciendo normal, la desaparición de muchas personas. Está la señora Ercira allá en el norte, está María Ignacia acá. Las niñas ya están agotadas, están cansadas, son las dos muy jóvenes para estar viviendo toda esta incertidumbre.
2: El último encuentro de Camila y Javiera con el fiscal regional fue el 5 de marzo. Para conocer los avances de la investigación, aún se mantienen en la incertidumbre y soportando un doloroso proceso.
1: Se registró un aumento de casos de suicidio en Puerto Montt. Ante este lamentable hecho, la municipalidad solicitó a autoridades de obras públicas y salud implementar algunas medidas de protección, como elevar vallas en el viaducto Furcade, además de una campaña denominada No estás solo, no estás sola. Canal 5 Puerto Montt con los detalles.
5: La Municipalidad de Puerto Montt solicitó a las autoridades de Obras Públicas y Salud que implementen medidas de seguridad en el viaducto Furcade, como elevar las mallas, instalar cámaras conectadas a la central de televigilancia y un teléfono SOS, luego que se registrara un aumento en los casos de suicidio. El alcalde de Puerto Montt, Rodrigo Wainwright, participó de una actividad junto con la Seremi de Salud, Evelyn Brintup, el Seremi de Obras Públicas, Jairo Quinteros, y el Seremi de Gobierno, Rodrigo Díaz, en que se instalaron letreros con el número asterisco 4141 de la línea No estás solo, no estás sola.
6: Con el objeto de tratar justamente de prevenir que estos hechos sigan ocurriendo en este lugar. Para ello se están poniendo distintos letreros que llaman a la prevención, establecen también un teléfono que es el asterisco 4141 para aquellas personas que tengan algún problema, que estén en depresión, tengan algún problema de ánimo, de salud. Puedan justamente acudir, aquí hay personas especialistas que les van a atender, pero además también queremos ir más allá. Estamos hablando recién con la Seremi de Salud, la posibilidad de poner cámaras y que estén y se conecten a nuestro central de monitoreo. De esa manera podemos también estar vigilantes respecto a este lugar. Hablamos también con el Seremi de Obras Públicas, la posibilidad de poner algunas mallas más altas para poder impedir que personas se puedan tirar, eso también es importante.
5: El Seremi de Obras Públicas, Jairo Quinteros, destacó el trabajo colaborativo con la Seremi de Salud, quien también valoró la existencia de la línea asterisco 4141 y enfatizó que un llamado telefónico puede salvar la vida de muchas personas.
7: A través de la Dirección de Vialidad estamos analizando distintas alternativas, algunas con estándar incluso internacional, para poder darle mayor seguridad a los peatones, mayor seguridad, ¿cierto?, a la comuna, para evitar este tipo de hechos lamentables. Y obviamente también destacar que si bien es cierto, cumplimos con el estándar, cumplimos con la ley, con lo que señala el manual de carretera, muy importante para el diseño de este tipo de viaductos tan importantes para la comuna. Estamos analizando igualmente esta factibilidad porque sabemos la importancia de la salud mental. Como decía el alcalde, como señalaba la Seremi de Salud, es muy importante evitar este tipo de hechos tan lamentables y por lo tanto estamos muy comprometidos con esta iniciativa.
8: Estamos en el viaducto, en un lugar en donde han ocurrido diferentes eventos y la comuna de Puerto Montt no está ajena a ello. Es por eso que se instalan medidas para información de todo nuestro público, aquel que se encuentra parado, no se llamar *4141.
5: Similar fue la opinión del Seremi de Gobierno Rodrigo Díaz, quien llamó a la comunidad a aprenderse el número *4141 para prevenir.
9: Porque tenemos que trabajar en conjunto para prevenir el tipo de suicidio que nos está afectando aquí en la región, sobre todo acá en Puerto Montt, en un viaducto. El número a aprenderse es *4141 para prevenir. La inmediatez es de suma importancia. Así que los invito a sumarse a esta iniciativa. Si ve a una persona que está en depresión, por favor comunicarse este número y nosotros como SEGOV le abrimos la puerta al Ministerio de Salud para ocupemos los medios como difusión.
5: El jefe comunal solicitó también que se instale un teléfono SOS como los que están en las carreteras, que comunique directo con la línea *4141 como medidas de prevención que buscan evitar estos hechos.
1: Para que usted planifique bien su fin de semana, preste atención porque llegó el momento de revisar el informe del tiempo. Para este 16 de mayo, veamos cómo estará la ciudad de Antofagasta. Como puede ver, tendrán un cielo completamente despejado con un sol radiante y una temperatura mínima de 15 grados que como máxima llegará simplemente hasta 19. En Copiapó tendrán el cielo cubierto con 9 grados como mínima. La máxima también será de 19 grados. Y seguimos recorriendo el país. En los Andes espera nubosidad parcial con una temperatura mínima de 6 grados y una máxima de 22. En Castro, sin embargo, tendrán el cielo completamente cubierto con una temperatura mínima de 3 grados y la máxima llegará a 10. En Puerto Aysén también se espera que el cielo esté cubierto en su totalidad y temperaturas similares. La mínima será de 4, la máxima alcanzará los 10 grados. Veamos otros puntos del país y después los invitamos a hacer una breve pausa.

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1: Y estamos de vuelta con más información aquí en Portavoz Noticias. Las plazas de justicia y seguridad son jornadas en terreno organizadas por el Ministerio de Justicia y Derechos Humanos con la intención de promocionar y dar a conocer a la ciudadanía las políticas, planes, programas y acciones del gobierno a través de la participación ciudadana. En Iquique se realizó de manera exitosa. Le contamos los detalles en la nota de Iquique TV.
2: Numerosos servicios públicos participaron en una plaza de justicia y seguridad con el objetivo de acercar la institucionalidad a la comunidad y agilizar la resolución de inquietudes en diversas materias. La actividad, que fue encabezada por la Delegación Presidencial Regional y la Seremi de Justicia y Derechos Humanos, permitió que los vecinos resolvieran trámites y consultas legales de forma directa con servicios públicos y la Fiscalía Móvil en la Plaza Prat.
3: Vine a hacer una consulta sobre un trámite que estamos en un condominio que nos están pidiendo un endosamiento. Y la chica me orientó bien, bien respetuosa y todo, y me dio los pasos a seguir.
2: Estos operativos de gobierno en terreno permiten a las familias resolver trámites pendientes y recibir asesoría en un entorno.

0: torno accesible.
1: Nos encontramos con muchísimos servicios, pero quiero destacar lo que corresponde a la cartera de justicia. Nos encontramos con el registro civil, nos encontramos con el servicio médico legal, con el servicio de reinserción juvenil, Corporación de Asistencia Judicial y también Gendarmería Chile, además de la Defensoría.
0: Como ha sido tradicional en estas actividades desde hace varios años, la ciudadanía puede tomar contacto con servicios públicos y en este caso también con la Fiscalía Móvil.
2: La Fiscalía, a través de su Fiscalía Móvil, ha concurrido con nuestra intención de acercarnos a la comunidad, de que la Fiscalía esté presente en las actividades que se hacen en esta comuna y que la gente sepa, ¿no es cierto?, de que tiene la posibilidad de acercarse a esta Fiscalía Móvil, hacer denuncias, consultas, en todo lo que nosotros podamos ayudar.
3: Como Corporación de Asistencia Judicial también participamos en esta plaza. Estamos en este momento con un stand que está siendo servido por la personal de lo que nosotros denominamos Oficina de Defensa Laboral, que es una unidad que atiende las demandas de los trabajadores cuando entran en conflicto con sus empleadores.
0: A pesar de que estas plazas se vienen realizando desde hace varios años, aún hay ciudadanos que desconocen los beneficios que otorga el Estado.
4: Hice varios, aproveché de hacer varios. Tengo una nieta de deporte, estoy interesada que haga deporte, entonces como tengo tiempo ya me jubilé para llevarla.
0: La delegada presidencial destacó que esta actividad obedece al mandato de proximidad que les ha solicitado el Ejecutivo.
4: Damos una prueba más, lo que nos importa es escuchar, es atender y actuar. Y en ese sentido, eso es lo que estamos hoy día haciendo en esta plaza.
0: Debido al interés de la comunidad por la información que pudieron recabar en esta plaza de justicia y seguridad, lo más probable es que la actividad se repita antes que termine el primer semestre.
5: Sorpresivamente llegaron hasta la macroferia de Talca inspectores municipales, seguridad pública, con un fuerte respaldo de carabineros para retirar de las calles el comercio ambulante. Esta medida obedece a dos problemas que se generan en este lugar. ¿Cuáles son y cómo se llevó a cabo? Se lo contamos en la nota de Contivisión.
6: Hasta la macroferia de Talca llegó un fuerte contingente de seguridad pública del municipio de Talca, acompañado de carabineros y fuerzas especiales, con el objetivo de liberar las calles del comercio ambulante, que se instala en el lugar provocando serios problemas de desplazamiento.
7: Llega tanto el descaro de la gente que viene a comprar, que ya no se estaciona, sino que se para arriba de la calzada y obstruye totalmente el tránsito. Debido a eso y la insalubridad que deja la gente que viene con el comercio ilegal, que nuevamente estamos haciendo un operativo en conjunto con carabineros, lo que es lamentable porque desvía la atención carabineros en situaciones que son mucho más importantes de seguridad que estar realizando estas funciones. Pero debemos también nosotros concurrir para despejar estas rutas, para también que el comercio legal tenga posibilidades de venta.
6: La medida obedece a dos problemas que se generan en este lugar. El primero de ellos, que están realizando un comercio informal al no contar con la autorización municipal, provocando una competencia desleal con aquellos comerciantes que sí cumplen con toda la normativa. Sumando a ello, la inseguridad que se produce al ralentizar el flujo vehicular, que se suma a la basura que se acumula en el lugar.
8: En el marco de la prevención y fiscalización, se realizó un trabajo en apoyo a personal municipal, el que constó de control y fiscalización al comercio ambulante, donde se hizo bastante retiro de diferentes especies por parte de personal municipal, y de parte de carabineros el apoyo y obviamente el trabajo colaborativo en el control, bastante control de identidad y vehicular. No hay detenidos, pero sí decomiso por parte de personal municipal.
6: Pese a los reclamos de los comerciantes ambulantes desalojados, esta medida obedece a un programa de ordenamiento de la ciudad que el municipio está liderando para la seguridad de toda la comunidad.
5: A partir de ayer, jueves 14 de mayo, está abierta la convocatoria del Fondo Capital Abeja para impulsar el emprendimiento. La iniciativa tiene como objetivo apoyar a las mujeres en la creación de negocios formales. ¿Cómo pueden acceder a estos beneficios? Preste atención, BTV tiene toda la información.
9: Con un llamado a potenciar el desarrollo de las MIPYMES formales en el país, Cercotec anunció una nueva convocatoria al Fondo Capital Abeja Emprende. iniciativa que promueve la creación de nuevos negocios formales líderes.

0: liderados por mujeres en todo el país. A través de este programa, las mujeres que deseen emprender pueden acceder a un subsidio no reembolsable de 3,5 millones de pesos para realizar inversiones y acciones de gestión empresarial que requiera para la puesta en marcha de su proyecto.
1: Si eres mujer, eres emprendedora y quieres formalizar tu emprendimiento, te invitamos a postular al Capital Abeja 2026, que te entrega hasta 3,5 millones de pesos, donde podrás acceder a muchos beneficios que entrega el Estado, por ejemplo, a través de beneficios tributarios. Esperamos que postules en cercotec.cl y entregues tu idea de negocio. Te esperamos. ¿Cómo una actividad tan relevante como es la pequeña agricultura, pero sustentable, permite tener un ingreso económico y un alimento sano, con aporte del Estado? Y por eso que es tremendamente significativo que Cercotec tenga esta línea de apoyo para las mujeres emprendedoras, y hemos decidido hacer el lanzamiento acá en esta comuna de San Esteban con estas mujeres que con gran esfuerzo se asociaron y hoy día es una actividad económica relevante. Más de 4.000 lechugas todos los meses tenemos a través de esta actividad.
0: Algo que Angélica Otárola, fundadora de Cariño Hidropónico, empresa dedicada a la producción de cultivo gourmet, conoce muy bien, es que la empresaria, a través del programa, en el año 2024, logró formalizar su idea de negocio y ejecutar su plan de trabajo, que contempló acciones de gestión empresarial e inversiones en activos fijos, puntualmente la adquisición de un contenedor, el que destinó a bodega de los distintos insumos que utiliza en su producción.
2: Que tenía muchas ganas de hacer un proyecto, el cual, al momento de haberlo ganado, me impulsó a poder yo seguir creciendo con la incorporación de mi socia en la bodega, que fue la que me adjudiqué, la ropa corporativa también. Entonces, finalmente, fue para mí un crecimiento muy grande y claramente que, bueno, está a la vista de pasar de 500 lechugas con la cual que yo comencé y hoy en día estar produciendo 4.000, es un impacto que realmente ha sido muy favorable.
0: La inyección de recursos por parte de Capital Abeja junto a la incorporación de una socia estratégica fueron parte del impulso que le permitió aumentar su producción de lechugas hidropónicas.
3: Bueno, muy contentas de la invitación de estar presente acá, acompañar a Cariño Hidropónico en este lanzamiento. Creo que es muy importante, hacen un trabajo con mucho cariño, yo creo que es súper representativo porque se nota la mano de mujer, como se dice. Acá, bueno, nos vamos con un regalo precioso, me está acompañando también nuestra Seremi Mop. También es importante siempre estar presente, un trabajo colaborativo, un conjunto también, en apoyo no solamente a la institución que lo recibe, sino también un trabajo integrado.
0: La convocatoria abrirá su postulación este jueves 14 de mayo a las 12 horas y se extenderá hasta el miércoles 27 de mayo a las 15. El proceso se realiza a través del sitio web www.cercotec.cl y también se puede obtener información sobre el programa en la plataforma www.chileemprende.gob.cl.
4: Autoridades sanitarias y de pesca reiteraron el llamado a no acercarse ni manipular aves o animales marinos con conductas extrañas. Esto en medio de la vigilancia por influenza aviar en el sur del país, donde aún no se confirman casos en fauna marina protegida, pero sí un alto impacto en aves silvestres como el cisne de cuello negro. Vértice TV con los detalles.
5: En la fauna marina protegida, amparada bajo la Ley General de Pesca y Acuicultura, no hay registro de animales contagiados con la influenza aviar. Se han tenido casos sospechosos, pero cuyos análisis han terminado por descartar la presencia de la enfermedad. El Servicio Nacional de Pesca reiteró la importancia de las medidas preventivas a la comunidad si detecta algún ejemplar con signos de contagio.
6: Aun cuando no tengamos reportes de animales positivos para influenza aviar de alta patogenicidad, no podemos dar cuenta de que esto no esté ocurriendo en nuestras costas, por lo tanto la recomendación es siempre, no solo para este evento, sino que siempre es no tocar, no acercarse, sobre todo a animales que además tengan algún comportamiento que usted pueda identificar como errático, y denunciar inmediatamente, en este caso, para lobos marinos, focas, cetáceos, pingüinos y animales relacionados con las tortugas marinas. Denunciar al Servicio Nacional de Pesca y Acuicultura, la línea 800, que el número es el 800-320-032, y ahí profesionales preparados para este tipo de situaciones tomarán el caso y seguirán a través de los conductos regulares haciendo las gestiones correspondientes.
5: En el sur del país, el cisne de cuello negro es la especie más afectada y por ende en Valdivia ha existido un intenso trabajo en el Santuario de la Naturaleza Carlos Advanter.
7: El lugar donde hemos tenido la mayor cantidad de denuncias y también recolección de aves muertas. Estamos hablando principalmente de especies silvestres, cisne cuello negro y un pato real. A la fecha, 505 aves muertas.
5: El Servicio Agrícola y Ganadero ha redoblado los esfuerzos para intentar controlar la enfermedad y así evitar que más especies se contagien.
7: Estamos haciendo vigilancia en tierra y agua, principalmente para el retiro de cadáveres, de tal manera de disminuir la carga viral. Estamos también haciendo censo en los predios alrededor de las detecciones para saber cuántas aves de traspatio existen en el lugar y a la vez entregando recomendaciones a los productores para el cuidado de aquellas aves, vale decir, recomendaciones relacionadas con la alimentación, con el agua a beber y con evitar que se acerquen especies silvestres, además de pedirles que mantengan confinadas a sus aves y en recintos con techo.
5: A mayo de 2026, Chile, recordemos, mantiene una alerta sanitaria por el brote de influenza aviar altamente patógena, con más de 20 focos detectados y que afectan a más de 700.000 aves, mayormente silvestres, entre las regiones de Valparaíso y Aysén.
4: Una muestra de tejidos patrimoniales creados desde el norte hasta el sur de Chile llega a Linares. En el Museo de Artes y Artesanía se expondrán estas piezas hasta el 28 de junio. Mantas, bolsas y otros elementos expresan los saberes traspasados de generación en generación. TV5 Linares nos invita a ser parte de ello.
8: La exposición itinerante Territorio Tejidos abrió sus puertas en el Museo de Arte y Artesanía de Linares, acercando al público a expresiones textiles tradicionales desarrolladas por artesanos provenientes de distintos territorios del país.
9: Esta es la exposición Territorios Tejidos, que trae Fundación Artesanías de Chile, en conjunto con el Museo del Salón Pedro Olmos. Lo pueden visitar de martes a viernes entre 10 de la mañana y 5 y media de la tarde. Va a estar hasta el 28 de junio disponible. Aprovechando la contingencia del Día de los Patrimonios, 30 y 31 también va a estar abierta y disponible durante esa jornada, además de una parrilla programática apropiada, pertinente para la celebración de las identidades y las memorias locales.
10: Esto es un vínculo que deriva de lazos de cooperación desde hace muchos años y por lo tanto yo creo que tenemos ahí un compromiso y objetivos comunes que es muy importante para nosotros y en lo que concierne a difundir nuestro patrimonio cultural artesanal. Se van a encontrar con una exposición que recorre, hace un recorrido por las tradiciones textiles de nuestro país desde el norte hasta el sur.
8: La muestra reúne mantas, bolsos, suéter, fajas, chalecos y otras piezas confeccionadas mediante técnicas como telar, tejido a palillo y crochet, reflejando saberes transmitidos entre generaciones y profundamente arraigados en la comunidad chilena.
9: Es una gran oportunidad de conocer esta exposición que se llama Territorios Tejidos. Esta exposición habla de los tejidos, habla del tejido utilitario, habla del tejido que se usa y que se usaba en todas las casas de Chile, y a través de las mantas, a través de los bolsos, a través de los cinturones, toda la dimensión del oficio, del telar y del tejido está presente hoy en esta exposición.
11: Gracias al vínculo que tenemos con la Fundación de Artesanías Chile, una importante institución de nuestro país, que ellos resguardan, valoran, difunden, comercializan los trabajos de artesanas y artesanos de todo el territorio. En esta ocasión vienen con textiles, obra de uso cotidiano, obra de uso de vestir. Entonces, un poco demostrar cómo los oficios antiguos han perdurado y el valor que tienen tanto desde de lo cotidiano, desde lo práctico hasta lo simbólico.
8: Cada creación exhibida representa un patrimonio cercano, vinculado tanto al uso cotidiano como al simbolismo cultural de las tradiciones textiles, evidenciando la diversidad de estilos y prácticas presentes de norte a sur.
12: Aquí venimos a hacer una visita a esta exposición de

0: territorio tejidos, donde maravillosamente se está presentando esto acá en el Museo de Arte y Artesanía de Linares, donde como y yo lo dije, territorio tejidos es a nivel nacional, donde hay del lado norte, del centro y del sur de Chile diversas colendas de tejidos por artesanos, por manos de nuestra gente chilena, y invito a toda la comunidad que venga a verlo y no se ha de defraudar porque esta artesanía que están presentando es inolvidable.
1: La iniciativa busca relevar el valor de las tejedoras y de los oficios manuales, destacando el trabajo práctico, artístico y patrimonial desarrollado en distintas zonas del territorio nacional hasta la actualidad.
2: Y de esta manera llegamos al cierre de esta edición de viernes. Gracias por habernos acompañado nuevamente. Recuerden que la información de nuestras regiones se encuentra en nuestro canal de YouTube y los invitamos a que nos sigan también a través de nuestra cuenta de Instagram, Portavoz Chile. Que tengan un excelente fin de semana.
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1: La hora exacta en Teleangol. Son las 12 y un minuto.
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1: 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Son las 12 y 2 minutos.

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2: ¿Cómo están? Buenos días. Llegaron las noticias, el diario de Cooperativa en el aire en esta primera edición de día martes, recién en martes, igual es semana corta, o sea, semana rara esta, porque como es feriado el jueves, pero es semana corta en la práctica, mucha gente.

0: gente. Al menos un día menos de pega, no está mal. Martes 19, decía yo. Mayo, a mí se me ha hecho largo mayo. ¿Sí, no? Bueno, marzo se hizo terrible, pero... Pero abril, como que también, como que los meses pasan más lento. ¿Qué será, eh? ¿Qué será? Las vacaciones quedaron atrás ya. Pero vienen las vacaciones de los niños, ¿ah? ¿Eh? Ahora entre junio y julio. ¿Sí? Cuidado. ¿Se va a tomar un poquito, Ricardo? Está viendo. Yo sí, hay que cuidar a los niños. 4 grados de temperatura en la capital, hace frío. No sé, Gloria, hace frío, ¿no? ¿Sí? Sí, me dice que está fresca la mañana. Veo a Marcos Concha entrar muy, muy abrigado, ¿sí? Con su ropa técnica. Apenas 4 grados de temperatura en la capital y vamos a llegar a 25 en horas de la tarde, así que va a ser bastante primaveral esto por la hora de almuerzo, hasta como a las 6 más o menos, por ahí ya después empieza a descender de nuevo el termómetro. Mañana 22, nomás el jueves 17, harto sol para hoy aquí en Santiago, ¿eh? Igual que para la región de O'Higgins, con 24 de máxima en Rancagua, la mínima 2 nomás ahí. Menos 2 para Chillán, de nuevo temperaturas bajo cero. Se esperan en el Ñuble y también en algunos sectores de la región del Maule, solo con 16 de máxima prevista para Talca, en esa zona del país. Los mismos 16 que va a tener el Gran Concepción en el Biobío y Temuco, la capital de la Araucanía. 15 hoy en Valdivia con harta nube, 14 para Puerto Montt, 14 en Coyhaique y 12 grados en Punta Arenas, con algunos chubascos, ¿sabes? Esa es la previsión al menos de la Dirección Meteorológica de Chile para Magallanes. Se esperan, a ver, 13 en la Serena y Coquimbo, mucha nube. Nube, viento, incluso algo de bruma matinal en el puerto de Valparaíso. La televisión pública muestra una postal del Quisco, ahí Playa Corsario, una maravilla de playa en el litoral central, litoral de los poetas. Dieron un puma el otro día, me decían, en Algarrobo. ¿Será un puma? Va a ser otra cosa. ¿Sí? Hay imágenes. No, es que la otra vez yo vi una imagen de un niñito que decía, mira, un capibara. Y era un pericote que está en... Ya, 20 en Copiapó, 17 en Antofagasta, 21 para Iquique y Arica, 25 en la hermosa Arapanui, con algo de precipitaciones ahí en el Océano Pacífico. Martes 19, así iniciamos este resumen de noticias.
1: 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Y aquí hay WOW. Y no vamos a parar.
0: No vamos a parar. Estamos haciendo el Diario de Cooperativa, como siempre, desde el barrio Yungay para el mundo, a través de cooperativa.cl y a través de nuestra aplicación, nuestra app, la app de Cooperativa, porque hoy día la cooperativa se escucha online en todas partes del mundo. Lavero no va a estar con nosotros, le mandamos un abrazo. Tuvo que ocuparse de algunos asuntos personales hoy día, así que la acompañamos, le dedicamos esta primera edición a ella y a su familia. ¿Qué más? La agenda policial que no descansa, ¿eh? Lamentablemente ya vamos a estar con Felipe Cofré, pero mire, en Maipú un portonazo, un homicidio, ¿sí? Una balacera, y además en La Pintana un hombre que fue acribillado, está vivo, ¿eh? Está grave, recibió 10 disparos, fue acribillado ahí en La Pintana, sobrevivió para contarlo, veremos. Son cosas que se están investigando en las últimas horas. Estamos también con el caso de esta niñita fallecida en Las Condes, ahí que cae desde un undécimo piso. El papá no había puesto la malla de seguridad, estaba durmiendo en la pieza al lado. Va a tener que enfrentar ahora a la justicia. El proyecto de reconstrucción del Ejecutivo, todo el debate que hay ahí, por ejemplo, con los alcaldes respecto de las contribuciones, alcaldes que además Han hecho ver sus críticas por los recortes, por ejemplo, en materia de salud, con el Ministerio insistiendo en que esto no debería afectar la atención a los pacientes. Veremos. Mientras tanto, el crecimiento dio una mala noticia. El Banco Central corrigió a la baja el Producto Interno del primer trimestre, y claro, el ministro de Hacienda de inmediato se agarró de eso para vincularlo con la necesidad, dijo, de aprobar su ley miscelánea. El avance es de Gonzalo Aguirre.
2: Los datos preliminares ya eran malos y el informe de cuentas nacionales del primer trimestre del Banco Central dejó cifras aún peores. El crecimiento entre enero y marzo fue de menos 0,5%, con caídas en la agricultura, la minería y la manufactura, un escenario que el gobierno espera revertir con la mega reforma que se tramita en el Congreso y con el compromiso adquirido de crecer al 4% al término del mandato. Revisamos la información económica más adelante en la mesa de reporteros y reporteras del Diario de Cooperativa.
0: Este martes, a propósito, la sala de la Cámara va a conocer por fin la reforma del Ejecutivo, proyecto que incluye varios cambios tributarios. Si bien el Ejecutivo tiene asegurada la aprobación de la idea de legislar con los votos del PDG y otros más, me da la impresión, persisten dudas sobre algunos de sus contenidos, porque ayer Alinco y Mulé dijeron que estarían a favor de esto. Jorge Espinosa Cuellar.
3: Hoy martes el debate, mañana miércoles las votaciones. El Pleno de la Cámara Baja conocerá por fin la reforma tributaria del gobierno y otras normas misceláneas del proyecto de reconstrucción nacional. El ministro de Hacienda comprometió indicaciones, pero en el Senado. Y mientras tanto, hay parlamentarios del oficialismo que se distancian de ciertos contenidos, como el término de la franquicia Sense. En todo caso, con los votos del PDG, el gobierno tiene asegurada la luz verde para legislar. Los detalles luego en el bloque de las 7 de la mañana, en la mesa de reporteros de El Diario de Cooperativa.
0: Otra cosa, detenido en tránsito, quedó el padre de la niñita de 2 años que fallece, ¿no? Luego de caer al vacío ahí en Las Condes. Lo que yo decía, no había malla, él se había comprometido a esto. Bueno, la madre acusa de negligencia. Y la fiscalía había pedido incluso prisión preventiva. Pablo Rivera tiene el avance.
4: Detenido en tránsito quedó el padre de la menor de solo 2 años, que perdió la vida el pasado sábado en Las Condes tras caer desde un piso 11 por una ventana que no contaba con malla de protección. Esto mientras su cuidador dormía junto a su pareja en otra pieza. Desde fiscalía lo formalizaron por el delito de homicidio por omisión con dolo eventual, solicitando la prisión preventiva. Sin embargo, el tribunal consideró que la figura se trataba de una negligencia y recalificando a un cuasi delito de homicidio. Tras la apelación por parte de fiscalía, será ahora la Corte de Apelaciones, la entidad que deberá resolver finalmente su situación en un plazo máximo de 2 días. Todo el detalle más adelante en el Diario de Cooperativa.
0: ¿De qué más sabemos esta mañana? Del mundo, las vicisitudes de la guerra en el Golfo Pérsico. Trump, en medio de las amenazas, de nuevo dice que va a ampliar el plazo antes de un nuevo ataque, y ahí, usted sabe cómo es la guerra. La verdad es la que primero sufre. ¿Qué más? En España, fíjense que a Rodríguez Zapatero, que fue jefe del gobierno español, le están imputando delitos de corrupción. Vamos a contarlo en un ratito. Hablamos además del cupón de gas licuado, ¿sí?, de la antesala de la primera cuenta pública del presidente Kast. Dicen que con foco en seguridad, que parece ser de lo que están al debe, ¿no? Se ha anunciado por parte de las oposiciones a propósito una interpelación a la ministra Trinidad Steiner. Y en el deporte hay conversaciones, se va a trabajar para que el superclásico de agosto próximo en el Nacional se pueda jugar con hinchada visitante. Es decir, Colo Colo podría tener parte de sus hinchas ahí en Ñuñoa para enfrentar a la U. Recuerden que este domingo hay clásico entre la Católica y Colo Colo en el Claro Arena, pero todavía no se va a innovar desde este punto de vista. Tiene que ver con la seguridad, por lo pronto esta medida desde hace ya un buen tiempo. Yo no voy a un clásico con público rival hace muchos años. Neymar entró en la nómina de Brasil. El que quedó fuera fue Joao Pedro, el hombre del Chelsea, que hace poco hizo un golazo de tijera, pero Ancelotti no lo convocó. Entra así Neymar Jr., que alguna vez brillara en el Barcelona y en el PSG. Después como que cayó en desgracia, se lesionó, ha vuelto a jugar y Carleto le da una oportunidad.

0: Hoy Coquimbo y recibe al Tolima por Copa Libertadores y O'Higgins juegan en la Copa Sudamericana. 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
0: Bueno, la noticia económica de las últimas horas tiene que ver con el bajo crecimiento, la corrección a la baja que hace el Banco Central, y con esto el mercado dice adiós, digamos, a un 2% con suerte en 2026, va a ser menos seguramente, lo que es una mala noticia, horrible, ante la necesidad de crecer. Bueno, en paralelo, el gobierno toma esto para fortalecer su postura ahí en la tramitación del proyecto misceláneo, y además, en paralelo, presentó ya el proyecto comprometido con el PDG, por tanto, abrocha sus votos para avanzar en el Congreso. El Banco Central aumenta exigencia de capital contracíclico a la banca, digo. Parte de los titulares del diario financiero, el Rey de España entrega premio a la familia Luksic por su trayectoria empresarial. Miren, varios de sus miembros ahí recibiendo el galardón de manos del Rey Felipe. Identifico a Jean-Paul Luksic, ¿sí? En esa foto. ¿Qué más? Cifras. ¿Quiere cifra? El euro hoy día abre en 1.048 pesos. El dólar en 901. Ha subido el dólar, claro, de la mano de la baja que ha tenido estos días el cobre. El cobre sigue en todo caso por sobre los $6, la libra. La UF de hoy, 40.408 pesos con 15 centavos. Ay, ahí duele el bolsillo, ahí va a seguir subiendo.
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6: Cooperativa, 6, 15 minutos. 6, 15 minutos.
0: Estamos en las calles de Santiago. Una primera mirada a la información policial de las últimas horas en una crisis de seguridad que no da tregua, Felipe, en las calles de la metropolitana. ¿Qué tal? Buen día.
7: Buen día, claro, se refleja en las calles de la capital porque hay varios hechos policiales, particularmente en el sector poniente, en la comuna de Maipú, durante esta madrugada donde se registra un asesinato a balazos con armas de fuego. Es un hombre de unos 35 años que inicia una discusión con otra pareja en calle Suiza con el ferrocarril. Discusión que sube de tono y que termina con esta persona huyendo mientras le dispara. Finalmente se refugia en un blog que se desconoce si todavía es o se ha confirmado si es su domicilio o no, pero en el patio de este edificio es que resulta acribillado, le disparan en al menos 6 ocasiones, un disparo dio en su cuello, el que finalmente termina por quitarle la vida. En Maipú también un portonazo frustrado a una pareja de adultos mayores, esto ocurre en calle El Líbano con Egipto. Ahí las víctimas, al lanzar objetos contundentes a los ladrones, finalmente terminan por

0: frustrar este robo. Y también otra persona que es baleada en la comuna de La Pintana llegó herida con 10 impactos de bala hasta el hospital Padre Hurtado. Pese a la gran cantidad de impactos, se encuentra grave, pero no ha fallecido. Eso se está investigando por parte del equipo ECO y la Policía de Investigaciones. El detalle de todos estos hechos los vamos a estar ampliando, por supuesto, más adelante acá en el diario de Cooperativa.
1: Fue acribillado, este hombre ahí en La Pintana sigue con vida. Distinta suerte corrió en medio de una balacera el hombre baleado ahí en Maipú, y el portonazo llega a rabia, porque además actúan de manera tan cobarde, le pegan a un caballero, un adulto mayor, que lo único que trata es defenderlo, el autito que tiene, digamos. Bueno, vamos a volver contigo en un rato, Felipe, gracias.
0: Buen día.
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1: Pasemos como siempre a este diario de Cooperativa junto a ustedes. Estamos en nuestro WhatsApp esperando sus notas de voz esta mañana. Nos pueden escribir igual ahí, pero la idea es que manden las notas de voz para que se escuchen al aire, podamos conversar. Más 569-78-880770. Bueno, lo de la seguridad que no se detiene, ¿no? Y ahí hay harta crítica a lo de la ministra Steiner, ¿eh? Dentro de la realidad, digamos, de la honestidad intelectual, por cierto, ya le pasó a Sebastián Piñera, digamos, que esto terminara de un día para otro, la famosa frase de que se le iba a acabar la fiesta a los delincuentes, le pasó a la cuenta durante, toda su vida política de ahí en más. ¿Ah? Pero parecía ser que, considerando lo que se había dicho en campaña, esta administración llegaba con un plan, con una estrategia un poquito más afianzada, digamos, o estudiada, ¿cómo decirlo? Da la impresión de que además en el nombramiento de ella hubo cierta improvisación, digamos, fue como a última hora, entre medio, acuérdense que se especuló mucho con que podría ser Rodolfo Carter, pero Rodolfo Carter había recién ganado la elección en el sur, entonces hay gente que todavía sigue pidiendo que Carter asuma seguridad, pero no lleva ni 2 meses en el Senado. Bueno, 2 meses, un poquito más. Ese es un tema, de todas maneras, para nuestro WhatsApp, porque hay como un clima de opinión pública, bueno, que la va a tener, de hecho, a la ex fiscal interpelada por parte de las oposiciones próximamente en la Cámara de Diputados. Eso es lo que se ha anunciado. Leí ayer a Luis Cordero una columna y él decía, no nos perdamos, aquí hay una política de Estado, una política nacional de seguridad, ¿por qué no remitirse a eso, ponerle, por cierto, el sello que quiera esta administración? Pero poco y nada se ha hablado de eso, ¿eh? También estos días. Bueno, hay un tema comunicacional también, pero claro, yo siempre digo que los problemas comunicacionales denotan finalmente detrás la falta de un relato político, digamos, o sea, problemas políticos más de fondo que tienen que ver con el diseño de un gabinete y en este caso con los diseños de las políticas públicas en materia de seguridad, más allá de la voluntad o del carácter que se haya querido mostrar en algún momento. Parte de lo que vamos a conversar hoy día con el ministro de Defensa, que va a estar con nosotros después de las 8 de la mañana, porque le toca también de un tiempo a esta parte a los militares, a las Fuerzas Armadas, en el marco, por ejemplo, de los estados de excepción, hacerse en parte, digo, cargo de estos debates, de estas políticas públicas. Oiga, y lo otro, hablemos de seguridad, y lo otro, es una pregunta que es muy incómoda, digamos, y puede sonar incluso mala onda, pero somos racistas los chilenos, ¿no? Porque el caso de este ejecutivo de una pesquera, que ahora dice que no se acuerda de lo que pasó, arriba de un vuelo cuando estaba en Brasil, gritoneando a la tripulación y con duros insultos, primero homofóbicos y después racistas, ayer me decían, no es tan inusual, digamos. Ahora, yo no recuerdo un caso de esta como exposición pública, pero hay aquí una cuestión de esto de como del winner chilensis que anda dando vuelta en algunos lados y que cree que todo el mundo tiene que servirle y que te mira como con cierto desdén o por tu condición social o por tu color de piel. Hay un caso terrible, porque además el gallo pasa a llevar legislación que es muy dura en Brasil, en un país que tiene historia en estos casos, que resiente mucho, ¿sí?, este tipo de estupidez, digamos, y malos tratos. Bueno, y él ahora arriesga incluso cárcel, pero hay gente que ha querido mirar un poquito más allá y ver el comportamiento que tenemos a veces afuera con la gente básicamente del servicio, qué sé yo, en hoteles, en agencias de viaje, incluso cuando uno está como trabajando fuera de Chile y se encuentra con algunas desubicaciones, llamémoslas así. En este caso, bueno, posibles delitos, ¿no? En el caso del chileno, el abogado dice que él no se acuerda de nada de lo que pasó. ¿Sí? Pero todos vimos el video, y yo lo vi. Bueno y sano, pero puede que haya estado medio curado, tal vez, o con algún traguito de más. Pero no se ve tan sacado o fuera de sí. Más bien, reaccionando muy mal a una situación que desconocemos lo que pasaba antes, digamos, yo no lo sé, pero se desubicó completamente. Es una muestra más del comportamiento que tienen algunos de nosotros afuera o no es para tanto. ¿Y qué opinan del caso? Porque este gallo se expone incluso a penas de cárcel, ¿eh? Está detenido además, no en una celda exclusiva ni VIP precisamente. Él es un ejecutivo, entiendo, de una pesquera en el sur que incluso ya no se paró de funciones. Estamos en el WhatsApp más 569-7888-0770. Los esperamos.
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4: Cooperativa, 6:24 minutos. 6:24 minutos.
1: ¿Se podrá jugar un superclásico con hinchada visitante? Vamos a ver. Hoy día juega Coquimbo Unido por Copa Libertadores, O'Higgins en la Sudamericana, Neymar va al Mundial, Rodrigo Contreras.
5: Tras una reunión entre la delegación presidencial de la región metropolitana y las dirigencias de Azul Azul, Blanco y Negro y Cruzado, se coordinaron los pasos definitivos para tener público visitante en los clásicos. No será este domingo en el Claro Arena, sino que desde el próximo mes de agosto con el Superclásico en el Estadio Nacional. Esto señaló el delegado Germán Codina.
6: Bueno, la segunda ronda, bueno, en agosto ya es el primero de los clásicos Colo-Colo Universidad de Chile. Durante estas semanas vamos a trabajar en conjunto con los equipos distintas medidas que se van a ir adoptando. Entre ellas, incluso, vamos a comenzar a implementar el control a través de alcotest y narcotest de manera aleatoria en los ingresos, como una manera de generar también el control necesario que permita que quienes concurren al estadio sepan que tienen que hacerlo en buenas condiciones.
5: Este martes habrá acción Copera para dos equipos chilenos. O'Higgins visita Montevideo para enfrentar a Boston River por la Copa Sudamericana a las 20 horas. Un rato antes, Coquimbo Unido recibe a Tolima por la Copa Libertadores. Cerramos con fútbol internacional, ya que Arsenal quedó a un paso del título de la Premier League tras derrotar 1-0 al Burnley. Si Manchester City no gana este martes su partido pendiente, los Gunners serán campeones de liga. La prensa inglesa, además, anticipa que Pep Guardiola se va a despedir el domingo del equipo ciudadano. En Brasil, en tanto, Carlo Ancelotti entregó la convocatoria de la selección brasileña para la Copa del Mundo, donde la principal noticia

0: es la nominación de Neymar Jr. Fue la información del deporte en el diario de Cooperativa.
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7: Cooperativa, 6:28. 6:28.
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9: Algo en la prensa esta mañana. 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La PDI interrogó a Arturo Vidal en investigación por robo a casa de cambio. Calidad de testigo Vidal, mira. No sabía esto. Vamos a ver. Toa, como es casi imposible predecir quién es un abusador, siempre hay que tomar en serio las denuncias, dice la ex ministra del Interior, que estuvo conversando con lo que queda del día anoche. Coquimbo, ¿dónde ver y cuándo al cuadro pirata contra Deportes Tolima por Copa Libertadores? Eso se juega esta tarde, ¿eh? Eso se juega esta tarde. Formalización de ex carabineros implicados en banda criminal va a continuar este martes, sigue adelante eso, ahí en la provincia de Arauco. Parte de lo que trae Cooperativa.cl. El Mercurio, economía chilena cae más de lo previsto y analistas ven difícil que el país pueda llegar a un 2% este año. Con suerte va a ser un 2%, si es que. Oye, mire, el senador Araya, a propósito de los contactos, las conversaciones de Alvarado y García Ruminó. Bueno, Alvarado el otro día quiso meter una cuña ahí en la oposición para lo que viene en el Senado, cuando dice que el socialismo democrático tiene que dejar la tutela del Partido Comunista y el Frente Amplio, lo que cayó muy mal en la izquierda, por supuesto. El senador Araya, que es del Comité PPD, dice textual: el socialismo democrático no puede ser vagón de cola del PC y del Frente Amplio. Cierre comillas. Parece que ganaron un votito ahí. Estamos hablando del proyecto de reconstrucción. ¿En qué se dio la moneda en la Cámara? Vienen hablando del artículo sobre el derecho de autor, el fin de la franquicia Sense y el fondo que se crea de 100 millones de dólares. Vamos a hablar con Jorge Espinosa más rato de todo esto. ¿Qué más? Firma mensual Arraigo Nacional para padre que cuidaba a niña que cayó desde el piso 11. Cuidaba es un decir, ¿no? Por cierto. Permisología ambiental, tiempos promedio durante la gestión de Boric, los más altos en 6 gobiernos. Hicieron el cálculo ahí en el Mercurio. Hay una nota sobre Cher, hay otra sobre Joaquín Niemann, el golfista, y sobre los Luxich, que recibieron un premio del Rey Felipe en España. Ya, eso con el Mercurio. La tercera mega reforma, alcaldes oficialistas activan gestiones por baja en contribuciones. Sí, hay harta alerta ahí, o alarma ahí. Ahora, se supone que va a haber una compensación para eso, pero no es total. O sea, ¿qué dice el proyecto del Ejecutivo? Que son la exención de contribuciones por la primera vivienda a los mayores de 65 son 200 millones de dólares menos para el Fondo Común Municipal. Y ahí eso se va a suplementar con 120 o 130, perdón, no lo recuerdo ahora bien. Pero como sea, quedaba un saldo, pero no era el total. Ya, y ese saldo, usted sabe que muchos municipios financian básicamente con esas lucas, digamos. Y ahí está el meollo del asunto. Oposición anuncia interpelación a Steiner en medio de estrategia de la moneda para reforzar la agenda de seguridad. Se supone que viene en anuncio el 1 de junio, ¿no? En la cuenta pública. Bloqueos en Bolivia generan escasez, alza de precios en supermercados, saqueos. Todo indica que hay grupos organizados que quieren sacar a Rodrigo Paz del gobierno. Estados Unidos está acusando al mundo de Evo Morales de estar detrás de esto. Petro entró al baile también desde Colombia y las autoridades bolivianas le piden, oiga, no se meta. Banco Central sube requerimiento de capital a bancos por mayor incertidumbre global. La Universidad de Chile ficha a destacado abogado para revisar la concesión de Azul Azul. Y viene Jorge González, que retoma la actividad musical en proyecto junto a Miguel Conejeros. Miguel Conejeros, que es destacado músico nacional de hace ya varias décadas, bien emblemático en la escena más bien underground, el hombre de Fiat 600, ¿sí? Pero además creador en los 80 de los Pinochet Boys y los Parkinson. Ese es Miguel Conejeros, que va a trabajar ahora con Jorge González. Lo trae La Tercera en portada.
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2: 3 grados. 3 grados en Santiago.
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1: Cooperativa, 6:36 minutos. 6:36 minutos.
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3: Primera edición de hoy, día martes 19 de mayo, con 3,5 grados de temperatura en Santiago. Va a abrigarse. Hace frío en la zona central, chiquitita las mínimas en Talca, en Chillán, bajo cero incluso. En la tarde sí va a entibiar. Acá en Santiago se esperan 25 grados con harto sol. Hablemos de Carolina Tohá, la ex ministra, ex diputada. Estuvo en el gobierno de Michelle Bachelet, estuvo en el gobierno de Gabriel Boric. Ella dijo en la pasada campaña presidencial: es la hora de nuestra generación, ¿sí? Refiriéndose a esa generación intermedia ahí en la Concertación, después de Frei, después de Lagos, como que venía a agarrar esa posta, pero que no cuajó, digamos, no les alcanzó. Ahí está Lizalde, bueno, Lagos Weber y otros. Conversaron con ella en lo que queda del día, el lanzamiento del libro sobre su vida. Ahí ella ha reconocido, publicado, sí, que fue víctima de abuso durante su infancia. Esto es parte de la conversación.
4: Mira, ha sido bien intensa estas últimas semanas en torno a la presentación del libro, porque, como decías recién, ha habido varias entrevistas y cosas de prensa. Mucho interés sobre este libro, que era algo que yo realmente no esperaba tanto. Quizás lo que tiene de especial, que alguien como yo, que ha hecho tantas entrevistas en la vida, en ese libro hago una cosa que es un poco distinto de lo que uno habitualmente hace cuando tiene contacto con la prensa, que es como contar la manera en que uno se fue formando y llegó a ser la persona que es en base a las cosas que vivió. Nadie de nosotros es casualidad, todos estamos marcados por nuestra historia y también por la manera en que la vivimos, porque a veces una misma historia, una persona la vive de una forma y la lleva para un lado, y otra con una historia similar se va para un lado muy diferente. Entonces el libro lo que hace es contar eso, y efectivamente hay varias partes de mi vida que no había contado yo antes, pero que a la hora de ir a examinar cómo uno se fue armando, eran una pieza importante para contar ciertos años, ciertos periodos o ciertas cosas que me marcaron. Y como parte de eso se contó y se habló de esto que viví cuando era como adolescente o preadolescente, 11, 13 años, y estoy satisfecha de haberlo hecho, aunque en su momento, después de que lo conté, nos entró la duda de si era bueno no dejarlo en el libro. Y lo dejamos en definitiva porque para mí ha sido importante conocer otras historias, y pienso que la mía puede servirle también a otras personas.
5: Que tiene que haber un espacio para contarlo. E incluso usted dice, o ha dicho en otras entrevistas, cuando le han preguntado, por ejemplo, por el caso Monsalve, que era una persona cercana, una persona en la cual usted y quienes estaban en el gobierno confiaban, resulta acusado de un delito sexual. Independiente del resultado de aquello, usted planteó en algunas conversaciones que eso permite entender que no se puede dudar, o no es conveniente dudar del relato de quienes denuncian en estos casos.
4: Lo diría de otra manera, Paula. Uh-huh. Diría que uno no puede asumir, porque conoce a alguien y le tiene aprecio, lo respeta, lo considera una persona correcta, no puede asumir que por eso se excluya que haya tenido una conducta inadecuada o haya cometido incluso un delito. Uno tiende, cuando conoce a alguien y tiene una buena impresión, a pensar que es imposible que haga ciertas cosas. Pero al menos en materia de abuso sexual, a mí la vida me ha enseñado que es casi imposible predecir quién es un abusador y quién no. Muchos abusadores tienen el aspecto de personas muy respetables, muy correctas, muy respetuosas, muy cariñosas, en el buen sentido, no en un sentido obsceno de la palabra, y de repente, cuando se descubre que han estado involucrados en hechos de este tipo, una y otra vez nos sorprendemos y decimos, pero ¿cómo? No parecía que él lo hubiera dicho. Bueno, es que a esta altura asumamos que no podemos anticipar quién es y quién no es un abusador, que por lo tanto siempre hay que tomar en serio las denuncias, por esa razón, porque nuestra intuición en esto no sirve de mucho, la verdad.
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1: Otra cosa, estamos en el norte del país, en prisión preventiva. Quedaron dos chilenos que viajaban desde Colchane a Santiago en un auto, que el problema es que iban cargaditos con droga. Hans Gotterman.
2: En prisión preventiva quedaron dos chilenos que fueron detenidos con más

0: en el cruce de la ruta 5 Norte con la ruta 15 CH, que conecta hacia la comuna fronteriza de Colchane, donde la Brigada Antinarcóticos y con el apoyo de un CAN antidrogas detectaron un vehículo en cuya carrocería se ocultaba una gran cantidad de paquetes con droga que tenían como destino la región metropolitana. Así lo detalló a Cooperativa el prefecto inspector Mauricio Jorquera, jefe de la PDI en Tarapacá.
1: Que dos sujetos de nacionalidad chilena pretendían trasladar un vehículo desde Colchane hacia la región metropolitana. En esas diligencias de investigación realizadas en conjunto con el Ministerio Público, se logra establecer que ellos, a través de diferentes rutas, pretendían trasladar vía terrestre este vehículo hasta Santiago. Y quiero destacar en un trabajo colaborativo con el Ejército de Chile, con la Jefatura de Área Fronteriza, se logra su fiscalización en un punto de control militar que existe en Huara. Durante esa fiscalización, los detectives a registro del vehículo logran incautar el centenar de paquetes con droga.
0: De esta forma se logró incautar 45 kilos de cocaína de alta pureza, 51 kilos de pasta base de cocaína y 3 kilos de ketamina, por lo que ambos imputados fueron formalizados por el delito de tráfico ilícito de drogas. Así lo explicó la fiscal regional Virginia Aravena, quien además no descartó la presencia de más drogas en otros domicilios cercanos a los que ya fueron allanados por la PDI en Colchane.
2: Ellos pasaron a control de detención en el Tribunal de Garantía de Pozo Almonte, fueron formalizados. Ambas personas, como dijimos, son ciudadanos chilenos, quedaron con prisión preventiva, ¿no es cierto? Y en este momento estamos con un plazo de investigación de 120 días. Bueno, nosotros en este momento tenemos claridad de que droga debe existir en la frontera, por lo tanto estamos haciendo un trabajo colaborativo, no solamente Policía de Investigación y Carabineros, sino que también el Ejército está apoyando con diversos medios para poder determinar si efectivamente tenemos droga en este sector.
0: En ese sentido, el Tribunal de Garantía de Pozo Almonte decretó la prisión preventiva de ambos imputados, fue además un plazo de investigación de 120 días.
3: Vamos con el reglamento de la Ley de Seguridad Municipal, Gloria Gutiérrez.
4: La ministra de Seguridad Pública, Trinidad Steiner, se reunió con las tres asociaciones de municipalidades del país en lo que fue la última mesa de trabajo para la reformulación del reglamento de la nueva Ley de Seguridad Municipal. Un proceso que se da, recordemos, por el retiro de parte de esta administración del reglamento que el gobierno anterior entregó a Contraloría poco antes del término de su mandato y que, a juicio del Ejecutivo, faltaba por integrar las voces de las propias municipalidades. La subsecretaria de Prevención del Delito, Ana Victoria Quintana, se refirió al proceso.
5: Importante la participación que han tenido ellos en lo que ha sido esta generación de este nuevo reglamento y, a su vez, en el trabajo que vamos a tener que seguir realizando para poder modificar y dejar plenamente aplicable la Ley de Seguridad Municipal. Hemos recogido sus opiniones, sus necesidades, pero también sus experiencias. Y todo eso, la idea es que quede plasmado en este nuevo reglamento y también continuar con este trabajo para poder mejorar de manera técnica esta nueva legislación de seguridad municipal, de manera que pueda ser correctamente aplicada.
4: Un nuevo reglamento que, aseguraron las autoridades, se presentará entre lunes y martes a la Contraloría. Desde la Asociación de Municipalidades de Chile propusieron que se defina claramente el rol coadyuvante de los municipios, protocolos ante riesgos, refuerzos en la capacitación, como también que se consideren las diferencias territoriales entre comunas urbanas y rurales. Escuchamos al respecto al alcalde de La Reina, José Manuel Palacios, presidente de la AMUCH, y al alcalde Rodrigo Contreras de Paine, presidente de la Asociación de Municipios Rurales.
6: Todavía tenemos mucho margen, hay una brecha importante que subsanar y ahí, insisto, los municipios son una pieza fundamental para que este reglamento pueda salir en óptimas condiciones.
7: El crimen organizado, los delitos comunes, hoy en día encuentran un lugar de refugio y ocultamiento en los municipios rurales. Es fundamental que este trabajo se haga, por un lado, resguardando la integridad física y psíquica de ellos y, por otra parte, también entregando líneas claras de dónde deben operar y cómo deben operar nuestros inspectores de seguridad municipal.
4: En cuanto al debate en torno al uso de las pistolas Taser por parte de inspectores municipales, la subsecretaria Quintana aseguró que el gobierno está abierto a estudiar todas las posibilidades, verificar que sea la tecnología adecuada, como también los costos que implicaría para el Estado.
3: Otra cosa, también en el marco de la seguridad, hay novedades con el estado de excepción constitucional de emergencia en la macrozona sur. Claudio Arevalo.
8: La Cámara de Diputados aprobó una nueva prórroga al estado de excepción constitucional para la macrozona sur, pero esta vez con modificaciones.

0: Lo primero, se entregarán mayores facultades a los efectivos militares que podrán realizar controles de identidad, registros y detenciones en flagrancia. También se establece un solo jefe territorial para coordinar las operaciones, mientras el Cuerpo Militar del Trabajo se incorpora para labores de reparación de caminos, especialmente en las provincias de Arauco y Malleco. Los gremios agrícolas y forestales quedaron conformes con la prórroga y las modificaciones, pero señalan que aún es necesario perfeccionar el trabajo en terreno. Hablan Camilo Guzmán, de Agricultores Unidos, y Patricio Santibáñez, presidente de la multigremial.
1: Cada atentado, aunque sea daño material, golpea la estabilidad de las familias, destruye patrimonio, afecta el empleo, paraliza la inversión y daña el corazón económico de los territorios rurales. Un atentado destruye bienes. Un homicidio destruye una vida. En la Araucanía hubo 20 víctimas de homicidio durante el año 2024, mientras que en la región metropolitana esa cifra fue 27 veces mayor.
2: Nos parecen muy importantes los cambios que se introducen al estado de excepción. Es parte de lo que los gremios han venido solicitando, reforzar las capacidades investigativas.
0: Por su parte, el delegado presidencial de la Araucanía, Francisco Ljubetich, dijo que se está trabajando para normalizar la situación hasta alcanzar el momento en que no sea necesario los efectivos militares resguardando la carretera 5 Sur y caminos secundarios.
3: Con el propósito de dar una respuesta en el tiempo que corresponda para una eventual modificación. Digo eventual porque mientras esas circunstancias no se modifiquen, se va a seguir optando por la permanencia. El presidente ha estado en esa misma línea y entiende que en algún momento deberían cambiar las cosas, para lo cual estamos trabajando y tenemos una planificación regional.
0: Las autoridades señalaron que el objetivo del gobierno es que la seguridad pueda ser asumida completamente por las policías en algún momento y que las medidas actuales son transitorias mientras se fortalece el despliegue policial y la inversión, especialmente en infraestructura vial, para la zona.
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5: En cualquier momento vamos a volver a la macrozona sur. Nos confirman desde el gobierno un nuevo operativo al interior de la comunidad de Temucuicui. Así que vamos a volver con Claudio Arévalo en un ratito. Hay novedades ahí en la comuna de Ercilla. En la antesala de la primera cuenta pública del presidente Kast, hay preocupación en el oficialismo por los errores cometidos, las polémicas en medio de la instalación, las frases del propio mandatario. Se supone que va a haber foco en la seguridad. A propósito, Camila López con la previa.
6: Las últimas semanas no han sido fáciles para el gobierno del presidente José Antonio Kast. A los problemas de instalación y los errores comunicacionales se han sumado nuevas controversias que han abierto flancos para La Moneda. Entre ellas, la situación de la ministra de Ciencia, Jimena Lincolao, tras la salida del ex subsecretario Rafael Araoz. También generó polémica la indicación del gobierno que busca obligar a instituciones de salud, educación y previsión a informar sobre migrantes en situación irregular y las críticas por la falta de definiciones en seguridad por parte de la ministra Trinidad Steiner. Un escenario que también ha impactado en las encuestas y en el ambiente político. La última CADEM mostró que la aprobación del presidente Kast cayó a su nivel más bajo desde que asumió el cargo, mientras que la desaprobación llegó al 58%. En tanto, Criteria reflejó que, aunque la aprobación subió a 38 puntos, el rechazo al gobierno también alcanzó su nivel más alto. En ese contexto, desde el oficialismo comienzan a pedir mayor orden político y comunicacional. La jefa de senadores de Renovación Nacional, María José Gatica, aseguró que el gobierno debe terminar con los errores y concentrarse en las prioridades de la ciudadanía. Y en medio de este escenario, la presidenta del Senado, Paulina Núñez, buscó bajar el tono a las interpretaciones sobre el llamado a la prudencia que le hizo al presidente Kast a raíz del debate abierto por la paralización de proyectos por evaluaciones ambientales.
7: Creo que es vital entender que en estos temas, y lo voy a volver a poner a modo ejemplo, si se encuentra un botón, obviamente uno podrá seguir avanzando en el proyecto, pero si se encuentran osamentas, por ejemplo, obviamente que nos tendremos que detener a ver quiénes son. En definitiva, creo que aquí hay que dejar en claro que nosotros estamos trabajando de muy buena manera con el presidente, tenemos conversaciones diarias. Nosotros ambos entendemos no solamente el rol de cada uno y por lo tanto la separación de los poderes del Estado, sino que lo más importante, el convocarnos a trabajar.
6: Todo esto mientras en Palacio se prepara la primera cuenta pública del presidente Kast, un mensaje que, según transmiten en el oficialismo, estará centrado en seguridad, empleo, crecimiento económico y control migratorio. El mandatario recibió a los presidentes del Senado y de la Cámara de Diputados, una cita en la que los timoneles del Congreso le entregaron una serie de propuestas que, a su juicio, deberían estar presentes

0: recortes en la cuenta pública, especialmente en materias de seguridad. Y es que desde el Congreso insisten en que el mensaje del 1 de junio debe contener medidas concretas y señales políticas claras. Escuchemos al diputado Jorge Alessandri.
1: Hicimos llegar al presidente lo que nosotros sentimos como Cámara de Diputados y Senado que debe estar en la cuenta pública. Le dimos un detalle de proyectos con su boletín, con su estado de tramitación, cosas que serían importantes en materia de permisología, cosas que serían importantes en apoyo a las policías. Tomó nota el presidente por más de una hora y media y estamos seguros no solo que van a estar en el discurso, sino que van a ayudar también al mejor gobernar y al siempre, siempre tener un plan.
0: Todo esto mientras también se confirmó que el expresidente Gabriel Boric no asistirá a la primera cuenta pública del mandatario debido a que estará fuera del país durante esos días.
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3: Estamos también en los tribunales del Biobío, hay carabineros ahí en el banquillo de los acusados, Christopher Espinosa.
4: Por segundo día consecutivo continuó la formalización de la banda criminal en la que eran parte 3 carabineros en ejercicio y que operaba en la comuna de Curanilahue. Se les formalizó por delitos de falsificación de instrumento público, omisión de denuncia y también apropiarse de manera indebida de subvenciones del Estado. El general Renzo Micono, jefe de la zona policial Biobío de Carabineros, expresó el sentir de la institución.
5: Miren, es un tremendo procedimiento que se desarrolla el OS9, desarticulación de bandas criminales, asuntos internos también, que a raíz de este mismo procedimiento, de esta misma investigación, nace una segunda investigación y se descubre que lamentablemente había participación de exfuncionarios en esta banda criminal. Obviamente nosotros siempre hemos trabajado con transparencia. Cuando detectamos estas cosas, de inmediato son expulsados en la institución, y es lo que se aplicó en este minuto. Bueno, siempre duele que alguien de los nuestros sea parte de los postulados, de la doctrina, ¿cierto?, del honor que hay que tener, así que siempre nos duele porque afecta a los miles de carabineros que están realizando su servicio día a día en buena lid.
4: Se espera que este martes se conozcan las cautelares. Lo mira atento el gobierno. Lo escuchamos en voz del seremi de seguridad de la región del Biobío, Richard Soto.
6: El que se aparta de la ley tiene que afrontarla también de la misma forma. Más que estos se apartan también de la parte mística institucional de Carabineros. Cuando planteamos esto de que se lesione, ustedes son casos aislados. En realidad, una institución tan grande como Carabineros de Chile, no creo, y se ha planteado siempre que el carabinero no se levanta todas las mañanas a tratar de cometer algún delito, sino que se levanta para tratar de ayudar a la comunidad, de estar presente, de disminuir el delito. Sí, lesiona el corazón de los carabineros, porque cada uno de ellos también lo resiente.
4: El Ministerio Público está pidiendo en una causa reservada las cautelares más graves que contempla el sistema judicial chileno. Se espera que este martes concluya la audiencia.
3: Oye, me confirman hasta ahora lo que decíamos, ¿eh? El operativo de la PDI en conjunto con el Ejército y el personal de carabineros en Temucuicui durante la madrugada, donde ha sido detenido, extraído de esa comunidad, Jorge Álvaro Huenchuyán Cayul, de 49 años, conocido comunero en la zona y que es perseguido por al menos 2 causas pendientes, una que tiene que ver con una usurpación y otra con el tráfico de drogas y de armas en la llamada macrozona sur. Son 2 órdenes de aprehensión vigentes, sí, bien digo. Esto lo llevó adelante la PDI y se dio cuenta, según reza la información que me hacen llegar, de disparos injustificados y también del uso de disuasivos químicos a la Fiscalía Local de Collipulli como represalia por esta situación que se ha originado de madrugada este día 19 de mayo. Es información en curso, seguramente habrá detalles por parte de la autoridad en la Araucanía, pero también a nivel del gobierno central, gobierno que fue informado más o menos a las 3 de la mañana de esta contingencia. Carabineros procedían en el lugar donde fue realizado este operativo. Individuos desde las inmediaciones efectuaron una cantidad indeterminada de disparos. Se usó gas lacrimógeno, se dio cuenta de disparos injustificados y entendemos además que para la detención de Huenchuyán fue necesario el uso de un helicóptero en la zona, aparentemente un helicóptero de ejército, personal que también prestó ayuda a esta operación. Luego el detalle.
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3: Por el caso de la niñita de 2 años fallecida ahí en Las Condes, el papá no tenía malla de seguridad, estaba durmiendo en otra pieza. Ahora debe enfrentar a la justicia. Pablo Rivera.
8: El sábado pasado se produjo el lamentable deceso de Isidora, esta pequeña niña de solo 2 años y 7 meses que perdió la vida tras caer desde un 10º piso en la comuna de Las Condes. El hombre a cargo del cuidado de la menor era su padre, quien se encontraba durmiendo en otra pieza del departamento junto a su pareja luego de una celebración que se extendió hasta largas horas de la madrugada. Es bajo ese contexto que, pasadas las 17 horas, se produce el accidente donde la niña cae desde una ventana de la pieza donde se encontraba, la cual no contaba con una malla de protección. Esto a pesar de ser un requisito interpuesto por un tribunal de familia para acceder al régimen de visitas que contemplaba un domingo al mes. En ese sentido, la madre de la víctima, Gloria Ortiz, calificó este hecho como una negligencia por parte del padre.
9: Como familia estamos tremendamente consternados por la muerte de mi hija. La fiscalía está tomando todas las medidas para poder esclarecer la situación, junto con la PDI, pero hasta el momento ellos tienen que tomar el caso y abordarlo de la manera que es un acto negligente durante el cuidado personal de mi hija.
8: Finalmente, en dependencias del 4º Juzgado de Garantía de Santiago, este lunes la Fiscalía formalizó al padre de la víctima por el delito de homicidio por omisión a través de un dolo eventual, solicitando la medida cautelar de prisión preventiva. Sin embargo, el tribunal desestimó esa acusación y consideró que la figura se trataba de una negligencia por parte del imputado, recalificando a un cuasi delito de homicidio, el cual contempla penas mucho menores. Tras ello, Fiscalía apeló a lo resuelto por el tribunal, quedando el padre de la niña detenido en tránsito en el recinto carcelario Santiago 1, hasta que la Corte de Apelaciones resuelva su situación en un plazo máximo de 12 días. Una vez finalizada la audiencia, el fiscal jefe de Flagrancia Oriente, Jorge Reyes, se refirió a lo resuelto por el tribunal, mientras que el abogado de la familia de la víctima, Jorge Jorquera, evidenció un descontento con el resultado.
10: El tribunal consideró que esta era una figura negligente, que era un cuasi delito, lo que tiene asociado una pena mucho menor, y por lo tanto la prisión preventiva fue rechazada por ese antecedente. Sin perjuicio de lo cual, no estamos de acuerdo y utilizando los mecanismos establecidos en la ley, apelamos el día de hoy y esperamos que la Ilustrísima Corte de Apelaciones, conociendo esta causa, enmiende esta resolución y decrete la prisión preventiva del imputado.
11: Muy disconformes con el resultado, que por lo demás, más allá de la calificación jurídica que le da el tribunal, no solamente rechaza la prisión preventiva, sino que eventualmente la Ilustrísima Corte de Apelaciones mantiene la decisión de rechazar la prisión preventiva, quería solo con la medida cautelar de firma, lo que evidentemente es bastante desproporcionada para la gravedad del delito.
8: Con esto ahora queda esperar lo que resuelva la Corte de Apelaciones, la cual en caso de rechazar a la apelación, el imputado quedará en libertad y con firma mensual en la comuna de Viña del Mar, en un caso donde se determinó un plazo de investigación de 120 días.
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3: Nuevo operativo en Temucuicui por 2 causas pendientes. De madrugada la PDI detuvo al huerquén Jorge Huenchuyán Cayul, todo al interior de esta comunidad y en Ercilla. La Cámara había aprobado ayer una nueva prórroga del estado de excepción constitucional de emergencia para la macrozona sur, con más atribuciones para las Fuerzas Armadas. Las oposiciones en paralelo anuncian que interpelarán a la ministra Steiner por la falta de un plan de seguridad. El oficialismo anticipa medidas para la cuenta pública del 1 de junio. A propósito, grave, hombre acribillado en La Pintana anoche recibió 10 disparos. En Maipú, una balacera, un homicidio y un violento portonazo con un adulto mayor golpeado por los delincuentes. La sala de la Cámara revisa y vota en general el proyecto de reconstrucción del Ejecutivo. Quirós vinculó la necesidad de aprobarlo, dijo, con el bajo crecimiento del primer trimestre, el peor en 17 años. En calidad de testigo, la PDI interrogó a Arturo Vidal en investigación por el robo a una casa de cambio. Detenido en tránsito con arraigo y firma mensual quedó el padre de la niña de 2 años que cayó desde un 10º piso en Las Condes. Su madre acusa negligencia inexcusable ante la ausencia de una malla de seguridad. del exterior, ex jefe del gobierno español, Rodríguez Zapata.

0: cafetero imputado por delitos de corrupción. Trump dice que recibió una propuesta iraní, así que suspende nuevos ataques. Y en el fútbol, Neymar sí va a la Copa del Mundo. Joao Pedro no entró en la lista de Ancelotti. Esta tarde, Coquimbo Unido recibe al Tolima por la Libertadores de América.
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14: El diario de Cooperativa en el aire, en esta primera mesa de reporteros y reporteras, en día martes 19 de mayo, con apenas miserables 3 grados de temperatura. Hace frío en las calles de la ciudad. Va a ir entibiando a poco hasta los 25 por la tarde, con solcito durante gran parte del día. Eso indica el pronóstico. Menos 2, menos 3, incluso en algunos sectores del Maule y de Ñuble hoy día. Mucho frío. Concepción, la máxima 16. Y en Temuco también 16 grados. Ojo, vamos a tener contacto con la macrozona sur. Hay un nuevo operativo en Temucuicui. La PDI, con apoyo de carabineros y del ejército, ha detenido.

0: a Jorge Huenchullán, conocido huelquén de la zona, por dos causas pendientes, entiendo que al menos una por una usurpación en el sur del país. Martes 19 con 22 grados previstos para Arica, con 15 para Valdivia y con 11 nomás en Punta Arenas, en la región de Magallanes. Vamos a estar luego en las calles de Santiago. Información policial en una crisis de seguridad que no da tregua, hemos dicho, y que va a tener a la ministra Steiner interpelada por la Cámara de Diputados, así lo anunciaron las oposiciones en la última jornada. Vamos con Gonzalo Aguirre, hablamos de economía. Gonzalo, esta mañana, buen día.
1: ¿Qué tal? Muy buen día. Claro, en particular de crecimiento tras los malos resultados para el primer trimestre de este año. Hay análisis al respecto. Vamos a ver lo que dice el gobierno cuando, claro, hay una expectativa que se ha generado en torno a esta administración. Cuando eran las candidaturas se hablaba por parte del mercado que era el candidato más promercado, ¿no? Así que vamos a estar revisando aquello en unos minutitos.
0: De hecho, Quirós, vamos a volver con eso, vinculó de inmediato esto con la ley miscelánea que hoy y mañana se revisa en la sala de la Cámara. Jorge Espinosa Cuellar, buen día.
2: Sí, ¿qué tal? Muy buenos días. La reforma tributaria llega por fin a la sala de la Cámara Baja. Mañana va a ser sometida a votación general y particular. El gobierno tiene asegurado la luz verde, digamos, para seguir tramitando este proyecto después de poner a disposición del Congreso un proyecto paralelo que había comprometido con el PDG para la devolución del IVA de los pañales y de los medicamentos. Aunque el gobierno tiene todas las de ganar, hay algunas materias en que efectivamente no va a contar con los votos incluso de algunos parlamentarios del oficialismo, y algunas normas se van a caer. Vamos a repasar los contenidos del debate que se tiene aquí en el diario de Cooperativa.
0: Volvemos contigo al Congreso, hablamos del deporte también esta mañana con Ernesto Contreras y con ustedes a través del WhatsApp más 569-78-880770.
3: Hola Rodrigo, buen día. Respecto Hola. Del ejecutivo que hizo estos comentarios, bueno, lo primero es vergüenza, muchas ganas de pedir disculpas en nombre de nuestro país, porque deja nuestra imagen, no solo la de él como persona, sino que la del país, la deja por el suelo. A mí me da mucha vergüenza. Pero aparte, aun cuando él estuviera bajo el efecto de cualquier cosa, lo que hace es desinhibirse. Es decir, esas ideas y esas expresiones están igual en él. Y me parece excelente que ya esté desvinculado de la empresa donde trabaja.
0: Trabajaba en una pesquera que lo separó de funciones y va a enfrentar ahora a la justicia brasileña, que tiene leyes muy duras respecto de el racismo, en particular en una sociedad que donde es un tema muy muy sensible como la del gigante sudamericano. Hablamos del chileno detenido por profitar estos insultos homofóbicos, primero racistas, después a bordo de un avión. Estamos en el WhatsApp más 569-78880770, y como decía la auditora, un poquito de vergüenza ajena también por lo ocurrido allí. Calle de la capital, información de las últimas horas, Felipe Cofretu.
4: Sí, hay harta información policial. Lo contaba más temprano, este homicidio que se registra en la comuna de Maipú, en calle Suiza, con del ferrocarril al interior de un bloque de departamentos. Un hombre fue asesinado a disparos, pero el hecho no parte ahí, sino que a unas cuadras, en pasajes aledaños a esta intersección, es que, según la información preliminar que maneja el Ministerio Público y la Policía de Investigaciones, es que este hombre, la víctima, un hombre de 40 años, habría tenido una discusión con con dos personas, una discusión que subió de tono y terminó con la víctima huyendo, corriendo, para huir de este ataque. Finalmente llega hasta este lugar, hasta este bloque, en donde se le efectúan 6 disparos. Uno de ellos llega en su cuello, que es el impacto fatal que termina por quitarle la vida en el lugar. Se instruyó el trabajo de la Brigada de Homicidios Metropolitana, quien está realizando trabajos de recolección de cámaras de vigilancia, entrevistar a testigos, también recoger toda la evidencia balística y hematológica que se encuentra en el lugar para entender y determinar una dinámica de este asesinato y también entender las causas por qué se genera. Vamos a escuchar la voz del subprefecto Ricardo Castillo, jefe de la Brigada de Homicidio Metropolitana de la PDI.
5: Los primeros antecedentes que se manejan al momento, donde dicen que la víctima, a una distancia de 2 o 3 pasajes de ahí del sector donde se encuentra fallecida, habría tenido un altercado con 2 sujetos, los cuales le presionan a realizar diversos disparos, y esta víctima, al darse la fuga, es perseguida por estos sujetos.
4: Claro, y no es el único hecho que ocurre en la comuna de Maipú. Anoche, una pareja de adultos mayores que iba llegando a su casa, ubicada en calle Egipto con el Líbano, sufrieron un intento de robo de su vehículo con el método del portonazo. Ellos estaban estacionando su camioneta cuando se posiciona en paralelo un vehículo Citycar del que bajan varios sujetos, aproximadamente 4 o 5 delincuentes, todos vestidos con ropas oscuras, premunidos con armas de fuego, intimidaron a esta pareja de adultos mayores que intentó refugiarse, no encontrando o entregando de manera inmediata las llaves del vehículo. Se genera un forcejeo que es escuchado por los vecinos de este lugar, que piden auxilio. Los vecinos escuchan los llamados de auxilio de las víctimas y empiezan a tirar objetos contundentes a estos mismos delincuentes, que desisten del robo y finalmente huyen de ese lugar. Dos hechos ocurren en la comuna de Maipú. Lo que ocurre también bastante grave es en la comuna de La Pintana, en calle Celanova. Un hombre de 35 años caminaba por ese lugar cuando desde un vehículo efectuaron varios disparos, aproximadamente 10 son los que recibe en su cuerpo, es trasladado hasta el Hospital Padre Hurtado y podríamos decir de manera de milagro es que resulta con vida, no se encuentra en riesgo vital pese a recibir estos 10 impactos balísticos, un hecho que está siendo investigado por el equipo ECO de la Fiscalía y también de la Brigada de Homicidios. Vamos a escuchar a la persecutora Denise Valenzuela, quien entregó detalles respecto a las primeras diligencias en esta investigación.
6: Respecto de la víctima, esta es una persona de sexo masculino de alrededor de 35 años de edad, quien recibió alrededor de 10 impactos de bala en el cuerpo. Preliminarmente no tenemos personas sospechosas y se está trabajando con la Brigada de Homicidio Sur. Preliminarmente, según declaración de la víctima, habría ido circulando en la calle y se habría acercado un vehículo con 2 personas, desde el cual una de ellas habría disparado en diversas oportunidades.
4: Claro, y diligencias todavía para determinar el origen de estos disparos y la causa. Desde un vehículo es que se efectuaron estos impactos y todavía no se registran personas detenidas respecto a este y a los otros hechos que hemos estado comentando.
0: Hechos muy graves que han ocurrido en las últimas horas aquí en las calles de la región metropolitana. Felipe, lo seguimos contigo. Gracias.
4: Buen día.
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2: Cooperativa. 7, 17 minutos. 7, 17 minutos.
3: 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Economía. Mala noticia el informe del Central ayer, que corrige a la baja el crecimiento del primer trimestre. Y en el gobierno, claro, recuerdan que enero, febrero y marzo, dice Quirós, es la herencia que les dejaron. Gonzalo Aguirre.
4: Sí, los datos preliminares de IMASEC ya eran malos, pero con el análisis más detallado de este informe de cuentas nacionales del primer trimestre que publicó el Banco Central, el resultado fue peor aún. Si los índices mensuales de actividad económica, el promedio del primer cuarto del año era de menos 0,3%, ahora el resultado pasó a menos 0,5%. De esta manera se registró el peor arranque de año desde el 2009, cuando se retrocedió 2,3% entre enero y marzo durante la crisis subprime. Nada menos, un resultado que esta vez estuvo marcado por una disminución de las exportaciones, un aumento de las importaciones y también de la demanda interna. Desde el gobierno, ya lo comentabas, hubo alusión a que se trata de un resultado que corresponde mayormente al último periodo del gobierno anterior. Es el último trimestre de este gobierno que heredamos, el peor primer trimestre desde la crisis subprime. Ese es el país que recibimos y por eso más que nunca necesitamos lograr el crecimiento, dijo al respecto el ministro de Hacienda, Jorge Quirós, mientras que el viceministro de Economía y Minería, Daniel Mas, aprovechó de hacer un llamado a que todos los parlamentarios que creen en el desarrollo del país y en el crecimiento respalden el proyecto de reconstrucción nacional para que Chile vuelva a ponerse en marcha. Algo similar a lo que había ocurrido previamente con datos adversos en materia de crecimiento mensual, también de empleo. De todas maneras, estos resultados, de mantenerse para los datos que vienen, van a chocar con la expectativa de impulso del crecimiento al 4% para el término del actual gobierno, compromiso que también fue evaluado de manera favorable por los mercados en el tiempo de las candidaturas presidenciales. En lo inmediato, ahora la tarea se vuelve más compleja, atendiendo también a factores externos. Es parte de lo que comenta Cecilia Cifuentes, directora del Centro de Estudios Financieros de la Universidad de los Andes.
5: Efectivamente se hace más difícil un resultado de 2% para el año después de un trimestre con una caída de 0,5. No es imposible, pero aquí, bueno, depende de factores externos, de que se terminara en un plazo reducido el conflicto de Medio Oriente y también de que se logre aprobar en forma relativamente rápida el proyecto de reconstrucción del gobierno y que se logre aprobar sin cambios muy sustanciales y además con una mayoría razonable. Eso podría generar expectativas positivas y permitir un resultado un poco mejor en el segundo semestre. Sin embargo, por ahora, claro, la probabilidad de lograr ese 2% se ve afectada en forma negativa.
3: O sea, hay harta duda de poder llegar siquiera a ese 2% de crecimiento este 2026. Y atrás queda, Gonzalo, de inmediato, esto que hablábamos en el verano de que Quirós iba a asumir como con viento de cola. Nunca fue, digamos.
4: Claro, han ocurrido situaciones adversas, por cierto, se cita mucho al panorama internacional, la guerra en Medio Oriente, el alza en el precio internacional del petróleo, factores externos que inciden, ¿no?, en este escenario. Cuando se revisan más detalles de esta caída del crecimiento entre enero y marzo, nos encontramos con la baja de 5,4% de la actividad agropecuaria silvícola, que se explicó principalmente por una menor producción frutícola, con caídas en la producción de uva de mesa, manzanas y carozos, y además la actividad minera disminuyó 3,1% en línea con una contracción de la producción cuprífera. Esto debido al desempeño de faenas que se vieron afectadas por menores leyes del mineral, factores climáticos adversos y mantenciones que mermaron la producción. Y ahí está sobre la mesa también todo el tema alrededor de Codelco, el cambio en sus directores, en el presidente del directorio, la auditoría interna en curso que está evaluando, entre otras cosas, la producción del año pasado, en particular de diciembre, y la posibilidad de que se desarrolle ahora una auditoría externa, ¿no?, con las nuevas autoridades y el mandato del gobierno. Otra situación compleja que contrarresta este momento de alto precio del cobre a nivel internacional. Se ha mantenido en la bolsa de metales de Londres por sobre los $6 la libra la semana pasada con precios históricos, pero eso tampoco se transforma por ahora en una situación que se esté celebrando, ¿no? Aquí en nuestro país, el mayor productor y exportador de cobre a nivel mundial. Vamos a sumar a este análisis a Víctor Catán, presidente de la Federación de Productores de Frutas de Chile, FEDEFRUTA, y a Juan Carlos Guajardo, director ejecutivo de la consultora Plus Mining.
6: Este año tuvimos problemas coyunturales, tuvimos un año de bajas precipitaciones en algunas zonas del país, lo cual perjudicó los rendimientos. Y después tenemos algunos problemas estructurales que tienen relación con el tema seguridad en el mundo rural, el tema disponibilidad de recursos hídricos y el tercero, de competitividad, todo lo que es promoción, la marca Chile.
7: Efectivamente, la industria ha tenido un desempeño bajo en los primeros 3 meses. No hay que sobredimensionar el problema, esto es solamente un trimestre. La minería chilena tiene una base instalada sólida, las expectativas son efectivamente un aumento de la producción para este año, pero es cierto que los desafíos que está enfrentando son muy significativos. Hay una tendencia clara a menores leyes, hay un problema con los permisos que se está tratando de resolver, los proyectos son cada vez más complejos, hay presiones de costo.
4: Entonces, la proyección de estos temas hacia la tramitación de la mega reforma en el Congreso, el Ejecutivo, el oficialismo, espera que con esas medidas esta situación se pueda ir revirtiendo en los próximos meses y haya un mayor impulso al crecimiento, a la inversión, es como lo ven desde ese sector. Ahora, luego de la publicación de este informe de cuentas nacionales, hoy el Banco Central se enfoca en un nuevo informe de estabilidad financiera que va a ser publicado durante la mañana, un poquito más de 1 hora y media, a las 9 de la mañana, y luego va a ser presentado ante la Comisión de Hacienda del Senado. En este informe se evalúan los principales riesgos en materia de estabilidad financiera y también se evalúa la forma en que nuestra economía podría enfrentar esas situaciones.
3: Ya, Gonzalo Aguirre, debate que no para, esto del crecimiento, porque claro, el gobierno lo vincula de inmediato con la ley miscelánea que se está revisando en el Congreso, y vamos a ver cómo eventualmente se profundiza ese deterioro de la mano, además, de la presión inflacionaria que ya sabemos nos tiene bien complicado. Gonzalo, muchas gracias.
8: Buen día.
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10: Buenos días, ¿cómo están? A propósito de esta persona que está detenida en Brasil, me llama mucho la atención a mí la forma en que empiezan a decir no, que no fue eso, no lo quiso decir, y lo extrapolo a otras situaciones de otras personas que nunca toman la responsabilidad de sus actos. Por favor, lo están viendo, clarísimo lo que hizo, se da cuenta mucha gente de lo que está haciendo, no solo frente a una persona, sino frente a varias. Entonces es hora que la gente se ponga los pantalones y se haga responsable de sus actos. Los actos tienen consecuencias, no puede ser que estén por la vida haciendo lo que quieren y después echándole la culpa a todo lo externo.
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1: 3 grados. 3 grados en Santiago. 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
3: 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Proyecto de reconstrucción, a ver, días importantes en la Cámara. Jorge Espinosa Cuellar, buen día.
4: Sí, ¿qué tal? Muy buenos días. Y hoy, durante 8 horas, el Pleno de la Cámara Baja va a debatir la reforma tributaria del gobierno con todos sus temas, ¿no? La rebaja de impuestos a las grandes empresas, la invariabilidad tributaria de 25 años, el beneficio económico a las empresas para evitar despidos o la exención del pago de contribuciones a los adultos mayores, entre otras normas misceláneas. Las votaciones iban a ser mañana, pero el gobierno ya aseguró la aprobación de

0: la idea de legislar, o sea, la luz verde que habilita después las votaciones del articulado en detalle, porque ya ingresó a trámite una propuesta paralela que había comprometido con el PDG para devolver el IVA por la compra de medicamentos y pañales para el 80% más vulnerable de la población. Un proyecto que entró formalmente a la Cámara, se dio cuenta de ello ayer y sin urgencia. Y bueno, hasta el mediodía de hoy está abierto el plazo para presentar propuestas de enmienda o solicitudes de votaciones separadas, así que más o menos a eso de la 1 de la tarde deberíamos saber si se produce otro tsunami de indicaciones, como ocurrió en la Comisión de Hacienda con más de 1.600, pero esta vez en la oposición todos coinciden en que no va a ser para tanto, no va a ser igual que en la etapa anterior. Y este lunes, ayer, 3 artículos del proyecto fueron ya vistos por la Comisión de Trabajo, donde hubo mucha molestia de diputados de oposición, porque entre esos temas no estaba el beneficio tributario a las empresas para evitar despidos. Y consideraron algunos inconcebible que ese tema, que tiene que ver con una propuesta para evitar despido, para fortalecer el empleo, no fuera vista por la Comisión de Trabajo. Se aprobó ahí el artículo sobre las licencias médicas, que dice que va a ser una infracción grave el mal uso de las licencias en el sector público, y eso podría dar pie a despidos sin sumarios. Y se volvieron a rechazar, tal como se hizo antes en Hacienda, los artículos en que el gobierno pretende poner fin a la franquicia Sense. Aquí hay resistencia no solo de la oposición, también algunos parlamentarios del oficialismo. De hecho, los diputados de la DC, el PDG y de RN votaron en contra de la propuesta del Ejecutivo. Todo indica que va a ocurrir lo mismo en la sala. Y bueno, esta pequeña diferencia o este traspié del gobierno con una de sus propuestas de eliminar la franquicia Sense fue considerado por algunos en la oposición como una pequeña victoria. Un tema, en todo caso, tiene un debate que se va a proyectar hoy en la sala. Vamos a escuchar al diputado del Partido Comunista, Luis Cuello, al ministro de Hacienda, Jorge Quirós, y a la diputada de RN, Jimena Ossandón, hablando sobre este intento de poner fin a la franquicia Sense.
1: A mi juicio es una victoria pírrica, porque en definitiva, mientras pasa eso, mientras se rechaza, se está desfinanciando el Sense en un 44%. O sea, no hay recursos para capacitar trabajadores. Y el ministro Quirós ha planteado, de una forma que no sé si lo dijo en broma o qué, que la idea de ellos era eliminar el Sense para abrir debate. Todo es así, es poco serio, es metáfora.
2: Nosotros pusimos una estrategia que consistía en eliminarlo, siempre con miras a sentarnos y rediseñar, porque creemos en un rediseño muy profundo.
3: Los quizás no existen para el mundo de la capacitación, tienen que venir en un proyecto completo donde el Ejecutivo diga: esta cantidad de plata se le pasa a través del Ministerio de Desarrollo Social a todas estas instituciones que están acreditadas, que han demostrado que están haciendo bien el trabajo. Yo voto en contra y espero cambiar mi voto cuando vuelva a nuestra Cámara.
4: Ya, eso va a ser a futuro, seguramente en un tercer trámite, lo de la diputada Ossandón respecto del Sense, que una de las cosas que como que nació media coja, digamos, al interior de esta ley miscelánea, con muchos resquemores incluso ahí en el oficialismo, como escuchábamos, Jorge, oficialismo que en todo caso cuenta con el apoyo del PDG después de que se presentara el proyecto de los remedios y los pañales, además de el voto de Alinco y de Mulé, ¿no? Eso entendemos, o Mulé podría abstenerse, dijo, pero también podría eventualmente aprobar, así que al parecer Quirós tiene la aprobación en general al menos asegurada. Otro escenario después lo que venga en el Senado, y es donde tanto ruido ha hecho la frase del ministro Alvarado el fin de semana respecto de meter una cuña, ¿no?, en la izquierda con esto del socialismo democrático, que actúa según él bajo la tutela del Partido Comunista y el Frente Amplio, que no gustó para nada en ese mundo, ¿eh?
0: Claro, no solo no gustó en el Partido Comunista y el Frente Amplio, también diputados de socialismo democrático han salido a criticar, a quejarse por ese intento del ministro Alvarado dividir para gobernar, ¿no? Más o menos esa es la idea. Ayer el diputado Mulet reconocía que después de

0: El acuerdo entre el gobierno y el PDG, su voto ya no iba a ser tan importante porque estaba prácticamente asegurado el triunfo, ¿no? Con la idea de legislar, pero sí, él dijo que está más inclinado a aprobar o abstenerse, no va a rechazar, y el diputado Alinco también aseguró que va a votar a favor.
1: Perdón, Alinco, ¿a qué bancada pertenece o dónde juega?
0: Alinco fue promovido por la Federación Regionalista. Se supone que forma parte de la oposición, pero ya sabemos que es medio ingobernable. Tiene muchísima autonomía para decidir su votación dependiendo del proyecto. Ahora, quería contarles también que no solo trabajó la Comisión de Trabajo, sino que la de Medio Ambiente, donde hay otro tema que es bien polémico. La Comisión de Medio Ambiente terminó de votar tarde, a las 11 de la noche, los 14 artículos que le correspondían ver. Allí el tema que más debate generó es esta norma que ofrece una compensación económica a los ejecutores de proyectos de inversión que tengan una resolución de calificación ambiental en el caso de que posteriormente sean revocadas por la justicia. Algo sobre lo que la misma Corte, el Tribunal Superior del país,
1: La
0: la
1: Corte
0: Corte
1: Suprema.
0: Suprema, tuvo observaciones, porque en los hechos advierte la Corte Suprema que el Estado va a terminar operando como un asegurador de proyectos privados. Para poner esto en perspectiva, de los proyectos de inversión que pasan por evaluación ambiental, se estima que un 98% de los que obtienen la RCA, o sea, las resoluciones de calificación ambiental, no tiene problema. Pero hay un 2% que después se caen en tribunales. ¿Qué es lo que pasa? Que ese 2% hace que buena parte del otro 98% postergue, demore o retrase sus inversiones porque demuestra que hay un riesgo de que aún con resolución de calificación ambiental en la mano, después se caiga en la justicia. Así es que hay cierto temor y esta propuesta aplica más bien como un seguro. El debate es muy interesante porque la idea del gobierno en este proyecto en general es incentivar la inversión. Perfecto. Pero podría tener un efecto no deseado que tampoco está medido, porque no hay informes financieros sobre los posibles efectos que podría tener esta norma para las arcas fiscales en caso de tener que llegar a compensar por algún proyecto que se caiga en tribunales. Aquí están el diputado de la UDI, Guillermo Ramírez, el Frente Amplista Jaime Baza y la ministra de Medio Ambiente, Francisca Toledo, hablando de este tema.
2: Lo que busca la indicación es darle garantía a este 98% de inversiones de que pueden invertir tranquilo, empezar sus trabajos tempranamente, de tal manera de poder aprovechar todos los beneficios que supone una inversión de esa envergadura.
3: Seguimos muy preocupados, ¿verdad?, por este seguro que ha propuesto el gobierno, que favorece a los grandes inversionistas, pero especialmente a quienes han presentado propuestas eventualmente ilegales, porque el derecho a reintegro de la inversión gastada, en caso de que se declaren ilegales ciertas resoluciones, puede significar un costo altísimo para el fisco.
4: El informe de la Corte Suprema se revisó, se ponderó como una opinión importante, obviamente, pero como Ejecutivo estamos convencidos de que es una señal importante que queremos dar para los distintos titulares que vienen a invertir, de alguna forma de que el Estado se hace también parte de cuando hay situaciones de riesgo en las decisiones.
1: Claro, respecto a esa compensación de ese reintegro, tú decías, Jorge, lo que se interpreta desde el oficialismo es que esto funcione como una suerte de certeza, de seguro, en línea con la postura que ha tenido el Ejecutivo, por ejemplo, para presentar la norma de invariabilidad tributaria. Y ahí hay harta conversación también respecto de los márgenes. Si es que le vamos a garantizar eso a una compañía para invertir, bueno, que sea por un monto mayor a los 50 millones de dólares o eventualmente por un plazo menor a los 25 años, digamos, y ahí jugar un poco con esa variable. En parte, también es lo que ha sugerido el socialismo democrático a la hora de si se sientan o no a conversar después en particular el proyecto. En el fondo, compensaciones, ¿sí? Y ahí Quirós ha sido reiterativo en decir que esto va a ser de la mano del crecimiento y del ajuste fiscal.
0: Sí, hay varias

propuestas o solicitudes de parlamentarios de la Democracia Cristiana, de Socialismo Democrático, del Partido Comunista Frente Amplio, de que esta propuesta de invariabilidad tributaria, que todo indica va a ser aprobada, no será de 25 años. La Democracia Cristiana propone 15. El gobierno estaría eventualmente dispuesto a bajarla a 20, pero no en la Cámara, sino que en el Senado, para obtener una base de apoyo más, más amplia. Pero no es el único tema que inquieta. A propósito, brevemente sobre este seguro.

0: capital del proyecto minero Collahuasi, que ya ha invertido el 90%. Eso podría significar, en caso, por ejemplo, de que esta propuesta fuera ley vigente, que el Estado tendría que compensar a la minera Collahuasi por 3.000 millones de dólares. O sea, no es solo asegurar, porque la situación es, ¿qué pasa si efectivamente ese seguro se aplica? Puede significar una pérdida económica muy importante para el Estado. Pero bueno, es un tema que muy posiblemente se va a aprobar en la Cámara, y en el Senado la situación es distinta, las fuerzas están más equilibradas y hay conciencia de que una propuesta como esta, una reforma tributaria de esta envergadura, no debería ser aprobada con los votos justos y necesarios, sino que tener un acuerdo más amplio. También hoy en la mañana hay una reunión de la Democracia Cristiana, sí, la directiva, diputados y senadores, para definir su postura ante este proyecto, pensando más bien en el segundo trámite legislativo.
1: Sí, una reunión que está fijada para las 8:30 de la mañana. Ahí uno entiende que, claro, el propio presidente de la ADC puede estar complicado porque él es parlamentario de la zona de los incendios en el Biobío, y ahí el tema de la reconstrucción es muy sensible. Entonces, es uno de los temas que se está sopesando también.
0: Pero las normas sobre reconstrucción están aprobadas de manera unánime,
1: claro,
0: en la Comisión de Hacienda.
1: Van a pasar, claro, pasaron rápidamente. Lo seguimos contigo. Gracias, Jorge.
0: Hasta pronto. Buenos días.
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1: Vamos a la macrozona sur, novedades desde temprano. Hemos seguido esto con información que confirmábamos tipo 6:30 de la mañana. Un nuevo operativo en Temucuicuy, novedades importantes. Claudio Arévalo, buen día.
3: ¿Qué tal, Rodrigo? Buenos días. Ha sido calificado como un golpe a Temucuicuy este operativo, que permite extraer desde el lugar y detener a Jorge Huenchuyán Cayul Huerquén, de la comunidad mapuche autónoma de Temucuicuy, y quien tiene causas pendientes desde el año 2019. Recordemos que él se había dado a la fuga junto a su pareja, que también fue detenida durante este operativo, Carolina Padilla Manquiel, operativo que consideró un gran número de funcionarios de la Policía de Investigaciones, apoyados por carabineros y también personal del ejército. Incluso se utilizó un helicóptero para extraer del lugar a Jorge Huenchuyán Cayul. Él fue trasladado hace pocos momentos hasta la ciudad de Victoria, y se espera que durante los próximos minutos, Rodrigo, tanto la Policía de Investigaciones, la Fiscalía y también las autoridades del gobierno aquí en la Araucanía se pronuncien respecto a este operativo policial, que comenzó con una gran cantidad de policía cerca de las 2 de la madrugada y terminó sin mayores complicaciones con la detención del huerquén Jorge Huenchuyán Cayul, quien permanecía prófugo de la justicia. No hay lesionados y siguen los operativos a esta hora en la zona de Temucuicuy, pese a que también se registraron disparos, sí, en el marco de este operativo.
1: Entendemos que hubo disparos calificados como injustificados por parte de la autoridad en medio de este procedimiento de la PDI, que contó con apoyo de carabineros, del GOPE, también del OS9 y de personal del ejército en el marco del estado de excepción constitucional de emergencia. Es detenido Jorge Huenchuyán por 2 órdenes pendientes. Él estaba prófugo de la justicia, una por el delito de usurpación y otra por tráfico, entendemos, de droga y de armas. Un huerquén muy conocido en la zona y bien influyente en el debate público ahí, Claudio, ¿no?
3: Claro, en algún momento fue uno de los voceros importantes de la comunidad autónoma de Temucuicuy, muy conocido en los medios de comunicación. Generalmente era quien llevaba la voz de la comunidad autónoma y estaba siendo buscado efectivamente por hechos de violencia, pero también por tráfico de drogas junto, sí, a su pareja. Siempre se dijo que podía estar al interior de Temucuicuy y bueno, el operativo de hoy lo confirma.
1: Ampliamos, Claudio, gracias.
3: Buenos días.
1: Hay comité de seguridad en La Moneda, se espera declaración también ahí del gobierno.
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4: ChatGPT incorporó una nueva función de seguridad que permitirá alertar automáticamente a un, comillas, contacto de confianza si es que detecta señales de autolesión o riesgo grave en las conversaciones. El sistema utilizará modelos de IA para identificar patrones preocupantes y activar protocolos de ayuda. La medida forma parte

0: de una tendencia creciente entre empresas tecnológicas para integrar herramientas de protección a sus asistentes conversacionales. Sin embargo, también abre debates sobre privacidad, consentimiento y alcance que debería tener la inteligencia artificial en temas sensibles de salud mental.
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3: Neymar va al Mundial. Hoy día juega Coquimbo, Copa Libertadores. Está bueno lo de Cruzeiro con Boca también, para ver cómo anda lo de Católica el jueves. Hay harto en agenda. Ernesto Contreras, ¿qué tal?
4: Hola Rodrigo, ¿qué tal? Oye, juega la Católica un poquito hoy día.
3: ¿Cierto?
4: Creo que juega bastante la Católica, sí, porque ese partido de hoy día, 20:30, de Boca con Cruzeiro a la Bombonera, para la UC hay solo un resultado posible, que alguien gane. ¿Por qué, dirá usted? Si la Católica juega con Barcelona y depende de sí misma. Claro, depende de sí misma, pero para evitar tener que ir a definir sí o sí a la Bombonera.
3: Mejor que hoy día.
4: Claro, que alguien gane. Exacto. Da lo mismo quién.
3: Listo.
4: Pero que la Católica el jueves a las 20:30
3: haga la pega.
4: Le gane también a Barcelona.
3: Claro, ¿sí? Claro.
4: Partimos de esa base, que la Católica tiene que ganar el jueves. Y si hoy día gana alguien en la Bombonera, la Católica ganando a los ecuatorianos pasa a los octavos de final.
3: Y si gana Coquimbo hoy día también avanza, ¿no?
4: Mira, asegura sí o sí Copa Sudamericana.
3: Ah, ya.
4: Queda
3: a la guay.
4: Queda al lado. Claro, porque quedaría con 10 puntos, Tolima con 7. Mañana juega Universitario con Nacional, ahí se mata uno. Y Coquimbo cierra con Nacional de visita. O sea, ganando hoy día Coquimbo, ojalá ganando por más de uno, virtualmente asegura. Ahí tendría que esperar un par de resultados para enredarse, pero la pega es ganar hoy día a las 6:00 p.m, ojalá por más de un gol. Y después esperar que Universitario y Nacional ojalá empaten. Eso sería ideal. Eso ya clasifica a Coquimbo. O sea, ganando hoy y que mañana empaten peruanos y uruguayos, clasifica a Coquimbo. Si no, tendrá que ir a buscar, al igual que la UC, esa clasificación a Uruguay.
3: ¿Para qué? Pues mejor asegurar ¿para qué? El chancho.
4: Ah, aseguremos toda esta semana porque sabemos que nos cuesta en la última fecha cuando hay que definir. Así que
3: imagínate, después sacar la calculadora como el ministro de Hacienda ahí en el Senado. No.
4: Oye, día juegue la. El Audax también hoy día. El Audax. Copa Sudamericana. También con Barraca Central.
3: Tenía que O'Higgins jugar hoy día.
4: O'Higgins juega mañana.
3: Ah, mañana, perfecto.
4: Sí. No, O'Higgins con Boston River.
3: Listo.
4: Sí. Y juega también Palestino con Gremio esta semana. Mañana a las 20. Hoy bueno. Audax con Barracas a las 18.
3: Bueno.
4: Barraca es último. El Audax es tercero con 4 puntos. Está medio complicado el Audax. Pero bueno, tiene que ganar hoy día y después ir a pelear la clasificación afuera.
3: ¿El equipo que usted dice del Chiquitapia o una que?
4: Tal cual.
3: Ah, ya.
4: Tal cual. Es el del Chiquitapia.
3: Ya.
4: Tal cual. Ya, eso con las copas. Vamos a lo de Brasil. Una gran polémica con. Oye, nos estuvo 2 horas Carleto Ancelotti pegado a la tele viendo se llama Neymar.
3: Tiene esa cosa de espectáculo esto. Sí, bueno, sí es fútbol, digamos. Tampoco es tan grave, pero él jugó
4: acá
3: con eso. Dice, ahora viene lo bonito, dice, ya, vamos a los atacantes. Y todo el mundo esperaba a Neymar.
4: Acá es donde escondemos todo. Acá que. Somos minúsculos futbolísticamente al lado de Brasil, allá no tienen drama.
3: Ah,
4: 150 millones
3: ya, entiendo,
4: de personas en el mundo.
3: El punto, sí,
4: claro,
3: sí.
4: Acá es turno click, F5. Sí, sí, sí. Allá se sienta Ancelotti, darme un show, solo para decir esto, que Neymar va al Mundial. Escuchemos a Ancelotti.
5: Lo que la evaluación de todo el año ha sido solo la parte física. Hemos siempre hablado de eso. Era solo para Neymar, solo un tema. Tema físico, los últimos juegos jugó con continuidad, puede ser que él tenga posibilidad de mejorar su condición física en este periodo hasta el primer juego de la Copa, él tiene esa oportunidad, pero pensamos que aparte de eso, la experiencia, este tipo de competición, el cariño que tiene no grupo, o de crear también un ambiente mejor no grupo y ayudar o equipo a sacarlo mejor.

0: Pesó el nombre,
1: Pesó el nombre. A ver, sábado 13 de junio, debuta Brasil con Marruecos, partidazo en el MetLife Stadium.
0: Marruecos, candidato.
1: Uno de los candidatos, uno de los tapados. ¿Por qué causa algo de polémica? Como dices tú bien, Rodrigo, pesa el nombre porque la inclusión de Neymar dejó afuera a jugadores calificadísimos que han tenido un gran año. Igor Jesús, delantero del Nottingham, que la rompió este año. Y el que más llora a los brasileños, Chelsea.
0: Claro.
1: Que también queda afuera.
0: El Chelsea viene muy mal, de derrota en derrota últimamente. El otro día perdió, de hecho, la FA Cup. Pero él igual destaca, de hecho, ha metido unos golazos. Pero bueno, le pegó la juventud a la impresión.
1: Totalmente, y lo de Neymar, para el camarín, dicen, es un jugador que no estaba nominado al 2023. Hay que ver cómo esté para la alta competencia, pero uno siente que va a ser ahí un relevo, estando Endrick, estando obviamente Vinicius, tiene a Martinelli,
0: Rafinha,
1: tiene a Mateo Cunha, tiene a Igor Thiago, tiene, solo que dejó afuera a dos delanteros que pedía mucho la gente, que era Igor Jesús y todo Joao Pedro. Está lista la nómina de Brasil, va Neymar, así que respira y celebra el pueblo brasileño que quería que estuviera Ney en su último mundial. Así que hoy día lo contamos todo.
0: Estoy esperando la de Ecuador, a ver si entra Carabalí, quién sabe.
1: Oye, sí, y la de Panamá también.
0: Con Cecilio.
1: Atento a Cecilio Waterman. Y a César Yanni, de repente, también de Cobresal.
0: Oye, hizo un partidazo el otro día.
1: Sí, que ha estado en las nóminas.
0: Ernesto, muchas gracias por todo.
1: Abrazo, amigo. Hasta más rato. Cuídate.
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0: De madrugada, nuevo operativo en Temucuicuy. Por dos causas pendientes fue detenido el huerquén Jorge Huenchuyán Cayul, todo al interior de la comunidad en Ercilla. Hubo disparos ahí. En ese marco, la Cámara aprobó una nueva prórroga del estado de excepción constitucional de emergencia para la macrozona sur, con más atribuciones para las Fuerzas Armadas. Las oposiciones anuncian una interpelación a la ministra Steiner por la falta, dicen, de un plan de seguridad. Oficialismo anticipa medidas en esa línea para la cuenta pública del 1 de junio. Homicidio en Maipú, en la misma comuna, hubo un violento portonazo con un adulto mayor golpeado por los delincuentes. En La Pintana está grave, un hombre acribillado recibió 10 disparos. La sala de la Cámara revisa y vota en general el proyecto de reconstrucción del Ejecutivo. Quirós vinculó la necesidad de aprobarlo, dijo, con el bajo crecimiento del primer trimestre. En calidad de testigo, la PDI interrogó a Arturo Vidal en la investigación por el robo de una casa de cambio. Detenido en tránsito con arraigo y firma quedó el padre de la niñita de 2 años que murió, cayó desde un décimo piso en Las Condes. Su madre acusa negligencia, no tenía malla de seguridad. En el exterior, ex jefe del gobierno español, José Luis Rodríguez Zapatero, imputado por delitos de corrupción. Trump dice que recibió una propuesta iraní y suspende nuevos ataques. Y en el fútbol esta tarde, Coquimbo Unido recibe al Tolima por la Copa Libertadores de América. Neymar sí va al Mundial. Joao Pedro no entró en la lista de Ancelotti.
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1: Cooperativa. 8 minutos. 8 minutos.

0: grandes voces del pop mundial de estos años. Además, figura muy cercana al movimiento LGBTI, más. Un hombre que ha reivindicado además su identidad sexual, Sam Smith, toda una celebridad en el mundo de la música hoy por hoy. Lo vi el otro día, ¿dónde fue? Bien vestido, así, bien espectacular. Parece que en la gala del Met, puede ser.
1: Puede haber sido.
0: Ya. Haber sido. Con él, que está de cumpleaños, es del 92. Súper joven, 34 años. Sam Smith, iniciamos esta mesa de reporteros y reporteras de las 8 de la mañana. Contigo, Paula Molina, ¿qué tal?
1: Buenos días, Rodrigo Vergara, para todo el equipo, como siempre, para toda la audiencia, para quienes están desde primera hora con el diario de Cooperativa y quienes se van incorporando a esta hora con el sonido de Sam Smith. Sam Smith es británico, ¿no?
0: Británico.
1: Sí, no. Es que estaba pensando en Keir Starmer, que allí sigue, firme. Cosa, el primer ministro.
0: Sí, ¿eh?
1: ¿Te acuerdas que?
0: Aunque se le ha ido desgranando el choque.
1: La semana pasada estaba en momentos críticos mientras hacíamos el diario de Cooperativa, pero sigue allí firme junto al pueblo, podríamos decir. Y lo otro que está haciendo Keir Starmer es, de alguna manera, reivindicando este acercamiento del Reino Unido a Europa, a casi 10 años del Brexit. ¿Te acuerdas?
0: Bueno, y gana la elección, la última elección, Nigel Farage, que fue la voz del Brexit.
1: Que, o sea, se hizo famoso, y no había tenido jamás tanta visibilidad como tuvo gracias al Brexit, exactamente.
0: De un liderazgo bien particular. Ya, ¿de qué hablamos de eso?
1: Vamos a estar hablando de la emergencia por ébola, Rodrigo Vergara. No hay vacuna, lo que no significa que no exista tratamiento, pero es una emergencia respecto a la cual la Organización Mundial de la Salud está siguiendo con atención, igual que la adelanta, ese es uno de los temas. Y lo otro es lo de Irán, donde en otro movimiento inesperado, impredecible, del presidente de Estados Unidos, Donald Trump, dice que no atacó a Irán solo porque se lo pidieron los países de Medio Oriente. Así que vamos a ver exactamente qué está ocurriendo allí.
0: Miramos la actualidad internacional y vamos a conversar esta mañana también con el ministro de Defensa, Fernando Barros, en esta mesa de reporteros y reporteras que hacemos con la música del cumpleañero Sam Smith, con apenas 34 años.

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2: Cooperativa, 8, 13 minutos. 8, 13 minutos.
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4: Lo anunciado, mesa de reporteros y reporteras del diario de Cooperativa en esta primera edición, la de las 8 de la mañana que hacemos junto a Paula Molina, para conversar a esta hora con el ministro de la Defensa Nacional, el abogado Fernando Barros. Ministro, ¿cómo está? Buen día, gracias por venir.
5: Muy buenos días Pablo, buenos días Rodrigo, gracias por la invitación.
4: A usted pues. Vamos con la contingencia, nos enteramos tempranito de un nuevo operativo en Temucuicuy, entendemos que de parte de las policías, pero con apoyo del ejército. ¿Qué información tiene de la situación allí? Entendemos que se ocupó incluso un helicóptero institucional.
5: Mire, si me permite brevemente, yo le recuerdo a todo el mundo que una opción, lo que estamos viendo es la punta del iceberg. Para llegar a este resultado hubo un proceso muy extenso que fue identificar a las personas que están requeridas por la justicia, ubicarlos donde están, hacer un seguimiento para estar tranquilo y seguro de cuál es el entorno, su red de protección, etcétera. Planificar y ejecutar. Lo que vimos hoy día es la ejecución final de un proceso liderado por el Ministerio de Seguridad en coordinación con policía, de carabineros, PDI y el apoyo de las Fuerzas Armadas. Se detuvo a un dirigente con encargatoria encargo de detención, con requerimiento de la justicia desde el año 21, acompañado de una persona, y en el caso de él, con delitos asociados de tráfico de armas, munición y drogas. Y una segunda persona, una dama, que tiene una denuncia por microtráfico. Esa es, como le decía, la punta del iceberg. La gente quiere resultados inmediatos, pero este no es el Far West. Aquí se requiere actuar de acuerdo a la ley. Y los procesos son seguir las instrucciones de la justicia. La justicia es la que determina si una persona hay que detenerla, pasarla a proceso. No es una decisión ni de los policías ni de las Fuerzas Armadas.
4: Ahora, desde la política se ha dicho en esta administración que se va a actuar sin complejos en la zona, que hay una señal política, insisto, también en entrar a Temucuicuy ya 3 veces.
5: Y efectivamente, y no solo ahí, hemos tenido otros operativos menos simbólicos que Temucuicuy, en que ha habido 3 personas detenidas, las 3 quedaron sometidas a prisión preventiva. Hemos tenido desocupación de predios ilegalmente tomados y vamos avanzando, como usted dice, sin complejo, porque hay una decisión no de actuar con dureza, sino que una decisión que se cumpla las resoluciones judiciales. Y hay decenas de personas que la justicia ha requerido para someterlas a proceso y las vamos a llevar ante la justicia.
4: Ahora, el apoyo del ejército, ministro, se permite por que esto sea en el marco del estado de excepción constitucional de emergencia. Ayer esto da un nuevo paso en la Cámara, pero se le da más atribuciones a las Fuerzas Armadas, según lo que todos vimos. ¿Eso es porque hay una necesidad operativa, cree usted, o porque aquí hubo presiones políticas, incluso de parlamentarios del propio oficialismo, que pedían innovar, que decían, no sé, estoy citando al senador Carter, no podemos seguir haciendo lo mismo, decía él?
5: Bueno, muy válido el punto, Rodrigo. Aquí hay una cosa que hay que tener en claro. Se da una cosa muy absurda, que las facultades que tienen las Fuerzas Armadas, cuyo rol en un estado de excepción siempre es apoyar a las policías civiles, en el norte tenían facultades de, digamos, requerir identificación de las personas y hacer registro. Y en el sur no lo tenían. Lo que está haciendo esta reforma constitucional es uniformar el sistema. El apoyo de las Fuerzas Armadas supone que pueden pedir un carnet de identidad a una persona, registrar un vehículo que en un control que pueda resultar sospechoso, de la misma manera, aun cuando no esté presente un carabinero. Eso es todo lo que se está haciendo. Es decir, hoy día las Fuerzas Armadas van a poder hacer un control, pedir la identificación de las personas, verificar si es gente que está requerida por la justicia, y ver y revisar un vehículo para ver si hay armamento o algo indebido.
6: Ministro Barros, muy buenos días, le saludo nuevamente.
5: Pablo.
6: Cuando hablamos del estado de excepción, usted ha planteado el deseo, y no sé si el compromiso, de que al final de este gobierno ya no fuera necesario el estado de excepción. Y eso requiere distintas labores. ¿Es ese un compromiso para usted de su cartera, o es solo un afán, una intención? ¿Y cuánto se puede hacer y cuánto puede costar llegar a eso?
5: Mire, muy válido el punto. Yo quisiera, a ver, yo entiendo una cosa. Las Fuerzas Armadas, su rol natural no es ser agentes de control del orden público. Para eso existe la policía de carabineros y la policía civil. En situaciones excepcionales, la ley llama a las Fuerzas Armadas a cumplir una labor de apoyo cuando las circunstancias lo exigen. Llámese calamidades, llámese un estado de emergencia, por distintas circunstancias. Uh-huh. Por lo tanto, partamos que es un estado de excepción. Y no es su rol natural, que ya que esto, de una manera como está ocurriendo hoy día, ya por 4 años, altera el plan normal de capacitación y desarrollo de nuestras Fuerzas Armadas. Se puede hacer, no es el fin del mundo, pero no en un estado natural. Y lo lógico es que en las zonas más complejas vaya incrementándose la dotación de carabineros, vaya equipándoseles con buenos equipos, herramientas, elementos tecnológicos, de manera que desplacen y reemplacen esa labor de apoyo a las Fuerzas Armadas. Y ese es el compromiso en que se está trabajando. No puedo dar detalles, pero Carabineros está en un proceso de ampliar su contingente, se está incorporando más gente a la escuela matriz, de manera que en un tiempo, que no son semanas, ¿no es cierto?, vamos a tener la disponibilidad de mayores carabineros para abordar las zonas más críticas del país, ya sea en la zona norte, en el sur y en general en aquellas comunas que hay un alto nivel de delincuencia.
6: Ya, o sea, el apoyo o el plan es apoyar a Carabineros con tecnología, con dotación, de forma tal que ya no fuera necesario el despliegue de los militares, porque es, como dice el nombre, excepcional.
5: Exactamente.
6: Pero ¿es un compromiso o una esperanza? ¿Es un deseo suyo o es algo que efectivamente usted pueda afirmar? De aquí al fin del gobierno del presidente Kast, ¿no será necesario el estado de excepción?
5: Eso es lo que quisiera el presidente. El programa del presidente Kast ha sido, ¿no es cierto?, terminar una situación de emergencia, una situación de crisis, y evidentemente mi objetivo, y no quiero comprometer al gobierno con ello, es que, trabajando junto con seguridad, que lo estamos haciendo con la ministra Tira Steinmeier, estamos trabajando para que eso se cumpla. Ya se está aumentando la dotación de carabineros, se está trayendo equipamiento adecuado para dotarlo, desde chalecos antibalas, desde situaciones de ese tipo, más elementos tecnológicos, y poco a poco esperamos, sin que se note, terminar el estado de excepción. No es un tema semana. Poder hacer 1 año, 2 años, va a depender de la realidad. Ese es un objetivo personal y que tiene todo el respaldo del gobierno.
6: Perfecto. En materia de promesas, ya bien importante, ustedes en 1 o 2 años, porque es bien importante desde la función pública no prometer aquello que no se puede cumplir o que es más complejo cuando se va a la realidad. Y usted estará bien al tanto de el debate que existe respecto a las metáforas, sí, la IPA, Herbeles y Exilio. Hablemos de la zanja, que es una materia en la cual está involucrada los militares. Si yo entiendo bien, y no quiero equivocarme en esto, el compromiso es 30 kilómetros de zanja en 3 meses. ¿Cuánto de zanja se lleva? ¿Es efectivamente ese el compromiso? ¿Se va a poder lograr? ¿O era una forma de expresión?
5: Sí, distingamos, ¿no es cierto?, lo que son objetivos, ¿no es cierto?, intenciones y compromiso. Yo no puedo comprometer algo que depende, entre otras cosas, del nivel de delincuencia, etcétera. Vamos a hacer todo el esfuerzo para, ¿no es cierto?, que haya un control. Pero vuelvo un minuto antes al tema de la macrozona sur. En la macrozona sur hay una violencia. Violencia que está, hoy en día, lo está comprobado, muy asociada a delito, a droga, a delincuencia, a contrabando. Y de la misma manera en el norte. Y también hay reivindicaciones. Hay gente que tiene planteamientos sociales que explotan por la vía violenta en algunos casos. Yo creo que la gran mayoría de la población del sur, incluso que comparten esas reivindicaciones, no está por la vía violenta, y lo demuestran los plebiscitos, etcétera, digamos, los resultados electorales. Por lo tanto, aquí hay un problema de fondo. El problema de fondo no se resuelve por la vía de defensa ni seguridad. El problema de fondo requiere acciones, requiere generar condiciones de trabajo, requiere generar oportunidades.
6: Complejo. Eso entonces, respecto al sur.
5: Problema. Y en el norte,
6: en respecto a la zanja particularmente, ¿era esa una promesa en campaña? ¿Era un compromiso?
5: No, mire, yo no seguí la campaña, la verdad es que no fui parte de la campaña.
6: ¿Cómo
5: yo
6: no siguió la campaña, ministro?
5: No, no fui parte de la campaña ni el detalle. Pero
6: existía un compromiso de ciertos kilómetros. A usted se le dijo, sí, necesita 11, ciertos kilómetros.
5: El 11 de marzo el presidente llamó, ¿no es cierto?, al ministro del Interior, al ministro de Defensa, que habla, recién firmado los dos, y al comandante jefe del ejército, y les pidió que en 90 días desarrolláramos un conjunto de acciones que suponía, 1, acciones físicas, la zanja; 2, tecnológica, es decir, mejorar el equipamiento tecnológico; y 3, incremento contingente. Y en ese periodo desarrollar ya un plan con presupuestos, con inversiones, y una cosa ya que en definitiva, de acuerdo al estándar de la administración pública, de largo plazo. En eso se está. La verdad es que los números, se habló primero de 3 kilómetros, 30, otras personas hablan de 60. Nosotros estamos ejecutando con el Ejército, Comando Militar de Trabajo, y también el Ministerio de Obras Públicas, en distintas zonas, situaciones que, digamos, las han...

0: como elementos de protección. No es para las personas, la zanja, porque...
1: Claro, hay, para autos, contrabando...
0: Gente,
1: pero
0: buses,
1: entonces,
0: etcétera.
1: ¿Kilómetros de zanja finalmente que se ha
0: logrado? Yo creo que vamos a esta altura vamos como en un 45% de la meta que teníamos de trabajo.
1: ¿De la meta de 30 o 60? O
0: por no, de 30, que es el total en toda la zona. No sé si se alcanza a cumplir, pero luego se está haciendo muy útil. Hace poco dieron la noticia de que equipo mecanizado de la droga, del delito, estaba tratando de tapar la zanja en algunos sectores, sí, para habilitar el paso. Dos, ayer, y no sé si ha trascendido, hubo un enfrentamiento de carabineros con delincuentes que estaban ingresando en un paso no habilitado con camiones con contrabando.
2: Ya veremos
0: de qué se trata. En el norte, en Bisbiri. Entonces, están ocurriendo situaciones todos los días. Están las Fuerzas Armadas, principalmente carabineros, la Policía Civil, con el apoyo de las Fuerzas Armadas, en un control. En el norte, creo yo, no, que hoy día el tema no es tanto la migración, porque se mandó un mensaje categórico, pero ha quedado una evidencia que nuestra frontera es muy permeable y a través de Bolivia y por la franquicia van camiones cargados con droga, con munición, con elementos prohibidos. Bueno, millones de cajetillas de cigarros. Entonces, a propósito de eso, se está mejorando el estándar de seguridad y de impenetrabilidad de nuestra frontera.
2: Ministro, ¿y hay plata para todo eso? Se lo pregunto porque esto se da en el marco de los recortes que ha pedido a cada ministerio el titular de Hacienda, Jorge Quirós. Entremos ahí. Las lucas están para esas funciones que a veces son resistidas también por los altos mandos de las Fuerzas Armadas, ¿no? Que dicen, chuta, de un tiempo a esta parte como que nos metieron en esto.
0: Mire, yo diría que el trabajo que hace el ejército en el norte es más natural, porque en el fondo tiene que ver con el control de la frontera, tiene que ver con el control y protección del territorio, sí, que es muy inherente a la función de las Fuerzas Armadas. Ya el control de público en el sur es un tema más complejo y que de excepcional dejó. Una de las cosas que se anunció ayer, entre otras cosas, es unir, y para efectos de coordinación, los dos estados de excepción, las dos unidades, Biobío, Arauco y Araucanía, bajo un solo mando dentro de los próximos días en lo posible, e ir haciendo más eficiente la labor y la participación del ejército.
2: ¿Y eso es necesario también porque hay que eficientar el recurso, las lucas?
0: Hay que eficientizar el recurso, hay que rendir más. Pero yo le diré una cosa, la verdad es que aquí no ha sido un tema de recursos. El Ministerio del Interior cuenta con recursos para cubrir estas necesidades, que son alterar la operación normal de las Fuerzas Armadas, que es el mayor contingente que está abocado a esto.
2: Perdón, ¿habla del Ministerio del Interior o el Ministerio de Defensa?
0: En la zona norte, el Ministerio del Interior, ¿no es cierto?, dispone de los recursos para cubrir las necesidades de los estados de excepción.
2: Ya, y respecto del recorte, ¿cómo anda Defensa? Porque eventualmente puede haber cierta preocupación de que nos despreocupamos de la defensa nacional versus, no sé, por lo que está haciendo Perú con los F-16, por ejemplo. ¿O no se tocan esos fondos?
0: Pero no, hay dos tipos de fondos. Defensa tiene una columna que es lo que es presupuesto ordinario y otro que se llama capacidad estratégica, etcétera. Eso tiene otro derrotero, no va dentro de las restricciones presupuestarias, está dispuesto en una ley. Y el presupuesto normal es lo que el ministro de Hacienda ha pedido revisar y la posibilidad de hacer un ajuste. El presidente de la República dio una instrucción. En seguridad y defensa no se puede comprometer nada que tenga que ver con los aspectos esenciales de las actividades que desarrollan ya sea ambos ministerios. Por lo tanto, nosotros estamos revisando y viendo dónde se puede ser más eficiente en ahorros de gastos que hoy día pueden considerarse superfluos, pero para nada afectar ni la protección del territorio marítimo, del territorio aéreo, de las actividades que se hacen con la Antártica, con Juan Fernández, y el control de la parte territorial.
1: En esa materia de recorte de presupuesto, usted lo ha dicho muchas veces, está trabajando con Hacienda, siguiendo la instrucción del presidente, están los fondos separados, unos son los operacionales, no se altera la función esencial, Antártica, Isla de Pascua y las labores que hace la Fuerza Armada. Pero no ha quedado claro, a mí no me ha quedado claro en ninguna entrevista, ministro Barros, cuánto va a recortar, si va a recortar el 3% o no, como le pidió el ministro Quirós, si va a pedir una excepción, como hizo el Ministerio de Salud, y recortar un poco menos, porque ya han pasado varias semanas, creo que ya tiene que responder el ministro.
0: Doña Paula, usted tiene todo el derecho de preguntar. Yo soy, como decía el difunto presidente Piñera, soy dueño de mis respuestas. No, con todo respeto, no va a ser el 3%, estamos buscando dónde se puede ajustar y hacer más eficiente el trabajo que hacen las Fuerzas Armadas. Pero yo le digo que no hay espacio para recortar en materia de combustible para la aviación y la marina. El combustible cuesta un 40% más, por lo tanto estamos desesperadamente tratando de, ¿no es cierto?, con los recursos asignados al presupuesto, de cumplir con las necesidades de patrullaje y de vuelo. Hay espacio donde se puede y estamos trabajando coordinadamente con la DIPRES y con el Ministerio de Hacienda para llegar a una cifra.
1: ¿1%?
0: Yo espero, a ver, hay varias cosas que se puede hacer más eficiente. Hay recursos, hay obligaciones del Estado que no han sido pagadas en el último tiempo. Entonces llegó un momento de ordenar las cuentas y creemos que vamos a llegar a una solución en que todos vamos a quedar conformes. Nosotros cumplir, hacer, estrujar esto para hacerlo lo más eficiente sin comprometer nada esencial.
1: ¿Menos del 2%?
0: Espero yo.
1: ¿Menos del 2?
0: Sí.
2: Oiga, ¿alguna instrucción especial por el uso de gastos reservados? Considerando los escándalos que hemos conocido, a lo mejor ahí se puede recortar, ¿o no?
0: La verdad es que el Ministerio de Defensa tiene muy poco gasto reservado.
2: Pero conversación con los altos mandos de las Fuerzas Armadas.
0: Sí, también. Es un tema que quedó muy regulado por después de todos los antecedentes que conocimos. Tienen que dar cuenta de ello, se da cuenta la Contraloría, se da cuenta la Comisión Secreta. Por lo tanto, eso tiene un destino muy claro. Seguridad, ciertas situaciones muy especiales establecidas en la ley, y personalmente me preocupo que no se cometa ningún error.
2: Eso iba, digamos, ¿hay garantías de que no sucedan los escándalos que hemos conocido?
0: Sí.
2: O que no se repitan, digamos.
0: Efectivamente, la verdad es que hay un patrón muy claro de actuación y de uso de recursos.
2: Mal manejo de los recursos públicos.
0: Así dice la historia.
1: Ministro Barroso, usted es parte de un gabinete.
0: Sí.
1: Y en ese sentido, uno responde por su cartera, me imagino, por su cargo, pero también el trabajo en conjunto que se hace. Usted mencionaba a la ministra Steinert. Hay parte del trabajo de defensa que se hace en coordinación con seguridad. ¿Cómo evalúa el trabajo que se ha llevado hasta ahora? Ha generado, por supuesto, muchísima controversia la posibilidad de que no existiera un plan, como dijo la ministra Steinert, o no al detalle que ella pensó que se le iba a preguntar en el Congreso. ¿Cómo es el trabajo en el gabinete? ¿Cómo es el fiato con la ministra de Seguridad en las materias que les competen a ambas carteras? ¿Cómo se proyecta dentro de ese gabinete?
0: Pablo, y no solo geográficamente, gracias a dos defensas está al sur de la Alameda, así que quedamos libres de muchos test y de muchas cosas que ocurren en el mundo político. Yo le puedo decir que la situación de la ministra es de absoluta injusticia. Aquí hay frases que están tomadas fuera de contexto, etcétera. Defensa y seguridad tienen un plan, tienen un plan de acción y de trabajo conjunto. Se están haciendo las cosas. Todos estos desalojos, las detenciones, etcétera, ocurren. Lo que pasa es que esto, como le digo, aquí la labor principal es cumplir y hacer que se cumplan las resoluciones judiciales que ordenan detener, que ordenan desalojar. Aquí hay un trabajo, defensa ha ido teniendo logro. Hay una presión política muy fuerte. Hay una presión
1: para, ¿sobre la ministra Steinert?
0: Sobre la ministra Steinert y otra de una presión y una, en el fondo, una ansiedad por resultado. Es irresponsable pretender que en 60, 90 días o incluso en un año se van a resolver temas tan complejos. El tema mapuche, algunos dicen que lleva 500 años. Lo que le puedo decir es que desde el año 97 hemos visto situaciones de violencia creciente. El año 22, 23, incluso parte del 24, una violencia desatada. Entonces, han bajado un 80% los casos, grandes logros, y eso no es por casualidad. Todos los procedimientos que hemos tenido estos días suponen una decisión, una dirección. Y la ministra Steinert, la respaldo plenamente, ha sido responsable. Quizás no es la reina mediática en cuanto a expresarse de la mejor manera para explicar, pero los resultados demuestran que hay un ministerio, la ministra y el subsecretario, que están trabajando con planificación, una coordinación con carabineros y PDI y los recursos disponibles, muy digna de destacarse. Y no es justo lo que se está viendo con ella. Por lo tanto, yo llamo a los medios periodísticos, yo llamo a la ciudadanía a ser responsable, a tener calma. No podemos pretender en 60 días tener las cosas listas. Cuando hablamos de plan, pongámonos de acuerdo a qué nos referimos. ¿Hay un plan de acción? Sí, hay un plan de acción. Tiene un plan. Yo mañana, si le hablo de plan, me van a llegar 15 solicitudes por transparencia diciendo dónde está la asignación presupuestaria, el código, la resolución, etcétera. Entonces, la palabra técnica, ¿no es cierto?, puede ser distinta que piensa un funcionario público de lo que cualquiera de la calle entiende por un plan. Plan
2: ahora,
0: hay,
2: ahora
0: acciones
2: puede,
0: hay.
2: Puede ser que se le haya jugado en contra, no digo solo a ella, sino que a todo el gobierno, la expectativa sembrada en campaña, ¿no? Ahí hubo un discurso muy impugnador del gobierno anterior, que nosotros veníamos a hacer todo mejor, que iba a ser en breve plazo, hubo incluso una cuenta regresiva a la hora de la expulsión de migrantes. Bueno, puede ser necesariamente que se sembró esa expectativa y ahora se está cosechando eso.
0: Muy probablemente, Rodrigo, pero déjeme contarle una anécdota. A propósito de la política y las cosas que se dicen en política, y me la contó personalmente el presidente Piñera hoy, ¿no es cierto?, que ya falleció. Él quedó enormemente impresionado porque el presidente Boric, cuando vino el cambio de mando en Paraguay, sabía que el expresidente Piñera estaba invitado, lo invitó a que se fueran juntos. Y tuvieron una profunda conversación en el avión. Y él le hizo ver el arrepentimiento, o incluso le pidió perdón por la dureza con que la oposición lo había tratado durante su gobierno. Y conversaron largamente y se generó una relación. El día que murió el presidente Piñera, en la mañana habían hablado sobre alternativas de manejo para los incendios que estaban ocurriendo en Viña. Entonces, la política es dura. A veces hay cosas que se dicen, etcétera, hay expectativas que se crean. Evidentemente, cualquier persona sabe que 300.000 personas no pueden salir del país en un día. O sea, ya, será, da lo mismo, digamos, la expresión hispana, digamos, adecuada. Es una acción, es un objetivo, es un deseo,
2: ya,
0: señores.
2: Ya que usted lo cita, al presidente Piñera también le costó cara la frase de "se acabó la fiesta de los delincuentes". Después, o sea, se encontraron con una realidad distinta, digamos.
0: Sí, yo diría que desde el punto de vista económico la situación ha sido peor de lo que se esperaba. Desde el punto de vista de delincuencia, vemos con preocupación que hay una delincuencia desatada en el norte que está irrigando, desgraciadamente, y no con agua, digamos, ¿no es cierto?, todo el centro del país. A medida que vamos apretando, es como un globo que usted aprieta en una parte y sale por el otro, se van trasladando los ingresos clandestinos, ya no de personas, sino que de vehículos, de camiones con droga, con productos de contrabando, van entrando. Hoy día estamos entrando a coordinarnos con Argentina, ya no solo Perú y Bolivia, sino que con Argentina, para trabajar juntos, porque toda la presión que ha habido en Colombia y en otros países contra los carteles de la droga los ha obligado a transformarse. Y hoy día son unos pulpos que no están en una sola cosa estructurada, como era Pablo Escobar, con un imperio sobre la droga, sino que hoy día son unos verdaderos holding llenos de actividades criminales.
2: No se les acabó la fiesta, no estamos expulsando los miles de migrantes que queríamos expulsar, por lo mismo. Hay un golpe de realidad a la hora de gobernar.
0: Hay una cosa. Hay dificultades. Venezuela no deja entrar. Los otros países ha sido un problema. Por cada persona que sale tiene que ir un acompañante policial. O sea, hay una logística muy compleja. 300.000 en un día es imposible y no se puede haber tomado literalmente. Pero hay una decisión política que es re importante. No hay complejo para tratar el tema ni de la violencia, ya sea violencia criminal, violencia reivindicatoria. Hoy día el compromiso del gobierno es con el imperio del derecho y que las cosas funcionen. Y por eso hay mucha gente de mi sector, por llamarlo alguna vez, no, aquí tienen que los militares. No, señores, esto no es el Far West. Aquí se cumplen las razones judiciales. No vamos a arrestar a alguien que no sea requerido por la justicia, salvo que sea sorprendido infragante. Es un trabajo lento, pero hay un compromiso de hacerlo.
1: Ministro, en materias de migración irregular, hay planteamientos que han surgido en los últimos días, una vez que queda claro que los 300.000 eran una expresión de deseo, una intención, una señal, pero no una cuestión literal. Se planteó la idea de entregar información a partir de las atenciones en salud o en educación que requirieran personas que están en el país en situación irregular. ¿Usted se ha expresado a favor, por ejemplo, de algún tipo de información que se entregara desde salud? Corríjame si eso no es lo adecuado. Pero independiente de que eso pueda encontrar cierta popularidad como medida en algunos sectores, desde el punto de vista de la justicia, ¿cree que esa cuestión es una posibilidad? ¿Es legal? ¿Es justo?
0: A ver, yo creo que hay, de nuevo, con todo respeto, hay un tema entre sentimental que va. Hoy día, todo, cuando llega una persona herida, ya sea de bala, de cuchillo, es obligación de los doctores entregar la información a la justicia de inmediato. Si llega una señora, una mujer agredida, no sé, hay indicios de violencia intrafamiliar, o un niño con sospecha de violencia, es inmediatamente, hay funcionarios públicos que tienen la obligación de informar cualquier situación delictiva que conozcan. Aquí estamos hablando de personas que tienen orden de expulsión o que están en una situación irregular y es un tema administrativo, es decir.
1: Pero si eso ya existe, porque usted dice ya existe,
0: no,
1: esa obligación.
0: No, existe para el delito. Ya. Entonces, hay un proyecto de ley que transforma el ingreso irregular, le da el carácter de delito.
2: Pero eso no está aprobado.
0: No está, por eso. Entonces, el proyecto de ley lo que dice, señor, aquí hay una labor, es el Estado de Chile que ha determinado que una persona debe ser expulsada porque no cumple con los requisitos, ingresó ilegalmente, pasaron todos los recursos y se nos perdió. Porque es el problema, no tienen domicilio. Si usted tiene conocimiento de esta persona que es buscada, no por la justicia, es buscada por la administración pública para cumplir una orden válida, legal, de expulsión, si usted tiene información, entregue mi información que tenga.
1: Ya, pero ministro, ¿eso sería posible una vez que se aprobara convertir la migración irregular en delito? Como eso no está aprobado todavía, hoy, ¿es posible pedir aquello a los sistemas de salud? Porque hay miradas contrapuestas, da la impresión, dentro del mismo gabinete, ¿no?
0: No,
1: la ministra
0: Pancho
1: Malí tenía dudas.
0: Hubo una preocupación porque se entendió que era algo que podían ir en contra del compromiso, digamos, ¿no es cierto?, de un doctor por ser un tema sanitario.
1: O de la ley, sin ir más lejos. O no, o la ley faculta.
0: Estamos hablando de un proyecto de ley, dos proyectos de ley. Uno que lo transforma en delito. ¿ok? Pero el ingreso irregular, no necesariamente la permanencia irregular. Y otro que dice,

0: Señor, los órganos del Estado, los funcionarios públicos, salud, educación, si tienen información de personas que están en situación irregular, entréguenmela, porque yo tengo un banco de datos y necesito acceder a esas personas para cumplir con decreto y resoluciones.
1: Entonces,
0: de expulsión.
1: Vuelvo al inicio de la pregunta. ¿Es aquello hoy legal?
0: Hay un proyecto de ley que está en trámite.
1: Entonces, hoy no es legal.
0: Y no entiendo que se esté requiriendo hoy, sino que no estamos hablando de entrega de información de delitos, estamos hablando de entrega de información del domicilio, del mail, de la forma de ubicar a la persona, no entregarlo a la justicia, es cooperar con las autoridades de migración. En cualquier país del mundo, si hay una persona que es requerida para cumplir con una resolución legal, que es la expulsión del país, todas las autoridades tienen que facilitar ese trabajo.
2: Ministro, necesariamente tengo que preguntarle por lo de Punta Peuco, porque ahí hay exmilitares condenados o militares en retiro condenados, y el gobierno del presidente Boric quiso cambiar el régimen allí. Está, se supone, en eso el Ministerio de Justicia, o estaba en eso, y ahora el presidente Kast dice que este es un compromiso, un acuerdo de la transición que debiera respetarse. ¿Cuál es su postura? ¿Cuál es su posición? ¿Se ha sido consultado sobre eso? ¿Y cuál va a ser el destino final de esa cárcel?
0: Nuevamente en problemas, Rodrigo. A ver, ¿qué puedo decirle? Defensa no tiene que ver con el tema. Okay. Hoy día, incluso los generales no habían entrado al año 89.
2: ¿Hay preocupación de los altos mandos eventualmente de las Fuerzas Armadas por el tema?
0: En definitiva, hoy día tenemos Fuerzas Armadas que no vienen de los años 80, que no conocieron el gobierno militar.
2: Lo pregunto de otra manera, ¿le han hecho ver eventualmente esa preocupación?
0: Por eso digo, el Ministerio de Defensa definimos como política, ¿no es cierto? El Ministerio de Defensa no es parte de la problemática, es un tema de justicia, ya. Es un tema de razones humanitarias. Si usted me dice, ahora en lo personal, Fernando Barro, ¿no es cierto?, sacándome el sombrero de ministro,
2: sí puede.
0: Había un compromiso, ¿no es cierto?, la transición tuvo lugar. En Argentina se dijo, señores, solo se va a juzgar a los altos mandos, ¿ok? Y así ocurrió. Y todos los mandos medios inferiores, o sea, se sumó que cumplían con el deber.
2: Un juicio
0: y así
2: histórico.
0: Se cumplió. Está bien, un juicio histórico. En Chile ha sido distinto. Una ley de amnistía que en definitiva se pasó por sobre y se ha ido juzgando. Hoy día vemos personas que en ese momento tenían 20, 25 o menos años, no tenían mando, cumplieron una labor en una patrulla, ¿no es cierto?, sin disparar ni nada, y hoy día están presos. Vuelvo a su pregunta.
2: Por decisión de la justicia,
0: digamos. No se puede decir. Okay. La justicia. Yo critiqué cuando el presidente Boric se dio el lujo de criticar el fallo que absolvió a un carabinero, por supuesto, no corresponde. La justicia es un poder independiente. Actúa, okay. Y se respeta lo que resuelva. La transición se construyó sobre ciertas fases y el respeto de ciertas cosas. Y se dijo, ok, van a ir a la cárcel los militares que corresponda, de acuerdo con la justicia, de acuerdo a un procedimiento medio especial, que no es el procedimiento al que estamos sujetos todos los chilenos, y van a ir en estas condiciones.
2: ¿Y la idea
0: y eso fue el acuerdo? Entonces se dice que no se cumplió el acuerdo, y en política las cosas se tienen que cumplir, porque para que un Estado tenga credibilidad, en las buenas y en las malas, y no puede decir, yo dije que sí porque estaba medio presionado, ahora digo que no. Se acordó algo, son viejos, la gran mayoría, ¿no es cierto?, que están ahí, son los viejos que están cayendo a pedazos, con Alzheimer, con demencia senil,
2: que cometieron un delito muy grave.
0: Está bien, eso están condenados por eso, pero estamos hablando de justicia. ¿Qué justicia reparatoria va a haber cuando usted tiene un viejito que está gagá? Entonces, ¿qué reparación hay? Eso ya más bien no es justicia. No es el cumplimiento del objetivo del derecho penal. Eso, ¿qué es lo que es? Es venganza.
2: A propósito, déjeme preguntarle por lo de Alfonso Podlich, que acaba de morir, entiendo que en Colina 1, porque ya en Punta Peuco no caben todos los que están condenados. Y hay ahí una queja del Partido Nacional Libertario, que no es parte del gobierno, pero más o menos, y que está pidiendo incluso la salida del subsecretario de Derechos Humanos. Se mezcla esto con el proyecto de conmutación de penas que puso en algún momento en el Senado el exsenador Chaguán. ¿Cuál es su opinión respecto a eso? ¿Debiera impulsarse por parte del Ejecutivo esa conmutación para evitar la situación de Podlich, o es un hecho de la causa, nomás es lo que hay?
0: Mire, hay una cosa que usted dijo, Rodrigo, que es bien importante. Aquí se ha calificado que todo lo que ocurrió entre el 11 de marzo de septiembre del 73 y el 11 de marzo del 90 son delitos de lesa humanidad. Que figura jurídica que en Chile no existe, por lo menos a la época en que ocurrieron los hechos. Por lo tanto, se le está dando un manto como para justificar un tratamiento más gravoso y más duro que lo que le corresponde a cualquier chileno, lo que no es justo. Dos, en muchas partes del mundo, en muchos países, una persona de 90 años no está en la cárcel. Hay edad máxima para ser juzgado, el concepto que no está en condiciones de enfrentar un juicio es válido. Una persona que no está en condiciones de entender lo que está viviendo, el carácter rehabilitador de

la sentencia que está cumpliendo, el derecho penal pierde su sentido. Por lo tanto, cuando hay razones humanitarias, que no me estoy pensando en Juan Pedro Díaz, cuando hay razones humanitarias, cualquiera que sea el delito, ellas deben prosperar. Y por mucho que sea, hay una odiosidad justificada o no. ¿Sí? El perdón es un tema muy personal. Entonces, hay gente que sufrió, perfecto. Hay gente que está condenada por la justicia.

0: en casa.
1: Usted dice que está respondiendo como Fernando Barros, más que como ministro en estas materias. Cuando usted habla, por ejemplo, de quienes tenían 20, 25 años cuando cometieron estos delitos por los cuales fueron juzgados, también hubo personas de 20, 25 años o más jóvenes que fueron víctimas de esos delitos. Y la misma edad y los mismos años de... corren para, por ejemplo, los sobrevivientes, las familias que los siguen buscando. Si usted dice que no hay reparación allí, en el espacio hoy de la cárcel y la condena, ¿qué otros espacios de reparación cree usted o se podrían abrir desde su cartera para las familias que siguen esperando, para las familias que todavía no saben qué pasó con sus seres queridos?
0: Mire, yo empatizo y conversé mucho, en muchas oportunidades, tanto cuando estuve en Londres, con personas que vivieron muchos dramas. En la época se vivieron dramas. El exilio fue un drama. Gente que estaba desadaptada allá y después volvía y también estaban desadaptados acá. Los hijos no eran ni allá ni acá, ¿no es cierto? Gente, yo pude enterrar una hija, y sufro pensar en aquellos que todavía, aunque han pasado 50 años, todavía tienen una lucecita de esperanza porque no han podido cerrar el capítulo. Humanamente es terrible, y solidarizo absolutamente con ellos y por lo tanto, está bien. Uno, ¿qué reacción tiene frente al delito, frente a esa situación? O va con perdón, ¿no es cierto? Busca el perdón, o puede seguir con una cierta odiosidad. Eso es una decisión personal de cada una. Pero lo que le puedo decir, desde el punto de vista de Chile, necesitamos dar vuelta a la hoja. Todo el que pueda, pero yo le puedo decir, no hay archivos. Hay gente que me va a ver y me dice, oye, busca. No hay archivos guardados donde están todos los antecedentes. El ejército, las Fuerzas Armadas de hoy, no son las que gobernaron el gobierno militar. Por lo tanto, como ministro de Defensa, decir, mire, no es mucho lo que podemos cooperar en eso. Es grande acuerdo ciudadano, pero este país progresa, como lo hizo Europa después de la Segunda Guerra Mundial, sobre la vía de mirar para adelante, aunque haya dolor que quedó pendiente.
2: El ministro de Defensa, Fernando Barros, esta mañana aquí en el diario de Cooperativa. Hablamos de muchos temas, eventualmente queda algo más en carpeta, así que no será la última vez, como ministro. Muchas gracias por venir.
0: Muchas gracias a ustedes, que estén muy bien.
1: Gracias, ministro.
2: Buen día.
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3: 5 grados. 5 grados en Santiago.
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3: Cooperativa, 8:50 minutos. 8:50 minutos.
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7: 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La entrevista al ministro de Defensa, Fernando Barros, entre otras cosas, hablando del último operativo en Temucuicuy anoche, ya se puede revisar ahí en cooperativa.cl. Paula Molina, El Mundo.
8: Así es, si vamos al mundo, a la Organización Mundial de la Salud, que ha estado ocupadísima, ha tenido que salir a descartar un riesgo de, por ejemplo, epidemia, pandemia, por los casos de ANTA en este brote del crucero, donde hay varios pasajeros que ya abandonaron ese barco, que se encuentran en sus respectivos países y que han resultado positivos.
7: Creo que llegó a Holanda, ya, o sea, o a Países Amsterdam, Bajos.
8: Ya llegó a su destino, el barco. Como sea, la Organización Mundial de la Salud sigue con atención estos casos de ANTA y al mismo tiempo ha tenido que salir a observar la emergencia internacional que se está generando a raíz de los casos de ébola. Ya hay 131 personas fallecidas a raíz de este brote que surge en la República Democrática del Congo, pero se empieza a esparcer más rápido de lo que se pensaba. Y esta
7: Uganda
8: es
7: tiene muchos casos,
8: la preocupación. Se expandió hasta Uganda y está el caso de al menos 6 estadounidenses, algunos de ellos que trabajaban como médicos atendiendo a estas personas y que también se encuentran ya contagiados del ébola. Cuestiones básicas que se han estado planteando durante los últimos momentos, y es que si bien no existe vacuna, y no existe una cura, existe tratamiento, existe la posibilidad de tratar y cuidar a las personas que tienen ébola. El problema es cuando se generan tantos casos y es imposible entonces llegar a tiempo con las atenciones de salud. Estas fueron las declaraciones
7: capacidad
8: de
7: la instalada.
8: En,
7: pobre, escasa, y sobre todo en esos países.
8: Exactamente. Lo que sí es que tienen el conocimiento, la experiencia. Han surgido al menos 17 brotes de ébola en los últimos años y, por lo tanto, hay una capacidad de manejar, hay un cierto conocimiento respecto a cómo se maneja. Pero son tremendos desafíos para una enfermedad que, entre otras cosas, genera hemorragias internas y externas. ¿Se podemos escuchar al director de la Organización Mundial de la Salud, ahora refiriéndose al ébola?
9: Ayer declaré una emergencia de salud pública de importancia internacional por el brote de ébola en la República Democrática del Congo, que ya se ha extendido hasta Uganda.
8: Ahí está, parte de lo que está observando la Organización Mundial de la Salud. Y lo que está observando el mundo...
7: Perdón, Tedros Adhanom.
8: El jefe de la Organización Mundial.
7: Tan conocido en pandemia.
8: Así es, no le ha faltado trabajo. Sí, y ojo que esto ocurre además cuando Estados Unidos no está en la Organización Mundial de la Salud. Sí. Y cuando se observa el rol de la Organización Mundial de la Salud, es cada vez más importante. Sí. No se puede descartar la posibilidad de brotes de emergencias que es necesario contener con esfuerzos de la comunidad internacional. Solo una palabra para decir que el mundo parece haberse salvado en las últimas horas de lo que podría haber sido una escalada muy peligrosa en la guerra en Medio Oriente, porque Donald Trump acaba de decir que lo que está diciendo la prensa norteamericana es que el ataque a Irán era inminente y la amenaza de Irán es abrir nuevos frentes de guerra si esto ocurría. Donald Trump ha dicho que ha detenido un ataque por petición expresa de líderes de Arabia Saudita, con los cuales habló por teléfono, y otros líderes de la zona que le detuvieron en el momento de un ataque. Esto, por supuesto, puso algún tipo de... bajó un poco la presión sobre los precios del petróleo, sobre el dólar, pero la idea de que estamos viviendo, Rodrigo, en un mundo donde en cualquier momento se genera una escalada aún mayor para una guerra que ya es muy intensa y que ya tiene efectos globales, la verdad que no puede ser sino preocupante.
7: Y que influyó mucho en la popularidad de Trump, tiene un flanco interno ahí grandote. Gracias, Paula.
8: Muchísimas gracias, hasta mañana.
7: Chao.
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16: Cooperativa, 8:57 minutos. 8:57 minutos.
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7: Nuevo operativo en Temucuicui, detenido el huerquén Jorge Huenchuyán al interior de la comunidad, mientras se aprobaba anoche una nueva prórroga del estado de excepción en la Cámara. conversamos con el ministro de la Defensa Nacional, Fernando Barroso.
17: Lo que vimos hoy día es la ejecución final de un

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0: proceso liderado por el Ministerio de Seguridad en coordinación con policía, de carabineros, PDI y el apoyo de las Fuerzas Armadas. Se detuvo a un dirigente con encargo de detención, delitos asociados de tráfico de armas, munición y droga. Y una segunda persona, una dama que tiene una denuncia por microtráfico. Una de las cosas que se anunció ayer, unir para efectos de coordinación los dos estados de excepción, las dos unidades Biobío, Arauco y Araucanía bajo un solo mando dentro de los próximos días en lo posible. Lo que está haciendo esta reforma constitucional es uniformar el sistema. El apoyo de las Fuerzas Armadas supone que pueden pedir un carnet de identidad a una persona, registrar un vehículo en un control que pueda resultar sospechoso, aun cuando no esté presente un carabinero.
1: El ministro Barro respaldó también a la titular de seguridad, Trinidad Steiner. Dijo que han sido injustas las críticas sobre la secretaria de Estado cuando las oposiciones anuncian una interpelación en la Cámara. Grave, hombre acribillado en La Pintana, recibió 10 disparos. En Maipú hubo un homicidio en medio de una balacera y un violento portonazo, además con un adulto mayor que fue golpeado por los delincuentes. Detenido en tránsito quedó el...
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3: Que es un acto negligente durante el cuidado personal de mi hija.
4: El tribunal consideró que esta era una figura negligente, que era un cuasi delito, lo que tiene asociado una pena mucho menor, y por lo tanto la prisión preventiva fue rechazada por ese antecedente. Sin perjuicio de lo cual, no estamos de acuerdo y utilizando los mecanismos establecidos en la ley, apelamos el día de hoy.
1: La sala de la Cámara revisa y vota en general el proyecto de reconstrucción del Ejecutivo. Quirós lo vinculó de inmediato con la necesidad de aprobarlo, dijo, con el bajo crecimiento del primer trimestre, que fue el peor en 17 años. Y así nos vamos, llega el primer café en día martes. Que estén muy bien. Buen día.
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2: Ya marcó el reloj. Son las 9 y 8 minutos. 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

¿Qué tal? ¿Cómo están? Muy buenos días. Bienvenidas, bienvenidos todos y todas a una nueva edición de Efecto Matinal por las múltiples plataformas de Teleangol Radio y Televisión. Comenzando esta jornada de día martes, martes 19 de mayo del 2026. Capítulo número 640. Sí que sí, 640 programas. Llevamos ya en el cuerpo, muy contentos de poder una vez más acompañarnos, estar acá en esta pantalla, estar aquí frente a este micrófono, dándoles la posibilidad a ustedes de pedir sus canciones, de enviarnos sus noticias, de acompañarse con nosotros. Y ustedes nos brindan la posibilidad de entrar en sus hogares, en sus radios, en sus televisores, en sus lugares de trabajo, en sus computadores, en sus tablets, en sus teléfonos. Sea donde sea que nos ve o nos escuche, le damos la más cordial de las bienvenidas en este martes 19 de mayo del 2026. Vamos a estar hasta las 13 horas, 1 de la tarde, acompañándonos mutuamente, haciéndonos compañía y entregándoles noticias, información, conversación. La idea es hacer más amena esta jornada de día martes. Yo los quiero dejar invitados e invitadas para que tengamos una jornada entretenida y interactuemos mutuamente a través de nuestro WhatsApp, el más 5645-274-6244. Aquí comienza Efecto Matinal por las múltiples plataformas de Teleangol Radio y Televisión.

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0: mañana con 23 minutitos. 9 con 23. Oye, tengo una muy buena noticia que darle a la provincia de Malleco. Una muy buena noticia que darle a la ciudad de Angol. ¿Quieren que se las dé o no? Porque puedo no contárselas. Se van a enterar igual. Pero es un chismecito. Es un buen chismecito. Sí. Que levante la mano el que quiere que le cuente el chisme. Así de simple. Que levante la mano. Me pueden levantar la mano en el WhatsApp, ¿eh? Más 56452746244. Que levante la mano el que quiere el chisme. Más 56452746244. Ese es nuestro WhatsApp.
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0: Ya comenzaron a levantar la mano aquí, ¿eh? Saludos, Eduardito. Me levanta la mano ahí. Saludos, Gonzalito. Me levanta la mano. Don René me envía un sticker ahí con un monito en una... Oh, qué bonitas son esas citronetas. Oye, esas citronetas eran 4x4. Tenían tracción en las cuatro ruedas. Eran increíbles. Y se ensamblaban acá en nuestro país. Eran maravillosas. ¿Quién más me levanta la mano por acá? Rimu. Saludos, amigo o amiga, porque veo ahí una mesa. ¿Qué es lo que se ve? No, es una hamaca. Es una hamaca. Ay, es una dama. Es un ¿cuánto que se llama? Un sticker. Me levanta la mano también. Bueno, si me siguen levantando la mano, yo les doy el chismecito. Pero es un chismesote, es un chismesote, muy buen chisme. Yo les cuento por mientras, les preparo el chisme o me terminan de convencer que les cuente el chisme, que estamos en la compañía de Aldo Villota Ferretería. 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Ya, por acá me levanta la mano también Gonzalito. Oye, porque estáis perdidos, Gonzalo. ¿Qué te pasó, muchacho, por Dios? Caramba, que has estado perdido, buen hombre. Me levanta la manito. ¿Alguien más quiere levantar la mano? Convénzanme de que cuente el chisme. Porque es un buen chisme. Es un chismesote. Estoy a una levantada de mano para contar el chisme. Una levantada de mano más en el WhatsApp. Más 56452746244. Y les cuento el chisme. Si no, me picaré como el Kiko, me llevo la pelota porque la pelota es mía. Bien ahí. Bien ahí, a ver. La Yayita nos levantó la mano. Tengo mi levantada de mano que estaba esperando. Estoy en condiciones de contarles el chisme. Pongan mucha atención.
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0: 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Ya no más. Oye, comenzando esta jornada, nos vamos a quedar con una canción que nos pidieron a través de nuestro WhatsApp. Esto es un clásico, ¿ah? ¿Eh? Él en sí, este artista en sí es un clásico. Llega Camilo VI a nuestra programación. Para la Yayita, Piel de Ángel.

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La noticia que da vuelta al mundo a esta hora habla de el golpe a el corazón de la comunidad de Temucuicui perpetrado por la Policía de Investigaciones, que detuvo a Jorge Wenchuyán y a su pareja tras extraerlo en helicóptero de la comunidad Temucuicui. La Policía de Investigaciones, en apoyo con carabineros y el ejército, ingresaron durante la madrugada a la comunidad autónoma de Temucuicui en Ercilla para concretar la captura del comunero mapuche Jorge Wenchuyán Cayul. En el procedimiento también fue detenida su pareja, Carolina Padilla Manquel. Ambos fueron extraídos en helicóptero del ejército en medio de disparos registrados en el sector. Este operativo amplio realizado en esta madrugada por la Policía de Investigaciones con apoyo de carabineros y el ejército en el interior de la comunidad autónoma de Temucuicui, en la comuna de Ercilla, dio cuenta de la operación denominada Tridente, ante la participación de las tres instituciones mencionadas. De acuerdo con los antecedentes, el procedimiento que diseñó y lideró la Policía Civil comenzó cerca de las 2 de la madrugada de este martes. Tuvo como objetivo el domicilio de Wenchuyán, ubicado al interior de la comunidad indígena. El imputado mantenía 2 órdenes de detención vigentes emanadas desde el Juzgado de Garantía de Victoria. La primera por los delitos de tráfico ilícito de drogas, tenencia ilegal de armas de fuego, tenencia ilegal de municiones. La segunda correspondía a una orden pendiente por el delito de usurpación no violenta, causa que está desde el año 2019. En el mismo inmueble también fue detenida Carolina Padilla Manquel, pareja del comunero. Ella registraba una orden de aprehensión pendiente por el delito de tráfico en pequeñas cantidades. Fueron extraídos en helicóptero. Los antecedentes preliminares hablan de que los detenidos fueron extraídos en Temucuicui mediante un helicóptero del ejército. Imágenes que fueron difundidas a través de las redes sociales fueron trasladados hasta la ciudad de Victoria. Durante el desarrollo del procedimiento se escucharon disparos en el sector, instante en que los responsables de los tiros fueron dispersados con gas lacrimógeno, aunque las unidades policiales lograron abandonar la comunidad cerca de a eso de las 2:50 de la madrugada, sin registrar funcionarios heridos. El operativo se produjo en una de las zonas más complejas del conflicto, en la macrozona sur, donde históricamente los ingresos policiales han estado marcados por altos niveles de tensión y enfrentamientos armados. En el año 2002, en pleno apogeo de la coordinadora Arauco Mayeco, la comunidad de Temucuicui se fracturó en 2. Por un lado, la comunidad tradicional o ancestral, liderada por la familia Queipul, y por otro lado, la denominada comunidad autónoma, encabezada por la familia Wenchuyán. Desde aquel entonces, esas estructuras han coexistido en un mismo territorio marcado por tensiones permanentes. Incluso se han registrado enfrentamientos entre sus integrantes. En un enclave evidentemente geográfico que está reducido, un valle ubicado al poniente de la zona urbana de Ercilla, de escasa distancia a la ruta 5 Sur. Es en ese espacio donde la comunidad tradicional como la autónoma han sido objeto de investigaciones por distintos delitos, entre ellos ataques incendiarios, narcotráfico, robo con violencia y sustracción de madera. Hechos que, según las indagatorias en curso, no involucran a la totalidad de sus miembros, pero sí a grupos específicos dentro de ambas comunidades. Esos antecedentes forman parte del contexto.

0: que derivó en el operativo policial desarrollado durante la madrugada. Huenchuyán es descrito como un líder activo y de línea dura dentro de su comunidad, cuenta con el respaldo de una parte relevante de sus integrantes y es visto como referente por otras comunidades mapuches movilizadas en la provincia de Malleco y también en el Biobío. Su liderazgo se expresa principalmente en las demandas territoriales, ha ejercido de forma sistemática la vocería en instancias de diálogo con empresas forestales y propietarios de predios en disputa, actuando como interlocutor en negociaciones complejas, muchas veces sin resultados. En su rol dirigencial, Huenchuyán ha estado bajo la atención de las policías y del Ministerio Público, donde informes de inteligencia lo vinculan al cultivo de cannabis en invernaderos instalados en su domicilio, junto a un presunto esquema de comercialización tanto al interior de Temucuicui como en comunas cercanas como Ercilla y Victoria. Estas imputaciones forman parte de la investigación en curso.
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0: La Cámara aprobó una nueva prórroga del estado de excepción en la macrozona sur y se vota hoy en el Senado. Ayer la Cámara de Diputados aprobó la renovación del estado de excepción para las regiones del Biobío y la Araucanía, lo que hoy será votado en el Senado. Ante la votación, el ministro del Interior, Claudio Alvarado, comunicó a los diputados que se había presentado en paralelo un proyecto de modificación constitucional para que los militares tuvieran la facultad de detener y revisar personas sin que esté presente un policía. También se anunció un solo jefe de Defensa Nacional, el GEDENA, para las provincias del Biobío, Arauco, Malleco y Cautín. El diputado Tomás Kass de Evópoli, la diputada Gloria Navellán del Partido Nacional Libertario, destacaron el anuncio del gobierno, pero hubo opiniones con matices. Por ejemplo, dijo uno de los parlamentarios, le da más atribuciones a nuestras Fuerzas Armadas para realizar los controles de identidad. Confío en que efectivamente vamos a tramitar y pido urgencia para que este proyecto de ley que presentaron. Así dijo Gloria Navellán. Desde la oposición hubo reacciones con cautela, así como las críticas hacia el gobierno sobre las medidas propuestas para la macrozona sur, las que fueron catalogadas como represivas. Nos sorprendió que en medio de una renovación de estado de excepción, el ministro Alvarado comentara el ingreso que hizo de algunas modificaciones. Hay que mirarlas detalladamente, aseveró la diputada Andrea Parra del Partido por la Democracia. Su par del Frente Amplio, Erika Ñanco, expresó que el gobierno está utilizando la crisis de seguridad como excusa para avanzar en una lógica cada vez más represiva en la Araucanía. Cabe recalcar que la tercera renovación de estado de emergencia se aprobó en la Cámara de Diputados con 112 votos a favor y hoy será votada en el Senado.
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0: En noticias más alentadoras, más positivas, más de 12.000 estudiantes competirán en los Juegos Deportivos Escolares en nuestra región. Ajedrez y tenis de mesa dieron inicio a la principal competencia escolar deportiva del país que reunirá estudiantes de las 32 comunas de la región. La fiesta del deporte escolar chileno ya comenzó bajo el lema Aquí empieza todo. La Araucanía dio el vamos a esta nueva edición de los Juegos Deportivos Escolares 2026, la principal plataforma de desarrollo deportivo estudiantil del país y el primer gran escenario competitivo para miles de jóvenes talentos en Chile. Iniciativa impulsada por el Ministerio del Deporte junto al Ministerio de Educación y ejecutado por el Instituto Nacional de Deportes, este programa proyecta reunir este año en nuestra región a más de 12.000 estudiantes de cerca de 300 establecimientos educacionales provenientes de las 32 comunas de la región. Las actividades van a continuar entre el 18 y el 22 de mayo con nuevas jornadas zonales y de liga en distintas comunas de la Araucanía. El voleibol damas sub-14 tendrá acción en Temuco, Galvarino, Cholchol, Cunco, Gorbea, Curacautín, mientras que el básquetbol sub-11, damas y varones, disputará su primera fecha en Temuco. Tras superar las etapas comunales, provinciales, regionales, los mejores deportistas escolares del país disputarán la

0: gran final nacional de los Juegos Deportivos Escolares, que se va a desarrollar el 22 de septiembre y el 4 de octubre en la región de Valparaíso.
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0: Entonces me voy a despedir con esta canción. Que Dios los bendiga a todos, los quiero mucho. Nos vemos hasta la próxima.
1: Así es la ley.

0: La ministra Steiner en las últimas horas destacó el operativo que se realizó en la comunidad autónoma Temucuicui tras la captura de Jorge Huenchuyán, recuperando el control del territorio. Fueron parte de las palabras emitidas por la ministra de Seguridad Pública, quien valoró este despliegue policial militar que se realizó en la madrugada de hoy, que terminó con la detención de Jorge Huenchuyán y su pareja, ambos con órdenes pendientes. Dijo textual que el procedimiento se desarrolló en el marco de la denominada Operación Tridente, contó con la participación de carabineros, la PDI y del ejército, y tras este operativo, la secretaria de Estado valoró el trabajo coordinado de las instituciones. Dijo textual, en una operación coordinada, nuevamente se ingresó a Temucuicui, donde fueron detenidas dos personas con órdenes pendientes. Destacó el rol de las policías, las Fuerzas Armadas y el Ministerio Público en este despliegue, catalogándolo como una gran labor de la PDI, Carabineros y el Ejército junto al Ministerio Público. Según los antecedentes del caso, Huenchuyán mantenía órdenes de detención vigentes por delitos relacionados con tráfico ilícito de drogas, tenencia ilegal de armas, también de municiones, y una causa por usurpación no violenta. Carolina Padilla registraba una orden pendiente por tráfico de drogas en pequeñas cantidades. Una de las realidades es que durante el procedimiento se escucharon disparos en el sector, aunque no se reportaron funcionarios ni personas lesionadas. El caso quedó ahora en manos de tribunales correspondientes, donde se va a realizar el control de detención y se van a definir las próximas diligencias investigativas en este caso. Hay que decir que se ha tomado la agenda noticiosa mundial. Es noticia que emana también en portales internacionales por la connotación que tiene esta situación. Está dando bastante que hablar en las últimas horas tras esta noticia en nuestro país. 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
0: 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Ah, tenemos ya peticiones musicales. Sí, vamos a cumplir. Vamos a cumplir. Estamos para cumplir. Oye, me estaban preguntando qué se viene el día de hoy en el menú de la Fuente Angolina. Sí, pues hay gente que quiere ir a almorzar. Colegas que buscan un lugar donde almorzar. Me estaba recién nomás preguntando ahí mi buen amigo Charles. Ya le voy a estar contando cuáles son las alternativas que tiene para hoy la Fuente Angolina. En un ratito más vamos a estar entregando esa información. Mientras tanto, nosotros nos vamos a ir a la música. Ustedes pueden solicitar sus canciones.

0: Nuestro WhatsApp, el más 56452746244. Nos vamos a quedar con el sonido de Los Bunkers. Esto lo pidió Gonzalito. No creo que quiera hacer llover, Gonzalo, ¿eh? No creo que quiera hacer llover. Le vamos a estar contando también pasadito de las 11 cuál es el pronóstico del tiempo para esta semana. Nos quedamos con Los Bunkers. Llueve sobre la ciudad.
1: Muy buenas noches, Santiago.

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Ojito, ojito que parece que nos están metiendo mano en la seguridad en nuestro país. Se reporta una alerta por una fuga de datos que involucra registros privados de al menos 6 millones de chilenos. Esto lo dijo una firma de ciberseguridad. No se trata de una intrusión que sea reciente a nuestra infraestructura estatal, es algo que viene ya de hace un tiempo. La firma cibernética Desert Analyzer reportó esta alerta de inteligencia cibernética relacionada con la presunta fuga de datos del país, donde indican que se extrajeron más de 6 millones de registros de ciudadanos chilenos, lo que constituye una amenaza moderada. Un actor de amenazas operando bajo el alias Xlays ha anunciado la liberación de una base de datos masiva que supuestamente contiene la información privada de 6 millones de residentes chilenos. Así lo detallan desde Desert Analyzer. El lote de datos ha sido alojado en el servicio de almacenamiento en la nube Mega y señalaron que el tamaño de la brecha y el tipo de campos estructurados sugieren que no se trata de una intrusión reciente a nuestra infraestructura estatal, sino que tiene una alta probabilidad técnica de ser un repost, datos reciclados o consolidados de incidentes históricos previos. La información expuesta, de acuerdo a la firma, involucra superficie de datos integrales para perfilar individuos, por ejemplo, números de teléfonos móviles y fijos, direcciones de correos electrónicos personales y el identificador único de la cuenta de usuario. También incluye nombres completos, apellidos, género registrado, fechas completas de nacimiento, estado civil o de relación y registro de la ciudad actual de residencia, así como también la ciudad natal. Se ve involucrada información relativa a historial de instituciones educativas, como escuelas, universidades, registros de empleos pasados y presentes, grupos de interés, sitios web seguidos o páginas comerciales, fecha exacta, perdón, de registro original de cuentas y hora de creación de perfil y metadatos de la última actualización de sistema. Besser Analyzer recomienda como medida de mitigación o contención el fortalecimiento de las autenticaciones. Las corporaciones financieras en Chile deben discontinuar el uso de

preguntas de seguridad basadas en datos de ubicación histórica, fecha de nacimiento o historial de empleo previo para validar identidades a través de soporte telefónico. ¿A qué se refiere con eso? A todos cuando tenemos de repente algún trámite que hacer, cuando se nos olvida una clave, por ejemplo, ¿qué es lo que hacen? Les tenemos tres preguntas personales. ¿Cómo se llamaba su abuelito? ¿Cómo se llamaba su colegio donde estudió? ¿Cierto? Esas preguntas, sugiere esta empresa, se deben eliminar porque esta base de datos lleva información muy personalizada de quienes, de esos 6 millones, en los que puede estar usted, puedo estar yo. Agregan que es importante un análisis de correlación cruzada de la muestra proporcionada por el actor contra base de datos de incidentes históricos. Por ejemplo, la brecha global de Facebook del año 2021. No nos olvidemos que el 2021 Facebook fue denunciado por vender su base de datos. Y ahí entrábamos todos. Consultado sobre también una nueva amenaza, expertos en ciberseguridad y desarrollo seguro, por ejemplo, de Nodoware, Lilio Tapia, consultado sobre esta situación, dijo: cuando se vulnera una cuenta o un grupo de cuentas base de datos, generalmente se crea un listado denominado combo list. Estos pueden ser vendidos en la dark web y se utilizan por hacker para otros fines. La razón por la que se define como alerta moderada, explica, es que obedece a que se publicó un nuevo combo list, pero con información que está reciclada. O sea, que alguien tomó varias cuentas y creó un nuevo listado o usó el mismo y lo publicó nuevamente, pero de datos ya existentes en la web, en la dark web o en la deep web. No hackearon a nadie, eso es lo primero. Solo republicaron información que ya había sido comprometida años atrás, pero que la trajeron nuevamente a la palestra. Ahora, si bien algunas claves o datos pueden estar desactualizados, algunos pueden estar vigentes, especialmente por la gente que suele usar las mismas PAS y el mismo correo para todo. De acuerdo a los cálculos del experto, de 1 millón de contraseñas, entre 3.000 y 6.000 pueden funcionar en distintas aplicaciones, sistemas, sitios web, etc. Si tiene tiempo, si quiere creer en esta información, si quiere validar esta información, haga el ejercicio de cambiar sus claves. Cambie las claves de su correo electrónico, cambie las claves de su banco, cambie las claves de sus aplicaciones, cambie las claves de su registro social de hogares, su clave única. Haga todos los cambios que pueda hacer simplemente por seguridad. Y ni siquiera por la información que le estamos entregando, porque una de las recomendaciones hoy día ante este tema tan complejo que es la ciberseguridad, es recomendable que las claves las estemos cambiando por lo menos una vez por semana. Antiguamente se recomendaba cada 3 meses, ahora se recomienda por lo menos una vez por semana. ¡Ay, ay, ay! La tecnología tiene cosas muy buenas, pero consigo también trae lo contrario, pues cosas muy malas. Qué lamentable tener que estar alertando sobre este tipo de situaciones. ¡Ya! ¡Ya nomás! 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
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Ya no más. Vamos a la música. Nos pidieron esta canción que nos trae Ricardo Arjona en una colaboración ahí con Chenoa. Esto se llama Pingüinos en la cama, 10:56.

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Muchísimas gracias. Gracias por venir hoy. Se pasaron.

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0: Son las 11:17. 11:17. Dudo mucho que nos estén escuchando en el registro civil. Pero si alguien conoce a gente del registro civil, quiero mencionarles que nos llegó un comentario de un teleauditor. Le quiero agradecer a don Ricardo que nos llamó por teléfono para hacernos saber algo que está ocurriendo producto del bono del gas. Están llegando adultos mayores al registro civil a poder hacer el trámite para el bono del gas, porque todos sabemos que para ello necesitamos la clave única, ¿verdad? Están llegando adultos mayores a hacer el trámite y en el registro civil les están pidiendo la clave única, ¿cierto? Para poder activar la clave única, ¿qué es lo que hay que tener? ¿Qué hay que tener para poder activar clave única? Correo electrónico. Resulta que don Ricardo estaba justo ahí y me comenta que una de las personas que atendía a un adulto mayor le dice que tiene que tener correo electrónico. Entonces este abuelito le dice, ¿cómo voy a tener correo electrónico? No tengo acceso a computador, no tengo acceso a internet. Mire mi teléfono, es un teléfono de almeja, de esos teléfonos antiguos que no son smartphone. Ah, no, le dices que va a tener que comprarse otro teléfono, entonces va a tener que pedirle a alguien que le cree el correo y venir para poder darle su clave única. ¿Se imaginan esa respuesta? O sea, ¿lo piensan? A una persona que con el frío que hacía hoy día en la mañana, nosotros que somos quizás no tan jóvenes, pero que soportamos quizás un poco más el frío. Imagínense una persona de la tercera edad saliendo con el frío que hacía hoy en la mañana, hacer esa fila para encontrarse con esa respuesta. ¿Cómo no va a existir un protocolo? Porque aquí yo creo que lo que hay que entender es que sí, la tecnología llegó para quedarse, pero la tecnología no le llegó a todos. La tecnología no está con muchas personas que son de la tercera edad. No solo porque no tienen acceso, no solo porque significa un problema económico, sino que además porque no tienen el conocimiento, no tienen el interés. ¿Cómo puede ser posible que le respondamos así a una persona de la tercera edad? ¿Que usted no tiene abuelo, que usted no tiene padres? ¿Que no se pone en su lugar, que no trata de ser empático? ¿Cómo puede ser posible que se le responda de esa manera a una persona de la tercera edad? Y esto me lo acaba de relatar un teleauditor que me llamó ofuscado por esta situación. Ofuscado. Hay que empezar a entender que aquí hay que instalar un protocolo de atención para las personas de tercera edad que no usan correo electrónico. Con suerte tienen un teléfono. Y aún más, la gran mayoría ni siquiera se sabe su número de teléfono porque tienen pegadito con un scotch o con algún pegote su número de teléfono en el propio teléfono porque no se lo saben. Dígame que no lo ha visto. Dígame que no lo ha visto. Dígame que no le ha tocado ver. Dígame que no le toca directamente. Usted que tiene un adulto mayor en su casa, ¿cómo puede ser posible? Si estás aburrido de tu pega, si no te gusta tu pega, cámbiate pega. Si estás aburrido de tu trabajo, aburrido de atender gente, búscate un trabajo donde no tengas que atender gente. Pero si tu trabajo es atender gente, primero, empatía, sobre todo con la tercera edad. Y segundo, te pagan por eso, no te están pidiendo un favor. Te pagan por eso, no te están pidiendo un favor. Caramba, que da rabia cuando pasan estas cosas, porque estamos hablando de personas que comúnmente agachan la cabecita y se van caminando para la casa y se quedan con eso. No van a defenderse. Si con suerte nosotros defendemos nuestros derechos, las personas de la tercera edad no defienden sus derechos.
1: Hola, amigo Germán, ¿cómo estás, amigo mío? Aquí, recién volviendo. En el propio teléfono. teléfono. Porque se me había roto el teléfono y la pantalla, así que la mandé a arreglar y dígame ya estamos con el celularcito. Amigo mío, saludo para usted, un abrazo, René Armando, para todos. Quisiera ver un temita, amigo, de Banda Blanca, No Nos Vamos a Olvidar, por favor. Saludo a todos.
0: Saludo, don Hugo. Saludos, don Hugo, gracias por ese bálsamo. La verdad es que yo estoy... Me hierve la sangre en este momento. Me imagino, me imagino don Ricardo que estaba ahí, que fue testigo de esta situación que le tocó vivir con esta persona de la tercera edad. No puede ser posible, no puede ser posible que una persona que le pagan por hacer algo lo haga de mala gana. Es como que usted vaya a comprar pan y el pan esté malo, porque el panadero no quiere hacer pan. Caramba.
2: Buenos días, Germán. Buenos días, teleaudiencia de Teleangol Radio y Efecto Matinal, que también es mi matinal, pues. Bendecido día para cada uno y cada una de ustedes. Que tengan un maravilloso y exitoso día. Estimado amigo, quiero solicitarle un temita de mi play, por favor, de Juan Gabriel, Noa Noa. Gracias, buen día.
0: Buen día, don René. Gracias por ese audio. Ahí le estaba mandando saludos su amigo Huguito Concha. Le mandaba un saludo también a través del audio. Más 56-45-274-6244, nuestro WhatsApp. Qué impotencia, Germán. ¿Cómo puede ser posible que traten así a nuestros adultos mayores en un servicio público? El comentario que nos manda Gonzalito acá a través de nuestro WhatsApp. Parece mentira, pero es verdad. Parece mentira, pero es verdad. Y el problema es que él es uno. Don Ricardo le tocó ver un solo caso. Quizás cuántos más están ocurriendo en este momento o van a ocurrir mañana. ¿Cuántos abuelitos que están viendo en este bono la posibilidad de un ahorro en el bono por el cilindro de gas, ¿verdad? Y quieren inscribirse para poder acceder a ese bono. Van al registro civil y se encuentran con que les dan un portazo tecnológico. Un portazo tecnológico. En vez de que exista un protocolo de atención exclusivo para ellos. Así como hay una fila para atender a las personas adultas mayores, porque entendemos, y todos cuando vemos llegar a una persona adulta mayor, entendemos que esa persona tiene que pasar primero y que tiene que ser atendido primero. Hay que empezar a entender que esas personas a las cuales les damos atención preferencial necesitan lo mismo cuando se trata de tecnología. Necesitan una atención preferencial. Debe existir un protocolo de atención para las personas adultas mayores, porque ellos no acceden a la tecnología como accedemos la mayoría de los chilenos. Bien, vamos a ir a la música, nos vamos a quedar con la petición de don René primero, porque don Hugo, estamos trabajando para usted. Un clásico de la música a esta hora junto a Juan Gabriel. Esto se llama El Noa Noa. Lo disfrutas, lo ves, lo compartes en Efecto Matinal.

17 minutos nos separan del mediodía en nuestra ciudad. 17 minutos nos separan de las 12. Oye, trascendió que, bueno, tras lo que les comentaba hace un rato atrás, me llamaba el mismo Ricardo para decirme que sería bueno dar la indicación a los adultos mayores que tengan la posibilidad de llegar al registro civil con su correo electrónico creado, que puedan pedirle a algún familiar, algún vecino, a alguien que pueda colaborarles con esa, alguien que sea de su confianza, ¿cierto? Alguien que sea de su confianza, si usted conoce un adulto mayor que usted sabe que va a hacer el trámite, ofrézcase usted mismo, usted misma, echarle una manito, ayudarle, para que lleguen con su correo electrónico creado, porque eso que decimos nosotros de crear un protocolo y todo eso, van a pasar, ¿qué? Años, y eso no va a ocurrir. Lo importante es que podamos ser una ayuda para estas personas que son de la tercera edad y que podamos colaborarles para que cuando lleguen al registro civil para hacer su trámite, lleguen con un correo electrónico creado. Y ahí puedan después, posteriormente, usted mismo que le creó el correo, ayudarle a esta persona para el ingreso y para este bono de cilindro de gas que sin duda ellos lo ven como una gran ayuda en este momento y sobre todo comenzando un invierno que imagínense con el frío que ya está comenzando a hacer. Por acá Carlos Morales, qué indignante Germán, poca empatía y eso es real, si no quieren trabajar que se vayan, hay mucha gente que necesita trabajar y están esperando una oportunidad. Ay, ay, ay.

0: Wichi, wichi, wichi, wichi, salió primero mi tema, Aguito. Cariño, hijito, gracias por el saludo. Igual, cuídate mucho, que tengas un maravilloso día.
1: Ahí está Don René haciendo Leru Leru Wichi Cheo. El Wichi Wichi yo no lo conocía. No lo conocía. Eso tiene que haberse dado por allá por el norte. Yo conozco Leru Leru Wichi Cheo. Wichi Wichi Wichi Wichi. No. Lo acabo de aprender. 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Estamos llegando al mediodía. Y esos son los sonidos que les dije que iban a salir de mi garganta. No está recuperada. Tengo ahí... Estamos luchando, estamos trabajando para usted.
2: Lo que pasa, tío René, es que usted ahora tiene pase VIP. Usted es VIP de Terangol. Pues yo no, yo soy un simple obrero, todavía no. Trabajador, no. Un trapero más, no, en esta vida.
1: Llorarás, llorarás por tus caprichos. Y yo sé. Ah, llorando, Lugo.
0: Lo escuché hace como 30 años atrás en Toconao, Germán. Y me gustó y lo tengo en mi play. Eso.
1: ¿En Toconal, dijo? Lo escuché con un Toconal. Yo escuché clarito, ¿ah? Como soy de hombre de radio, de años de radio, y es trabajar con fono, eso de quedarse sordo, es naturaleza acá. Ya, vamos a la música. No se separe de nuestra sintonía. Seguimos en este efecto matinal de martes 19 de mayo del 2026.

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12 con 13 minutitos. 12 con 13. Oye, nos estaban llamando desde la Arboleda. Saludos a la Arboleda. Oye, recuerden que nosotros tenemos también teléfono fijo. Sí, pues estuvimos un tiempo sin él. Temas netamente técnicos, pero ya está de regreso. Es el mismo número del WhatsApp. Número de teléfono, número de WhatsApp. Lo que sí, que para llamarnos al teléfono fijo, ustedes tienen que marcar el 45-274-6244. Para hablarnos por el WhatsApp, usted tiene que agregar el más 56-45-274-6244. Ese es el WhatsApp business. ¿Lo escuchó bien? WhatsApp business. Por eso es que el mismo número de teléfono también es nuestro WhatsApp. Para la gente que no lo sabe, les comentamos ahí. Hemos ido recuperando algunas cositas. Entre ellas, la línea telefónica. 45274-6244. 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

0: 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Ya no más. Hoy en serio ya son las 12:16. Caramba, que pasa rápido el tiempo. Como diría el pollito Sid, caramba, carambita, carambirulín. Saludo para el pollito y que a esta hora ya se fue, ¿ah? ¿Eh? Sí, a esta hora ya arrasó el hombre. Oye, saludos para la arboleda, pues. Desde allá nos estaban llamando y quiero mandar un saludo porque me decía esta vecina que no era la única que estaba escuchando, que ella fue a comprar pan y un poquito más allá había otra vecina que estaba escuchando. Y justo estábamos hablando de la línea telefónica y sonó la línea. ¿Aló? Hola, buenas. ¿Ya? ¿Ya?
1: ¿Puedo escuchar otra cosa que no sea esos políticos corruptos que están salen todos los días en la televisión? Y estoy escuchando y me entretengo porque paso sola la mayor parte del tiempo con mi marido.
0: ¿Ya?
1: Llega y vuelve, pero como les digo, muy contenta. Y hoy día los descubrí y los voy a ver todos los días.
0: Oiga, ¿y de dónde nos está viendo usted?
1: De la sexta región.
0: ¿De la sexta región?
1: Sí.
0: ¿De qué ciudad más específicamente?
1: San Fernando.
0: ¡Ah, San Fernando! Oiga, ¿quiere que le cuente una historia?
1: Pero vivo en la precordillera.
0: En la precordillera de San Fernando. Oiga, ¿quiere que le cuente una historia? Una de las ciudades donde yo he sentido el calor más grande de mi vida fue en la ciudad de San Fernando.
1: ¡Qué bueno, qué bueno! Sí, San Fernando es un pueblito chiquitito que crece poco, muy poco, porque tiene muy poco... ¿Cómo le explico? No tiene mucho a dónde expandirse... En lo que tiene que ver con construcción.
0: Claro.
1: Porque estamos, no sé si te hace igual, está el río Tingiririca, el río, el otro que está a la entrada norte, y para después hay cerro donde no se puede construir hacia la cordillera de la costa. Así que.
0: Oiga, es muy caluroso en el verano por allá, muy, muy caluroso.
1: Sí. Ay.
0: Se está escuchando.
1: Sí, me estoy escuchando.
0: Se está escuchando. Oiga, mire, le mandamos un abrazo enorme desde acá, desde Angol. Nosotros tuvimos la posibilidad de estar ahí en San Fernando en varias oportunidades porque nosotros transmitimos fútbol y transmitíamos los partidos donde Malleco Unido se enfrentaba con Colchagua y ahí me tocó.
1: Colchagüita está ahora, pero ahí tiene las cosas, ando a equipos grandes a la cola.
0: Sí, está en segunda división.
1: Sí, que se creen.
0: El año pasado
1: pero volvió en gloria y majestad.
0: Sí, le deseamos mucho éxito ahí a Colchagua, a esta zona donde hay tanto vino y tanto vino rico, ¿ah?
1: Sí, bueno, somos buenos para el vino.
0: Me gusta el vino porque el vino es bueno.
1: Y me gusta el vino, exactamente.
0: ¿Cuál es su nombre, amiga?
1: Elizabeth.
0: Elizabeth, un saludo para usted, un abrazo enorme para usted y para su marido allá en la ciudad de San Fernando. Gracias por vernos. ¿Nos están viendo por Mundo? ¿Nos están viendo por Zapping?
1: Zapping.
0: Por Zapping. Ya pues.
1: Sí.
0: Ahí en el canal 176.
1: Otro abrazo para ustedes, pues los voy a ver siempre.
0: Muchas gracias. Que esté muy bien.
1: Adiós.
0: Qué rico cuando pasan estas cosas. Bueno, eso es para que vean que nosotros tratamos de ser lo más humilde posible respecto a dónde llegamos. Esta es nuestra proyección. Nosotros llegamos mucho más allá que la ciudad de Angol a través de Mundo, que nos reparte por su señal de televisión y a través de Zapping, canal 176. Y ahí está.

Amiga que está aburrida del tema político, se encontró con este canal de acá, de un pedazo de la región de la Araucanía, y se quedó junto a su marido. Señora Elizabeth, gracias por su llamado, porque este programa tiene por nombre, tal cual como usted lee acá atrás, mire, como nos está viendo, Efecto Matinal. Y nosotros queremos ser un efecto positivo en la gente, queremos ser un aporte en positivo. Sí, las noticias malas siempre están, la verdad, y no van a dejar de estar. Pero nosotros tratamos de hablar de cosas que son más positivas, de cosas que son más placenteras. Tenemos conversaciones acá comúnmente, entrevistas con profesionales con quienes hablamos de temas que son bastante cotidianos. Bien, vamos a ir a la música y luego vamos a estar con las noticias. 12:21. Llega el sonido de un grande. Julio Iglesias nos trae esto que se llama La Carretera.

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0: Siendo las 12:31, revisamos informaciones en la compañía de nuestro auspiciador Aldo Villota Ferretería.
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0: Comenzó el juicio en contra del ex alcalde de la comuna de Renaico, Juan Carlos Reinao Marilao. La fiscalía solicita penas que suman en total 63 años de presidio por abuso sexual, violación reiterada y aborto ilegal. Hoy se encuentra declarando también una de las víctimas y se espera que el ex jefe comunal también pueda subir al estrado. Pasadas las 9:15 horas de hoy, en el Tribunal Oral en lo Penal de Cañete comenzó el juicio en contra del exalcalde de Renaico, Juan Carlos Reinao Marilao, quien está acusado por la Fiscalía de diversos delitos sexuales cometidos contra mujeres e incluso de un aborto ilegal a una menor de edad. Hechos por los cuales se solicita una pena que suma 63 años de presidio. El ex jefe comunal, conectado a la audiencia desde el Centro de Detención Preventiva de Traiguén, recinto penitenciario donde cumple la medida cautelar de prisión preventiva desde noviembre del 2023, se muestra con algunos cambios evidentes físicos ante las imágenes de este procedimiento. Se iniciaron los alegatos de apertura y se expusieron los hechos de la investigación a través del fiscal a cargo de la investigación, Gonzalo Martínez, quien dio paso también al abogado querellante y representante de las tres víctimas, José Francisco Rodríguez, quien participa de manera también telemática desde Renaico. Durante esta jornada, en este procedimiento, tiene que declarar una de las tres presuntas víctimas del acusado, diligencia que se realiza también desde el Tribunal Oral en lo Penal desde acá de Angol. Una vez concluidos los alegatos, también existe expectativa respecto a una eventual declaración del ex alcalde Reinao, lo que podría concretarse durante esta jornada. La parte querellante le atribuye tres delitos de abuso sexual, uno de ellos agravado, además de un delito de aborto ilegal y violación reiterada. Para sustentar la acusación, el Ministerio Público presenta más de 70 testigos, peritos, además de prueba documental y otros medios probatorios.
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0: Respecto a la detención del comunero Huanchullán desde la comunidad de Temucuicuy, en Ercilla, el fiscal Garrido, fiscal regional, revela fallidos intentos de detención de Huanchullán que llevaron a ajustar estrategias. Fue el fiscal nacional subrogante que precisó que la detención del comunero Jorge Huanchullán se había intentado concretar anteriormente sin resultados. Un procedimiento de detención que ya se había intentado en alguna oportunidad, así lo indicó el persecutor en horas de esta mañana, tras conocerse la captura del líder de Temucuicuy, dijo textual, ya se había intentado en otras oportunidades y se había fracasado. En ese sentido, Garrido destacó el aprendizaje que le llevó a poder ajustar la estrategia y poder utilizar además elementos tecnológicos que permitieron tener mayor certeza en relación con la presencia de una persona en el lugar determinado. Con la utilización de diferentes personales en distintas áreas se permitió

0: la ubicación del imputado en su domicilio y se permitió su detención en condiciones de seguridad tanto para él como para el personal de Carabineros y la PDI que participó en este procedimiento. No hay que lamentar ninguna persona lesionada, corroboró el persecutor. El retiro de la persona detenida y de su pareja se produjo en un helicóptero del ejército precisamente para proporcionar una protección que no tienen los helicópteros con que cuenta Carabineros y la PDI. El fiscal descartó que el helicóptero utilizado fuera atacado. Son declaraciones que se emiten a horas de la aprehensión de Jorge Huenchullán en la comunidad autónoma de Temucuicui.
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0: El Instituto de Previsión Social comenzó a entregar el denominado bono de invierno para más de 117.000 pensionadas y pensionados en nuestra región de la Araucanía que cumplen con los requisitos. El monto del beneficio es de 81.257 pesos y se paga junto con la pensión del mes de mayo. El Instituto de Previsión Social inició este pago del bono invierno para más de 1.660.000 pensionadas y pensionados del país. De ellos, 117.964 personas corresponden a nuestra región de la Araucanía. Este aporte económico que entrega el Estado durante mayo, una vez al año a personas pensionadas, corresponde a un monto de 81.257 pesos por persona que acredite 65 años o más al 1 de mayo del 2026 y cuyo monto de pensión contributiva sea menor o igual a 231.440 pesos. Se paga automáticamente junto con la pensión correspondiente sin necesidad de postulación.
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0: Ponga mucha atención porque esta es una estafa telefónica que está circulando y que hay que alertar a todo el mundo y en todas partes en nuestro país. Es una nueva estafa telefónica que funciona en metodología de fraude que utiliza un código, el asterisco 21, para que puedan acceder a sus datos. Son diversas entidades financieras que han alertado durante los últimos días sobre esta modalidad de fraude telefónico conocida como el phishing, una técnica de ingeniería social que busca engañar a personas mediante llamadas falsas para obtener acceso a información sensible y cuentas bancarias. ¿En qué consiste esta estafa? ¿Cómo procede? Son llamadas realizadas por delincuentes que se hacen pasar por ejecutivos bancarios. Eso no es nada nuevo. A veces también por representantes de instituciones que son conocidas. Esto bajo un escenario de supuesta urgencia, donde advierten sobre movimientos sospechosos o problemas de seguridad. Le solicitan a la víctima, le pueden solicitar a usted marcar en su teléfono el código asterisco 21 desde su teléfono, acción que permite desviar llamadas y eventualmente interceptar códigos de verificación y autorizaciones bancarias. El académico de la Escuela de Tecnología de la Universidad UNIAC, Diego Cáceres, mencionó que el phishing ha evolucionado desde llamadas masivas y poco creíbles a operaciones altamente sofisticadas de ingeniería social. Hoy los atacantes utilizan filtraciones de datos, el spoofing telefónico para aparentar números legítimos, inteligencia artificial para clonar voces y campañas coordinadas por WhatsApp, por mensajes de texto y por llamadas. Este especialista sostiene que el fenómeno ha aumentado en nuestro país debido a la expansión de la digitalización financiera y el uso del teléfono móvil como eje central de autenticación bancaria. Así es que se advierte que somos vulnerables bajo altos niveles de estrés, donde trabajadores que manejan múltiples cuentas o usuarios que realizan operaciones rápidas del celular durante la jornada laboral son presa fácil de este tipo de situaciones. Ningún banco serio debería pedir claves o códigos durante una llamada. Hoy también es importante revisar las configuraciones del teléfono, porque algunas campañas están usando desvío de llamadas mediante códigos para interceptar verificaciones bancarias. Ningún banco e institución seria le va a pedir claves o códigos durante una llamada. No le va a pedir ni sus claves ni que usted marque códigos. Ninguno. Se llama a que ante una llamada que pueda parecerle extraña, corte inmediatamente cualquier comunicación sospechosa. Evite actuar bajo presión emocional. Se recomienda revisar movimientos recientes, cambiar contraseñas, si es que alcanzó a entregar algún dato o reportar el incidente en ciberseguridad. Desconfíe a tiempo. Desconfíe, no confíe en este tipo de llamadas. Las reacciones tardías le pueden costar caro. Muchas veces el fraude se evita simplemente rompiendo el flujo emocional que el atacante intenta producir en su víctima. Por lo que cuando lo llamen de algún banco, cuando lo llamen de algún retail y le quieran poner alguna carga emocional, usted entienda que esto jamás será un accionar de alguna empresa seria o responsable, o banco serio y responsable. A tener mucha precaución, a cuidarse de este tipo de situaciones, porque los fraudes cada vez aumentan más y generalmente juegan con nuestro desconocimiento o con la falta de información.
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0: Son las 12:42. 12:42. Nos vamos a ir a la música. Nosotros tenemos que cumplir con todas las peticiones musicales que nos llegan y que cumplen con nuestra mínima exigencia, video musical, para que quienes nos ven también puedan compartir esa experiencia. Le agradecemos a Aldo Villota Ferretería por hacer posible las noticias y nos quedamos con una canción solicitada por Esteban para su abuelo Patricio, que está en sintonía de la radio. Nos pidió algo de Quilentaro. Nos vamos a quedar con eso. 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

Son las 12 con 52 minutos y de esta manera, dándonos este lujo, primero escuchamos a Quilentaro, oriundos de nuestra cordillera de Nahuel Buta, y luego escuchamos a Violeta Parra con el Sacristán, con esa característica tan musical de la Violeta que nos solicitaron, ¿ah? Fue solicitado. Como escucharon a Quilentaro, nos llamaron de inmediato y nos pidieron algo de la Violeta. Me dijo nuestro amigo, no me nombre, no quiero que me nombre, pero por favor póngame un tema de Violeta. Con eso cumplimos en un 99% porque a Luguito no le pudimos cumplir porque el tema que nos pidió no tenía video y ahí, temazo, ¿ah? Temazo, pero no tenía video, no le pudimos cumplir. Quiero agradecer la interacción, quiero agradecer su sintonía, su compañía, desde donde sea que nos ven hoy día. Nos llamaron desde San Fernando, desde la sexta región. Un abrazo ahí para Elizabeth, para su marido que tomaron contacto con nosotros. Nos ven a través de Zapping, canal 176. A quienes nos ven en el mundo, a quienes nos ven a través de www.telangol.cl. Algunos por el Twitch cuando estamos en programación en vivo. Nos escuchan en radio, en la 94.9. Estamos también en diversos portadores de televisión IP. Ahí nos buscan en canales regionales. Múltiples plataformas para acompañarnos en esta programación. 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

0: 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Quédese en nuestra sintonía. Vamos a ir a las noticias de Cooperativa. Luego estaremos con una nueva edición de Pasión Roja. Todas las alternativas de Malleco Unido, toda la información en torno al campeonato de la Tercera A, la recibes a través de Pasión Roja a las 14 horas. Que tengan buena tarde, que tengan rico almuerzo y como siempre les decimos en la despedida, a quererse, a cuidarse, pero por sobre todo a respetarse. Que estén muy bien. Chao, chao.
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6: Una playa paradisíaca al sur de Iquique.
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9: de las embarcaciones pequeñas y catamaranes, las aguas del río Maule.
12: De salud de la mujer, el hospital de Futaleufú llevó a cabo.
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0: Gracias por esperar.
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2: 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Son las 1:04.
3: Ajocero en algunos sectores durante esta mañana. Se esperan hoy 17 en Antofagasta, 15 en Valdivia.
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3: Y hay cielos despejados con 16 de máxima previstos para hoy en la región de la Araucanía, en particular en Temuco. Vamos a la capital de la frontera. Se esperan novedades en los tribunales con la situación de Jorge Huenchullán. Tras 5 años prófugo, la PDI detuvo al huerquén de Temuco y Cuy en un nuevo operativo en esa comunidad autónoma. El gobierno valoró el procedimiento. Hubo hasta un helicóptero involucrado, un helicóptero del ejército anoche. Esto ocurrió 1:30, 2 de la madrugada. Claudio Arévalo, buenas tardes.
4: ¿Qué tal, Rodrigo? Buenas tardes. Ha sido calificado como uno de los golpes más importantes a la comunidad mapuche de Temucuicuy cerca de las 2 de esta madrugada en un operativo encabezado por un equipo táctico de la Policía de Investigaciones. Fue detenido Jorge Huenchullán Cayul, 49 años de edad, y su pareja. Ambos estaban prófugos de la justicia en el caso de Huenchullán desde el año 2021. El huerquén está acusado de usurpación, porte ilegal de arma de fuego, municiones y tráfico de drogas. Debía cumplir el año 2021 una medida de prisión preventiva. En aquella oportunidad, sin embargo, se enfermó, se contagió con COVID, llegó hasta un recinto de salud. En esa oportunidad presentaron un recurso de protección, finalmente lo derivaron solo a su domicilio y desde ese momento, cuando tuvo que comparecer a los tribunales de justicia, nunca más se supo de él. Ambos fueron extraídos durante esta madrugada en un helicóptero Puma del ejército que estuvo prestando apoyo a la Policía de Investigaciones. Los detalles respecto a este mega operativo fueron entregados a Cooperativa por el prefecto inspector de la Policía de Investigaciones, Héctor Cornejo.
5: Donde logramos

0: La detención de dos personas que tenían órdenes de aprehensión pendiente, que vivían al interior de la comunidad Temucuicuy, y este operativo tuvo como resultado las detenciones de ambos, de Jorge Huanchullán y su pareja, Carolina Padilla. El operativo fue realizado y planificado para ser sacado desde su domicilio. De esa forma se hizo una planificación hace un tiempo, de forma con apoyo de inteligencia, y finalmente se decretamos hacer el operativo en la madrugada de hoy con los resultados que ya todos conocen.
1: Se trató de la operación Tridente. Este tipo de operativo se había intentado anteriormente, según indicaron desde la Fiscalía, sin éxito, por lo que se ajustaron y perfeccionaron los procedimientos con apoyo de carabineros y personal militar para lograr entonces la detención del huerquén Jorge Huanchullán Cayul. El fiscal nacional subrogante, fiscal regional de la Araucanía, Roberto Garrido, entregó antecedentes también respecto de las penas que debería cumplir Huanchullán, que en términos de años, Rodrigo, se acercan a los 18 años de cárcel, y además dio un antecedente respecto de que desde esa comunidad hay algún los integrantes que son proclives al movimiento Resistencia Mapuche Mayeco.
2: Está acusado por los delitos que he mencionado, de tráfico de drogas y la tenencia ilegal de armas y municiones, delitos por los que la Fiscalía está solicitando penas que superan los 15 años de privación de libertad. Está vinculado a delitos de tráfico de drogas desde hace bastante tiempo. De hecho, ya registra una condena por delitos de la misma naturaleza, en la que admitió responsabilidad de dedicarse precisamente a esa actividad ilícita. No había tenido intervenciones públicas, pero históricamente ha sido una persona que ha ejercido las labores de vocería de la comunidad Temucuicuy. La comunidad Temucuicuy autónoma a la que pertenece esta persona, además, es una de las que adhiere a la orgánica conocida como Resistencia Mapuche Mayeco.
1: En el Congreso, también aquí en Temuco, algunos parlamentarios del oficialismo están señalando que aquí hay un trabajo importante del Ministerio de Seguridad Pública. Roberto Garrido dijo esta mañana que la labor del Estado en materia de seguridad es una labor permanente y no depende de ninguna manera de una autoridad en concreto, de las policías, del Ministerio Público o del Ejecutivo. La ministra de Seguridad, Trinidad Steiner, también abordó esta situación señalando que no hay ningún territorio donde el Estado no pueda ingresar en nuestro país, agregando que se va a continuar en esta senda.
3: No vamos a parar. Efectivamente, esto corresponde a un trabajo responsable realizado en atención al mandato del presidente de la República y que tiene que ver con las acciones concretas que estamos realizando como Ministerio de Seguridad. Colaboraron todos en esta acción conjunta y, por supuesto, reconocer el trabajo del Ministerio Público en este operativo y en los otros. No puede haber parte del territorio en nuestro país donde el Estado no pueda estar presente, por lo tanto, vamos a seguir con estas acciones.
1: Desde la Policía de Investigaciones se indicó durante esta mañana que efectivamente hubo disparos en el lugar, sin embargo no resultó ninguna persona lesionada, ni de miembros de la comunidad mapuche, tampoco de la Policía de Investigaciones, de Carabineros o el Ejército. Lo que viene ahora, Rodrigo, es entonces presentar a Jorge Huanchullán Cayul en los tribunales de justicia, en este caso en la ciudad de Collipulli. Por motivos de seguridad no se han entregado mayores precisiones en qué momento pueda ocurrir exactamente esa situación.
4: Eso deberá ocurrir en los tribunales. Es tercer operativo en Temucuicuy en pocas semanas. Entendemos que junto a él se detuvo a su pareja, y ella también tenía una orden pendiente, corrígeme Claudio, ¿es así?
1: Sí, tiene una orden pendiente también relacionada al tráfico de drogas. Hay que recordar que en la vivienda de esta pareja ¿ya? fue encontrado en algún momento una especie de laboratorio clandestino de elaboración de marihuana.
4: Ya, y dijiste en tu relato que, según la información que se tiene en la zona, la comunidad autónoma responde o adhiere a la Resistencia Mapuche de Mayeco, o al grupo conocido como RMM, ¿no?
1: Exactamente, es lo que confirmaba el fiscal nacional subrogante Roberto Garrido, que varios miembros de esta comunidad adhieren justamente al movimiento Resistencia Mapuche Mayeco y que ha sido el protagonista de varios hechos de violencia en la zona.
4: Ya, justo el fiscal regional de la Araucanía, quien está subrogando a Valencia a cargo del Ministerio Público. Cualquier novedad ampliamos, Claudio, muchas gracias.
1: Así será, Rodrigo. Buenas tardes.
4: En cualquier momento, nuevo contacto con la Macrozona Sur, una información que entregábamos temprano, pasada las 6 de la mañana, aquí en el diario de Cooperativa, y que conversamos también con el ministro de Defensa Nacional, Fernando Barros, entrevistado temprano en la primera edición. Él hablaba de que esto es la punta del iceberg de un

0: procedimiento de inteligencia judicial, pero también policial, para dar finalmente con Wen Chuyan al interior de ese territorio. Recordemos que él fue sacado en un helicóptero del ejército de la comunidad, ahí en la comuna de Ercilla. Barros, que además respaldó la labor de Trinidad Steiner en el Ministerio de Seguridad. Le preguntamos por la coordinación necesaria y por los resultados que eventualmente eso había tenido, y él se hace cargo de las críticas que se han escuchado respecto de la secretaria de Estado, así.
1: Yo le puedo decir que la situación de la ministra es de absoluta injusticia. Aquí hay frases que están tomadas fuera de contexto, etcétera. Defensa y seguridad tienen un plan de acción y de trabajo conjunto. Se están haciendo las cosas. Hay una presión política muy fuerte.
2: ¿Sobre la ministra Steiner?
1: Sobre la ministra Steiner, en el fondo, una ansiedad por resultado. Es irresponsable pretender que en 60, 90 días o incluso en un año se van a resolver temas tan complejos. Quizás no es la reina mediática en cuanto a expresarse de la mejor manera para explicar, pero los resultados demuestran que hay un ministerio, la ministra y su secretario, que están trabajando con planificación, una coordinación con carabineros y PDI y los recursos disponibles, muy digna de destacarse. Y no es justo lo que se está viendo con ella.
0: Palabra de Fernando Barros. Hablaba de cierta ansiedad por resultados en temas de seguridad. Bueno, le preguntábamos también si eso no se condice finalmente con la expectativa que se sembró en campaña. Se hizo cargo también de eso, se puede revisar en cooperativa.cl. Habló de recortes, no quiere que llegue al 3% en defensa de eso. 1-2% fue su respuesta de lo que está pasando en la macro zona norte con lo de la zanja, por ejemplo, y también de derechos humanos. Ahí hay varios debate, lo de los indultos que podrían venir, lo de la conmutación de pena, un proyecto presentado por el ex senador Chaguán, bueno, y también el debate en torno a la naturaleza del penal Punta Peuco, una cárcel que en la transición se decide sea para los militares violadores de derechos humanos. Acuérdense que en algún momento el entonces ministro de Obras Públicas, Ricardo Lagos, se negó a firmar ese decreto, terminó mandándose un proyecto de ley al Congreso. Así habló el titular de la Defensa Nacional.
1: El Ministerio de Defensa no es parte de la problemática, es un tema de justicia, ya. Es un tema de razones humanitarias. Si usted me dice, ahora en lo personal, sacándome el sombrero de ministro, había un compromiso, la transición se construyó sobre ciertas fases y el respeto de ciertas cosas. Y se dijo, ok, van a ir a la cárcel los militares que corresponda, de acuerdo con la justicia, de acuerdo a un procedimiento medio especial, en estas condiciones.
0: ¿Y la idea
1: y eso fue el acuerdo? Y en política las cosas se tienen que cumplir. Son viejos, la gran mayoría, ¿no es cierto?, que están ahí, son los viejos que están cayendo a pedazos, con Alzheimer, con demencia senil,
0: que cometieron un delito muy grave.
1: Está bien, pero estamos hablando de justicia. ¿Qué justicia reparatoria va a haber cuando usted tiene un viejito que está cagá? Entonces, ¿qué reparación hay? ¿Qué? Eso ya más bien no es justicia. ¿Eso qué es lo que es? Es venganza.
0: Fernando Barros, que citó varias veces a su amigo, el expresidente Sebastián Piñera, incluso hizo alusión a su paso por Londres cuando defendió a Pinochet en su detención en la capital británica. Y que también hizo alusión a un incidente producido en la frontera norte, en Bisbir en particular, del que Hans Hotterbaum tiene más antecedentes a esta hora, y una persona muerta ahí. Hans, buenas tardes.
3: Así es, buenas tardes. Un ciudadano peruano falleció en medio de un enfrentamiento que hubo entre un grupo de contrabandistas y carabineros en la frontera de Chile con Perú, precisamente en el sector de Laguna Blanca, en la comuna de General Lagos, donde personal de carabineros detecta una caravana de vehículos transitando por un paso no habilitado, y es en ese contexto que se acercan para poder fiscalizar a los ocupantes de dos camiones y una camioneta, quienes se resisten precisamente a este control policial, generando un enfrentamiento donde un carabinero tuvo que hacer uso de su arma de fuego y disparó contra un chofer precisamente de la camioneta que intentó atropellarlos y quien termina posteriormente falleciendo en este lugar. Con quien pudimos conversar en cooperativa y entregó detalles sobre esta situación fue la fiscal que dirige las diligencias investigativas, Paulina Brito.
4: Se realiza un control a dos camiones y una camioneta que se encontraban saliendo de nuestro país por pasos no habilitados. En circunstancia que se realizaba este procedimiento y con el objeto de controlar estos camiones es que el conductor de la camioneta que acompañaba a los camiones hace caso omiso de las señales de detención del funcionario policial e intenta atropellarlo con su vehículo. Ante esto, el funcionario que lo acompañaba hace uso de su arma de fuego, hiriendo al conductor de dicha camioneta, el que posteriormente fallece en el lugar.
3: Según hemos podido recoger en cooperativa, el fallecido es un ciudadano peruano de 29 años, identificado como Oscar Rubén Pará.

0: Paredes Carita, quien mantenía, digo, dos órdenes de detención vigente por el delito de contrabando y también mantenía una orden de expulsión del territorio nacional. En ese contexto también el Ministerio Público ha ordenado diligencias tanto al equipo ECO como también a la Brigada de Homicidios de la Policía de Investigación, quienes están trabajando en el sitio del suceso, desarrollando diversas diligencias investigativas para poder esclarecer la dinámica de este enfrentamiento entre carabineros y contrabandistas, que recordemos, deja a una persona fallecida aquí en la frontera norte de Chile con Perú.
1: Sí, eso es la comuna de General Lagos. Gracias, Hans.
0: Buenas tardes.
1: Buenas tardes. Y acá en las calles de la capital, una noche muy violenta, portonazos ahí en Maipú, donde además hay un hombre asesinado en La Pintana, otra persona que recibió 10 disparos. Felipe Cofré, buenas tardes.
2: Muy buenas tardes, Rodrigo. Claro, partimos en la comuna de Maipú, en donde se registraron múltiples hechos de carácter policial. El más grave, el asesinato de un hombre de 40 años, el que fue acribillado en un bloque de departamentos. Todo parte, eso sí, a unas cuadras del sitio del suceso de calle Suecia con del ferrocarril, en unos pasajes aledaños, en donde la víctima habría tenido una discusión con otras dos personas, sus atacantes. Discusión que subió de tono y que provocó la huida de este hombre, que intentó refugiarse en este bloque de departamentos, en donde fue alcanzado y abatido a disparos por sus atacantes, que efectuaron en el lugar más de 5 disparos. Uno de ellos que dio en el cuello de la víctima, lo que terminó por quitarle la vida. Es un hecho que está siendo investigado por la Policía de Investigaciones a través del Departamento de la Brigada de Homicidios Metropolitana. El subprefecto Ricardo Castillo, de esa división de la Policía Civil, entregó más detalles.
3: Los primeros antecedentes que se manejan al momento, donde dicen que la víctima, a una distancia de 2 o 3 pasajes de ahí del sector donde se encuentra fallecida, habría tenido un altercado con dos sujetos, los cuales le presionan a realizar diversos disparos, y esta víctima, al darse la fuga, es perseguida por estos sujetos.
2: También en la comuna de Maipú, una pareja de adultos mayores fue víctima del intento de robo de su vehículo. Esto ocurre en calle Egipto, cuando las víctimas llegaban a su casa en medio de un forcejeo con estos 4 delincuentes. Es que se resisten primero a entregar las llaves, gritan por ayuda a sus vecinos, los que se levantan y responden lanzando objetos contundentes a estos delincuentes, que terminan desistiendo del robo precisamente por la resistencia de las víctimas y de los vecinos. Escuchamos un extracto de un audio ambiente de un registro de cámaras de vigilancia que da cuenta de lo intensa de esa situación. Claro, se escucha ahí primero los gritos de auxilio de las víctimas, los golpes de estos objetos contundentes lanzados y también la huida de estos delincuentes finalmente. También en la comuna de Maipú, otro adulto mayor de 71 años fue víctima del robo de su vehículo. Ese hecho sí termina concretándose. Otro tema, en la comuna de La Pintana, un hombre de 35 años, pese a recibir 10 impactos de bala en el cuerpo, sobrevivió milagrosamente luego de este ataque armado, que ocurre cuando la víctima caminaba por calle Celanova y desde un vehículo le efectuaron dichos impactos. Fue trasladado hasta el Hospital Padre Hurtado, en donde sus heridas fueron estabilizadas. La fiscal del equipo contra crimen organizado y homicidios, Denise Valenzuela, entregó más detalles.
4: Respecto de la víctima, esta es una persona de sexo masculino de alrededor de 35 años de edad, quien recibió alrededor de 10 impactos de bala en el cuerpo. Preliminarmente no tenemos personas sospechosas y se está trabajando con la Brigada de Homicidio Sur. Preliminarmente, según declaración de la víctima, habría ido circulando en la calle y se habría acercado a un vehículo con dos personas, desde el cual una de ellas habría disparado en diversas oportunidades.
2: Claro, y por todos estos hechos ocurridos en la comuna de Maipú, el homicidio, los portonazos y esta última balacera en la comuna de La Pintana, no se registran personas detenidas y hay investigaciones en curso para encontrar a los responsables.
1: Gracias, Felipe.
0: Buenas tardes.
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1: Vamos con el deporte. Bueno, Vidal, la Casa de Cambio, Coquimbo, la Libertadores, algo del tenis. Yo estaba mirando la nómina de Portugal. Arriba, Pedro Neto, Rafa Leao, Cristiano Ronaldo, Conceição, Joao Félix. Ernesto Contreras, bienvenido, ¿qué tal?
2: Hola, Rodrigo, ¿qué tal? Sexto mundial para Cristiano Ronaldo, a propósito de Portugal, que no se es entrega poco. Esta nómina, no es poco, un equipo portugués que va a ser rival de Chile en la despedida de la selección portuguesa de su país, antes de ir a jugar la Copa del Mundo.
1: O sea, ¿nosotros vamos para allá?
2: Vamos para allá.
1: Mira.
2: Estadio Nacional de Portugal, en Oeiras, cerca de Lisboa.
1: Vitinha,
2: día sábado.
1: Bruno Fernández.
2: 6 de junio.
1: Bernardo Silva.
2: 13:45. Va a ser ese partido entre chilenos y portugueses con Cristiano Ronaldo en el cuadro luso. Y Chile básicamente va a ser un poquito el pato de la boda, como se dice. Porque es la despedida de ellos en Portugal, así que les llevan un equipo con el cual esperarán florearse. Es lo que hacen los equipos cuando se despiden de su gente y van a jugar la Copa del Mundo. Vamos a ver cómo le va a Chile en ese partido, donde estaban intentando amarrar otro amistoso, ya que hay hartas selecciones que quieren jugar antes del Mundial. ¿Y por qué va a ser Chile? Bueno, habló el técnico portugués Pedro Martínez en la previa. Roberto Martínez, técnico de Portugal, habló con los medios luego de entregar la nómina y se expresó sobre los amistosos previos y explica la importancia que tiene para ellos jugar contra Chile, equipo sudamericano como Colombia, que va a ser rival de ellos en el Mundial.
3: Bueno, todos los partidos amistosos son importantes para nosotros, nos da una oportunidad única para poder ajustar conceptos, un poco valorar muy bien cómo está el equipo. No estoy de acuerdo contigo de que sea el partido de Colombia el más importante. Yo creo que en un mundial no hay ni posición en el ranking ni historias a nivel de hacerte favorito o no. Nuestro partido más importante ahora en el mundial es el primero.
2: Va a ser el Congo. El primer rival de Portugal.
1: Cuidado. Es que los africanos corren mucho, ¿no? Y meten, o sea, pegan también. Le iba a decir que hay que decirle a Roberto Martínez que nosotros no jugamos nada parecido a Colombia.
2: Nada parecido. No, nada.
1: Por más que estemos cerca, digamos.
2: No, nada. No tiene nada similar a lo de Chile con Colombia, solo que somos sudamericanos.
1: No, o sea, Luis Díaz no existe.
2: No tenemos Luis Díaz acá. No, estamos lejos de aquello. Bueno, va a jugar entonces Portugal contra los colombianos, pero va a abrir contra el Congo su participación en la Copa del Mundo. Así que va a estar ahí Chile siendo una suerte de sparring para
1: está bien.
2: Grupo K, está Uzbekistán también. Bueno, o sea, Portugal tiene buen grupo. Congo, Uzbekistán, Colombia. Veremos cuál es el rival a vencer ahí para Portugal.
1: No hay equipo chico.
2: Sí, decían que el Congo le bajaron un poquito el precio a Colombia. Sí. Los colmenos tienen un buen grupo también para intentar avanzar. Pero esto lo miramos de lejos, aunque estaremos informando minuto a minuto.
1: Por supuesto.
2: En todas nuestras plataformas, 23 días quedan para la Copa del Mundo de Estados Unidos, México y Canadá. Hoy día es Copa Libertadores de América, donde el cuadro de Coquimbo Unido se juega todo prácticamente ante Tolima. Eso va a ser a las 18 horas en el Francisco Sánchez Rumoroso. Esto es en el grupo B. Tolima lidera con 7, Coquimbo con 7. Universitario con 4 y Nacional con 4.
1: Que gane Coquimbo, ya el tiro instaladito ahí.
2: Si gana Coquimbo, al menos asegura Sudamericana.
1: Está bien.
2: Después tendrá que ver cómo le va Universitario con Nacional y después cómo cierra Coquimbo en Montevideo para ver si alcanza o no. Arrancó la Copa Libertadores perdiendo 3-0 con Tolima de visita.
1: Sí.
2: Coquimbo.
1: Bueno,
2: otra historia, dice Hernán Caputo.
4: Sin duda que va a ser diferente el partido porque creemos que tanto como para nosotros puede, como para nosotros allá, ellos pueden influir acá. Pero lo que siempre digo es que lo más importante transita en ese 11 contra 11 dentro del campo, donde también nosotros sabemos, independiente de todas estas variables que conversamos, que el resultado no fue tan como lo que creemos en el partido. Entonces, bueno, para eso hay que demostrarlo, hay que salir a buscar el partido como siempre, es lo que queremos nosotros. Sabemos que eso, el tema de arriesgar y buscar, puede generar transiciones rápidas de ellos, que hay que tener en cuenta porque las tienen, lo hacen.
1: Lo que está entretenido es el Boca Cruzeiro en la Bombonera.
2: Para la Católica es clave. Juega la Católica hoy día.
1: Clave.
2: El hincha cruzado lo va a ver como si jugara su equipo, porque si bien no le va a repercutir mucho en su posesión en el grupo, un empate entre

0: el Cruzeiro y Boca.
1: Los complica.
0: Los complica porque la Católica tiene que ganarle sí o sí a Barcelona, pero ese empate, si ocurre hoy día 20-30, obliga a la Católica a ir a definir a la Boca, claro, a la Bombonera.
1: Mejor que hoy día gane Boca, el jueves gana la Católica y está listo.
0: Y va a jugar con Boca clasificado, claro, y eliminado Cruzeiro. O que gane Cruzeiro en ese caso,
1: obvio,
0: y gane la Católica el jueves y queda fuera Boca. No es malo tampoco. Así que no, lo importante malo para la Católica es ganar el jueves. Eso es lo principal, y hoy si den un poquito de suerte, que gane alguien en Argentina. No va a estar Ascacíbar en Boca ni para hoy ni para la revancha con la Católica.
1: El ruso.
0: El ruso. Así que una baja importante tiene el cuadro Ceney. Se juega el Audax también hoy día por Copa Sudamericana contra Barracas Central, el equipo del Chiquitapia, donde el Audax está tercero en su grupo. Un triunfo lo mete en la discusión para clasificar. Pasan los dos primeros de cada zona en la Sudamericana, aunque el primero va directo a octavos y el segundo de jugar una especie de quali con otro equipo que baje de la Libertadores. El tercero de Libertadores juega con el segundo de la Sudamericana, para que entendamos cómo se estructura. Para el cierre, a ver, una del tenis. Está jugando Tomás Barrios en la quali de Roland Garros, que arranca este domingo en el cuadro estelar. Gana 5-4, está set point con servicio ante el francés Harold Mayot. Va a estar Tabilo y Garín dentro del cuadro principal, y Alcaraz, Carlito se bajó de Wimbledon. Ya está fuera de Roland Garros, se baja de Wimbledon, así que Jannik Sinner no tiene mucha competencia, salvo su propio físico, de aquí en más. Y lo que será tema para abrir el programa hoy día a las 14 es la situación de Arturo Vidal, complicada en lo judicial. Vamos a contar la historia completa, pero él es interrogado como testigo por una sustracción de una persona cercana a él en una casa de cambios en la cual él trabajaba. Sustrajo cerca de 50 millones a nombre de Arturo Vidal, una especie de préstamo informal. ¿Qué ocurrió? Que el dueño de la casa de cambios, que era muy amigo de Vidal,
1: denunció un robo,
0: es acá donde esta persona, conocido como Nacho, que juega en Rodelindo Román Senior, de hecho, con donde Vidal es técnico, pone el nombre de Vidal en la palestra diciendo que lo hizo por encargo de él. Bueno, ¿qué es lo que se sabe hasta ahora? Es que declaró como testigo y que devolvió 35 de los 50 millones que pidió de forma informal, y mañana se compromete a devolver los otros 15. Pero no es bueno lo que sale. Mucho mensaje de texto, mensaje de WhatsApp, donde Vidal no se refería a buenos términos a la persona a la cual le sacaron la plata. Así que en un buen momento deportivo para Arturo, esto y la demanda el otro día por el documental empañan un presente que, insisto, en la cancha es bueno, pero afuera vuelve a ser convulso para el ídolo colocolino.
1: Ernesto, nos quedamos atentos a las 14. Imperdible.
0: Imperdible. Que estés bien. Chao.
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10: 22 grados. 22 grados en Santiago. 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
12: Vamos al Congreso con la tramitación de la mega reforma del Ejecutivo. Intervenciones hoy en la sala de la Cámara. Jorge Espinosa Cuellar, buenas tardes.
13: Sí, ¿qué tal? Muy buenas tardes. Ya son 48 los diputados y diputadas que han intervenido en este debate. Hay todavía 92 inscritos para intervenir precisamente en esta discusión. Discusión general del proyecto del gobierno de reforma tributaria que se va a votar mañana. Hasta ahora se ha hablado de modelo fracasado, de terraplanismo económico, de los Chicago Boys, de los super ricos, de la teoría del chorreo, de la concentración de la riqueza, de recortes presupuestarios y de la necesidad de volver a crecer, entre otras cosas. Son algunos de los conceptos que se han escuchado hasta este momento en el debate en el pleno de la Cámara Baja. Se ha citado al Consejo Fiscal Autónomo, a la Corte

0: Suprema al Fondo Monetario Internacional. Un debate que a ratos ha sido tenso, en que el diputado socialista Daniel Mannucci logró sacar de sus casillas al ministro de Hacienda, Jorge Quirós.
1: Antes de llegar a Hacienda, usted, señor ministro, tenía un oficio: hacerle ganar más dinero a las grandes empresas, incluso cuando eso significaba golpear el bolsillo de la gente. En los casos de colusión, le llamaron el modelo Quirós.
2: Recordarle al diputado Mannucci que una vez más insiste en una teoría fracasada. La teoría de que los países surgen con gasto público, que eso genera actividad económica. Miren cómo estamos hoy día, con la economía cayendo medio punto en el primer trimestre. Todo el mundo citando un montón de problemas sociales que son todos heredados. Ese fue el modelo, diputado. Es el que está defendiendo usted.
0: Antes de comenzar la sesión de hoy y en conversación con la prensa, en un tono completamente distinto, el ministro secretario general de la presidencia, José García Rubinot, citó precisamente la cifra entregada ayer por el Banco Central de 0,5%, medio punto de decrecimiento en el primer trimestre del año, para reforzar la idea del gobierno de que las cosas tienen que cambiar. Y a eso apuesta el Ejecutivo.
3: Chile necesita volver a crecer, Chile necesita crear más y mejores empleos, Chile necesita ordenar sus cuentas públicas, necesitamos equilibrio fiscal y no podemos seguir con la misma receta de siempre, que ha sido subir los impuestos para tratar de recaudar más. Aquí estamos con una apuesta distinta, que no significa ninguna locura.
0: La tramitación de este proyecto ha estado marcada por una inundación de indicaciones o propuestas de enmienda, la mayoría de las cuales fueron votadas y rechazadas sin discusión en la Comisión de Hacienda. El gobierno ha invitado al diálogo, pero hasta ahora sin acoger prácticamente ninguna de sus propuestas. Y el ministro del Interior ha intentado dividir a las oposiciones, llamando al PS y al PPD a diferenciarse del Partido Comunista y del Frente Amplio y sumarse a un acuerdo. Pero hasta ahora, nada. Solo el PDG se sumará para aprobar la idea de legislar poniendo sus 14 votos. Vamos a escuchar al diputado de la bancada del PPD, Héctor Ulloa, referirse precisamente a estos intentos del gobierno de dividir a la oposición, al presidente del ADC, Álvaro Ortiz, quien confirmó que el partido de manera unánime decidió votar en contra aquí y después en el Senado, y al presidente de la UDI, Guillermo Ramírez, respondiendo precisamente a la Democracia Cristiana.
4: Yo creo que es una falta de respeto con todas sus letras por parte del ministro del Interior. No vamos a aceptar ningún pauteo, seguimos siendo una bancada que propone, constructiva, propositiva, pero que vamos a defender con toda claridad a la clase media.
5: Nos cansamos de dialogar. El gobierno ha tenido poca capacidad de recibir y de aplicar ideas y propuestas que hemos entregado como bancada. Ha pasado una aplanadora.
6: Creo que la ADC se equivoca. Yo creo que en un proyecto tan importante como este hay que perseverar y hay que tener templanza y fortaleza y seguir dialogando todo lo que se pueda. Es como decir, no quiero llegar a un acuerdo cuando el gobierno está tendiendo la mano.
0: La jornada de hoy es solo de debate, al menos hasta las 6 de la tarde. Las votaciones serán mañana y el gobierno tiene garantizada la aprobación de su proyecto, que va a pasar a su segundo trámite al Senado ya en el mes de junio. Hasta ahora se siguen revisando las indicaciones ingresadas hasta el mediodía de hoy para proyectar si la sesión de mañana con las votaciones se prolongará o no hasta la madrugada del jueves, como ocurrió la semana pasada en la Comisión de Hacienda, pero todo indica que no serán tantas como las 1.600 que se presentaron aquella vez.
7: Lo seguimos contigo, Jorge, gracias.
0: Buenas tardes.
7: Mientras tanto, en La Moneda, donde se monitorea esto, hubo comité de seguridad temprano, medio de las críticas a la figura de la ministra Steiner, el anuncio de interpelación de parte de las oposiciones. A 2 semanas todo de la cuenta pública, donde se esperan anuncios precisamente en esta materia, ¿no? Gonzalo Aguirre, buenas tardes.
8: Hola, tal? Muy buenas tardes. Sí, luego del anuncio realizado la última tarde por diputados de oposición en el Congreso en Valparaíso, quienes impulsarán una interpelación a la ministra de Seguridad, Trinidad Steiner, la secretaria de Estado llegó esta mañana a La Moneda para ser parte del Comité de Seguridad encabezado por el presidente José Antonio Kast, donde además fueron parte del titular de Interior, Claudio Alvarado, y el subsecretario de Seguridad, Andrés Joanet. En el encuentro, tras el encuentro, consultaba por la acción que van a impulsar los parlamentarios.

0: parlamentarios de oposición y por si ha sentido el respaldo del presidente frente a esta situación. Esto comentó la ministra.
1: Siempre he recibido el respaldo del presidente de la República. Estamos trabajando por la seguridad de los chilenos. Y eso es lo que para mí es relevante, realizar todas estas acciones de manera clara, contundente, para dar seguridad a ustedes, a los chilenos, a este país.
0: Las críticas hacia la ministra Steiner se intensificaron a partir del viernes pasado, cuando en una entrevista radial comentó que no esperaba la exigencia de un plan de seguridad estructurado en su exposición ante la sala de la Cámara en sesión especial del día martes 12 de mayo. Y precisamente sobre el plan que debe impulsar la cartera fue consultado esta mañana el antecesor de la actual ministra en el cargo, Luis Cordero, tras participar de una reunión en el Ministerio de Justicia. Esto dijo el exsecretario de Estado de la Administración Boric.
2: Tiene una política de seguridad pública de acuerdo al mandato de la ley. La ley que creó el Ministerio de Seguridad establece que la política de seguridad debe durar 6 años. Esencialmente, su propósito central es que la política de seguridad pública sea una política de Estado y salga del ciclo electoral. Y lo que corresponde a esta administración es dictar la estrategia bianual en materia de seguridad, que supongo, entiendo que la ministra es lo que está trabajando en la actualidad, y entiendo que las facultades de solicitar una interpelación son privativas de la Cámara de Diputados, y creo que, según lo informaba la ministra, está trabajando la estrategia.
0: Y aquí en La Moneda, hace instantes la ministra vocera Mara Cedini ha dicho que la ministra Steiner ha hecho un trabajo muy dedicado a las urgencias en seguridad que existen hoy en nuestro país, y por la interpelación dijo: valoramos todas las instancias donde los ministros puedan exponer sus proyectos, son instancias muy valoradas, lo que sí nos preocupa es que sean mal ocupadas. Abordó también el tema en el Congreso en Valparaíso el diputado Diego Chalper, jefe de bancada de Renovación Nacional.
3: Es una buena noticia para Chile el que podamos hacer uso de las herramientas que nuestra Constitución dispone para que se informe lo más posible respecto de los puntos. En buena hora se ejerce esta atribución. Yo no tengo ninguna duda que la ministra se va a preparar. Ojalá que el interpelador o interpeladora no haga lo que hicieron cuando le invitaron a la sesión especial, que fue entorpecerle su exposición, y lo que vamos a hacer desde el oficialismo es poner el énfasis en aquellas cosas que fortalecen su gestión.
0: Bueno, y desde el oficialismo se ha adelantado además que en la cuenta pública del 1 de junio, faltan menos de 2 semanas, habrá anuncios importantes en temas de seguridad. Previo a aquello, mañana por la tarde, noche, el presidente José Antonio Kast se va a trasladar al Palacio Presidencial de Cerro Castillo para ser parte el jueves de las actividades del 21 de mayo en la región de Valparaíso, y el viernes encabezar una reunión de gabinete en la antesala de su primer discurso de rendición de cuentas ante el Congreso Pleno.
4: Sí, entiendo que si no todo, gran parte del gabinete va a participar de estas actividades el día jueves en el marco del 21 de mayo por la gloria navales. Gonzalo, muchas gracias.
0: Chao, muy buenas tardes.
4: El gobierno, mientras tanto, busca aprobar su proyecto de escuelas protegidas. Hay novedades. Cristian Aburto, buenas tardes.
5: Así es, Rodrigo, buenas tardes. Desde las 16 horas comenzará en el Senado la discusión en particular del proyecto Escuelas Protegidas. Ayer, con 24 votos a favor, se aprobó la idea de legislar la propuesta, la que cuenta con discusión inmediata y busca disminuir los hechos de violencia al interior de los establecimientos educacionales. Esto a través de la posibilidad de la revisión de mochilas, sanciones por interrupción de clases, además de que añade un requisito para acceder a la gratuidad, que es no haber sido condenado por alguna sentencia firme en ciertos delitos. Distintos alcaldes de oposición criticaron el proyecto, ya que dicen que se enfoca en lo simbólico y no en la prevención. Por su parte, la ministra de Educación, María Paz Arzola, afirma que con la propuesta se refuerza la responsabilidad de los padres. El gobierno busca que el trámite legislativo finalice pronto, esto en vista de la próxima cuenta pública del 1 de junio. Esto lo dice el ministro secretario general de la Presidencia, José García Ruminot, quien además enfatiza que para ellos lo idóneo es que se despache íntegramente la propuesta a tercer trámite legislativo.
6: Para nosotros sería muy bueno que a lo menos terminara su trámite legislativo en el Senado hoy día o mañana, pero solo nos quedaría el tercer trámite. O sea, para nosotros lo ideal es que se despache íntegramente, completamente, complete su trámite legislativo y se vaya ley. Si eso no es posible, porque entendemos además la carga de trabajo que hay hoy y mañana en la Cámara de Diputados, bueno, lo haremos a la vuelta de regiones. No es el ideal.
5: Bien, la Superintendencia de Educación informó que se registraron 17.000 denuncias por convivencia escolar, y la Subsecretaría de Prevención del Delito aseguró que la mitad de los establecimientos educacionales han debido llamar a la policía durante un año. El senador del Partido Republicano, Rojo Edwards, espera que se

0: envía una clara señal de que la violencia escolar no es aceptable, y su par comunista, Claudia Pascual, afirma que la propuesta del gobierno prioriza un enfoque de criminalización por sobre uno educativo.
1: Que se envíe una señal clara de que quemar los colegios, quitarle el derecho a la educación a otros en base a paros y violencia, no es una conducta aceptable y que va a tener consecuencias. Yo espero que las votaciones

0: Tenemos una valoración negativa, ya que si bien entendemos la urgencia de fortalecer la seguridad en los establecimientos educacionales, la propuesta actual del gobierno prioriza un enfoque de criminalización por sobre uno educativo y preventivo. La dimensión de la seguridad en los establecimientos educacionales debe ser comprendida desde la protección de los estudiantes.
1: El presidente del Colegio de Profesoras y Profesores, Mario Aguilar, afirma que el proyecto Escuelas Protegidas es insuficiente. Dice que para que exista una propuesta satisfactoria y que funcione en las comunidades educativas, es necesario abordar temas de fondo como la salud mental y los problemas con las familias.
2: Nosotros decimos y seguimos insistiendo en que clamemos en el desierto, que es un proyecto absolutamente insuficiente a la gravedad y profundidad del problema de la violencia en las escuelas. Creemos que es un proyecto más bien efectista, que no aborda los temas de fondo y que difícilmente va a resolver el problema. Mientras no se aborden los temas de salud mental, mientras no se aborde la problemática social asociada muchas veces a la familia o a los entornos, mientras no se aborde el tema de seguridad de una manera más integral, difícilmente este proyecto de ley vaya a resolver lo gravísimo que está ocurriendo hoy día en muchísimos colegios del país con la violencia.
1: Desde la Defensoría de la Niñez tienen una postura similar a la del Colegio de Profesores. Afirman que se requiere una respuesta clara por parte del Estado al problema de la violencia escolar, pero enfatizan que el debate no se puede reducir solo a la seguridad. Desde las 16 horas entonces comenzará en el Senado la revisión en particular del proyecto Escuelas Protegidas. Cuando esto finalice, la Cámara de Diputados deberá tomar conocimiento de las modificaciones realizadas para así proceder con el tercer trámite legislativo.
3: Cristian, buenas tardes, gracias.
1: Buenas tardes.
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3: 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Una, 53 minutos. Una, 53 minutos.
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5: Lo decíamos en los titulares, algo anunciamos temprano contigo, Gloria Gutiérrez, un tremendo corte de agua que está previsto para los próximos días aquí en la capital. Buenas tardes.
6: ¿Qué tal, Rodrigo? Buenas tardes. Sí, desde las 20 horas de este viernes 22 de mayo hasta las 8 de la mañana del domingo 24. 36 horas el corte de agua programado para 8 comunas de la capital. Estamos hablando de La Cisterna, afectada en un 100%, seguida por El Bosque, con el 80% de su territorio sin agua. También sectores de San Miguel, San Bernardo, San Ramón, La Florida, La Granja y La Pintana. Esto se hace en el marco de trabajos de fortalecimiento de la red subterránea, donde se renovará un acueducto clave para la distribución de agua potable en la región metropolitana. El gobernador regional, Claudio Rego, se refirió a las obras e hizo un llamado a juntar agua y a informarse sobre los puntos de distribución que estarán disponibles.
7: A nadie le gusta un corte, pero siempre es mejor un corte programado que un corte inesperado. No hacer hoy día este corte y esta reposición de infraestructura puede significar un riesgo de un corte inesperado en el futuro, tanto en las páginas de Aguas Andinas como de los municipios. Va a estar expresamente establecido en qué esquina o en qué plaza van a estar estos estanques, sin perjuicio de las rondas que van a estar dando los camiones de aljibe. Es importante también aquí la corresponsabilidad. Se avisa con tiempo para que la gente tome medidas anticipadas. Juntar el agua adecuada para un día y un poco más no es tan grave. Además, un fin de semana, lo que minimiza el impacto, por ejemplo, en el comercio o también en los establecimientos educacionales.
6: Un corte de agua programado que afectará a 143.000 clientes del sector sur de la capital, en donde habrá despliegue de camiones aljibes que llenarán de agua potable hasta 72 estanques distribuidos por estas 8 comunas ya mencionadas. Escuchamos al superintendente de servicios sanitarios, Jorge Rivas, quien se refiere a las fiscalizaciones que realizarán durante las horas del corte, y al director de clientes de Aguas Andinas, Eugenio Rodríguez, con la explicación de los trabajos de la renovación de la red.
8: Tenemos que fiscalizar que la empresa sanitaria vaya cumpliendo con el programa previsto, en este caso Aguas Andinas, tiene todo planificado hace mucho tiempo, pero ese plan se tiene que concretar para que el corte no exceda estas 36 horas. Y en segundo término, es el despliegue del plan de suministro alternativo, que consiste en 72 estanques distribuidos que van a ser abastecidos con 20 camiones aljibes.
9: Estamos procediendo a renovar y a mejorar en un tramo importante el acueducto denominado acueducto paralelo. Estas obras partieron en marzo, se planifican con mucha anticipación y finalizan con la conexión de los dos extremos del nuevo acueducto. Para eso es necesario vaciar el acueducto de agua y por eso se produce la suspensión temporal del servicio. Vamos a trabajar durante la noche estos días.
6: El detalle de dónde estarán ubicados los estanques de agua potable ya está disponible en las redes sociales de Aguas Andinas. También podrá ser revisado en los canales oficiales de cada uno.

0: una de las 8 municipalidades afectadas.
1: El detalle va a estar ahí en cooperativa.cl. Gracias, Gloria.
0: Buenas tardes.
1: Cerramos en Brasil. El abogado que representa al Ejecutivo chileno, Germán Naranjo, detenido por sus dichos homofóbicos y racistas contra la tripulación de LATAM en Sao Paulo, buscará revertir su prisión preventiva alegando un historial de problemas psiquiátricos. Se ha sabido que tiene algunos antecedentes aquí en Chile. Incluso se hace pública una carta de él donde pide excusas, dice que a quien vieron no era él, que estaba como con bajo un estado alterado. Sí, bueno, el Pato de la Barra está en Sao Paulo precisamente. Buenas tardes.
2: Hola, Rodrigo, muy buenas tardes. La defensa del empresario chileno Germán Naranjo Maldini, quien se encuentra detenido desde el viernes pasado por los delitos de injuria racial, xenofobia y homofobia, presentó un habeas corpus al juez del Cuarto Tribunal Federal. En el pedido de 4 páginas, el abogado Carlos Kaufmann solicita revocar la prisión preventiva de Naranjo, sustituyéndola por una internación en una clínica psiquiátrica, donde permanecería hasta el desarrollo del juicio que se debe iniciar en los próximos días. Escuchemos cuál es la base del argumento del abogado criminalista contratado por la familia de Naranjo, quien asegura no recordar absolutamente nada de lo ocurrido el domingo 10 pasado en el interior del vuelo de la TAM 8070.
3: El Poder Judiciario precisa entender y comprender quién es Germán, su histórico, su vida, para comprender que es una actitud isolada, una actitud incompatible con todo lo que fez, y ver que en este momento él puede permanecer en libertad. Hay apenas una investigación formal. No hay proceso, no hay una imputación formal contra él. No se inició el proceso en primer grado de jurisdicción. Después que finalizada la investigación, esto irá para la Fiscalía y Fiscalía podrá formalizar una imputación, imputando cargos a él.
2: De acuerdo al reconocido criminalista, Naranjo envió una carta al tribunante Bruno de Sousa Rodríguez Silva, quien no se ha pronunciado hasta el momento. Lo único que se sabe es que la compañía aérea le ofreció ayuda profesional por estar afectado psicológicamente. La defensa de Naranjo no tiene fecha para recibir el parecer de la justicia al recurso presentado. Por ahora, Naranjo Maldini permanece en el centro de detención preventiva en el municipio de Guarulhos, que tiene capacidad para 841 presos, muchos de ellos extranjeros, incluyendo a otros chilenos. Desde Brasil, informó Patricio de la Barra.
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1: Golpe al corazón de Temucuicui de madrugada. En helicóptero se llevaron detenido al huerquén Jorge Huenchullán, perseguido por 2 causas pendientes de tráfico y usurpación ilegal. Homicidio en Maipú. Hay un hombre asesinado en medio de una balacera. En La Pintana, otra persona recibió 10 disparos. Está grave, no hay detenidos. Y la sala de la Cámara revisa y vota entre hoy y mañana, en general, el proyecto de reconstrucción del gobierno, que cuenta con el apoyo del Partido de la Gente. La ADC anunció que va a rechazar la idea de legislar. Y así nos vamos, porque ya son las 2 de la tarde y llega el deporte. Que estén muy bien, hasta mañana.
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0: Hola, ¿cómo están? Buenas tardes, sean todas y todos muy bienvenidos a un nuevo capítulo de Pasión Roja. Pasión, pero de verdad. Recuerde que nos pueden interactuar con nosotros a través de, también de nuestro WhatsApp, que es el +56 45 274 6244, y por las múltiples plataformas de Teleangol. Le damos la bienvenida a nuestro equipo de trabajo, Germán Perea a mi costado, y tras de las bambalinas, pues, Felipe, ¿cómo estás? Saludalo, Germán, buenas tardes, ¿cómo están?
1: ¿Qué tal, don René, Pipe, teleauditoras, teleauditores, gente que nos sigue a través de nuestras múltiples plataformas, a través de Teleangol, radio, televisión, página web, redes sociales, televisión digital, televisión por cable? En capítulo número
0: 24.
1: Capítulo número 24 de nuestro Pasión Roja, darle la bienvenida y dejarlos invitados para que, tal cual como dijo don René hace un rato atrás, interactúen con nosotros en el +56 45 274 6244. Este programa no es para ustedes, este programa es con ustedes.
0: Así es, Germán. Invitarlos, como lo hacemos todos los días, ¿cierto? Que ustedes interactúen con nosotros y nos acompañen, pues, en esta ya campaña que estamos para el partido del fin de semana, pues, sábado 23 a las 18 horas en Quintero. Así que todos cordialmente invitados para el día de hoy. Y lo importante, Germán, que hay una campaña de parte de la Bronca Roja que empezó ayer y nos pidieron que, bueno, en lo personal, yo también hablé con Raúl, que me diera el número de cuenta para poder cooperar con una rifa que están haciendo ellos, la Bronca Roja, para el viaje. Así que hacemos el llamado a la gente, a los hinchas, a los socios, y los que quieran colaborar con la Bronca Roja para el viaje, para costear el viaje a Quintero, se contacten con él y puedan cooperar con esta rifa. Así que, no sé, Germán, ahí, bueno, hay que estar apoyando a estos muchachos.
1: Sí, de hecho, estamos atentos ahí porque siempre Raúl nos comparte información respecto a estos viajes. Ya ayer nos confirmaba que están haciendo todo lo humanamente posible por acompañar al León de Nahuelbuta hasta la ciudad de Quintero, donde se va a jugar este partido válido por la séptima fecha del campeonato de tercera. Ya estamos en la séptima fecha.
0: Séptima fecha, sí. ¿Cómo pasa el tiempo? El tiempo pasa y nos vamos poniendo viejos.
1: El tiempo pasa, nos vamos poniendo viejos, dice la canción.
0: Sí, no, nada que hacer.
1: Sí, yo lo noto porque ya los problemas de garganta se me estiran más que lo de antes. Eran uno o dos días, yo ya vamos. Voy para la semana.
0: Para la semana ya, ¿no?
1: Voy para la semana.
0: Estoy, hay que cuidarse.
1: Cobijando la semana. Oye, a ver, partamos el programa por volver a repetir todo aquel que pueda y quiera aportar con la Bronca Roja para este viaje del fin de semana. Muy bienvenido por parte de esta hinchada tan importante, tan gravitante, para ir precisamente a alentar y que no se sientan solos los muchachos que viajarán a la quinta región, los que serán elegidos por el profesor Luis Pérez Franco para enfrentar esta dura fecha, porque se enfrenta a un rival que tiene buenos números como local, que tiene buenos resultados y que es el puntero del campeonato.
0: Sí, pero Mayeco también tiene lo suyo, y confío plenamente en el equipo, en el trabajo del técnico y su cuerpo técnico en general, de que Mayeco sí tiene las armas como para ir a pelearle de tú a tú a Quintero Unido.
1: Y precisamente para comentarnos, complementarnos la información, nos llegó el audio ahí de Raúl Beltrán a nuestro WhatsApp, el +56 45 274 6244.
2: Germán, ¿cómo está? Buenas tardes, saluda a don René también. Amigos, con respecto a lo que es el viaje, hoy en la tarde finiquitamos el valor del viaje a Quintero, ¿ya? Ya teníamos gestionada la máquina, estamos a la espera de una respuesta de parte del municipio, hicimos una solicitud en petróleo.

0: así que dependemos de ese aporte, si es que es negativo o positivo, y ahí pactaríamos el tema del valor del viaje. Bueno, yo te comenté más o menos por interno de qué se trata, Germán. Así que hoy día a la tarde, a eso de las 7, 8 de la tarde, más o menos vamos a tener ya el afiche ya en las redes sociales de la barra para la gente que esté interesada en viajar. Ya hay harta gente, ya por lo menos tenemos unos 25 a 30 personas que estarían dispuestas a viajar, así que esperemos se dé y salga todo bien. La salida sería el viernes a las 22 horas del frente del estadio, como siempre, con pasada a la playa el día sábado, previo al partido.
1: Caramba, carambita, ¿ah? Carambirulín. Qué buena, buena noticia. Bueno, sí, precisamente... ¿qué pasó ahí? Ah, el Pipe nos está boicoteando, ¿ah?
2: Está boicoteando.
1: ¿Lo contrató a alguien, señor? ¿Es espía de alguien usted? Díganos, por favor.
2: Di la verdad, Rosa.
1: No, me comentaba Raúl Beltrán, específicamente, yo no había querido mencionar nada respecto para que lo mencionara él primero. Enviaron una carta al Consejo Municipal que sesiona hoy. Donde le piden ahí un aporte en combustible al Consejo Municipal para esta oportunidad. Así es que el llamado ahí al Consejo, partiendo por el alcalde, los concejales, ojalá puedan dar su venia, puedan dar su voto para que este viaje se pueda hacer. Lo que se está pidiendo no es dinero, se está pidiendo combustible.
2: Claro, y eso para abaratar los costos también del viaje de la hinchada que va a participar.
1: Claramente, entonces, claramente.
2: Una mano lava la otra y las dos lavan la cara. Así que sería un gran aporte del parte del municipio para facilitar la que la gente pueda ir a acompañar al León de Nahuel Buta, porque el León los necesita. Este fin de semana más que nunca los necesita.
1: Digámoslo por orden de votación. Señorita Beatriz Sangüesa, don Mauricio Jiménez, don Nemer Silva, don Luis Chamorro, don Américo Lantaño y don Diego Beltrán. Voten que sí, apoyen a la Bronca Roja para esta causa. Si hay empate ahí, dirime el alcalde, don Enrique Neira. Un voto ahí, claro, para los chiquillos que están pidiendo. Están pidiendo combustible, hermano, no están pidiendo dinero, claro, ni nada por el estilo para poder solventar de mejor manera lo que puede significar este viaje a Quintero, el viaje más largo de la temporada.
2: Sí, sí, es el más largo, el más costoso en todo sentido, tanto para la hinchada como para también el equipo, porque obviamente el equipo también se va a ir el día más seguro el día viernes. Y eso tiene un costo extra que no estaba en los otros costos. Así que a cooperar. La única forma hoy día no están los recursos en la chiquera. Así que son plata que hay que generar día a día. Así que en eso estamos todos trabajando, pues, apoyando al León de Nahuel Buta para que todo salga bien y podamos salir de este tren a pedal, que como le llama Germán, sacarlo adelante de buena forma. Así que a cooperar, muchachos, a cooperar.
1: Con todas las dificultades que significa, con todo lo complejo, porque cada cual con sus complejidades, ¿verdad? Sí. Hoy día Malleco Unido, y quiero a ver, antes de entregar esta información, quiero decir que ya se hizo entrega de lo recaudado por parte de la Comisión Pulmay.
2: Pulmay.
1: La Comisión Pulmay entregó ya lo recaudado, que superó la expectativa inicial. Ese 1.200.000 pesos fue superado. 1.293.500 pesos fue el total entregado hoy a la institución como aporte de toda esa gente que trabajó, todo ese grupo de trabajo que estuvo en torno al Pulmay. Vayan nuestras recontra felicitaciones nuevamente a todo ese equipo que ayer la Anita los nombró uno cada uno, y las labores que cumplieron cada uno también. Así es que vaya de nuestra parte la felicitación. Así es cuando la gente se compra teléfonos, pues, ¿eh? No les quita el audio, don René, pagando el noviciado también. Felicitaciones y agradecimientos por aquello, casi 1.300.000 pesos, sumado a los 4.300.000 y fracción.
2: 4.692.000.
1: 692.
2: Que fue la recaudación.
1: Superamos la meta que nos Sí. Nos fijamos.

0: manejamos mentalmente nosotros en el programa los 6 millones de pesos. Y que qué bueno que hablamos de esos 6 millones de pesos, porque muchos dirán, es mucha plata. Claro. Esto va a servir para pagar, por ejemplo, a los jugadores y todo eso, que sabemos nosotros que eso está atrasado, ¿cierto? Sabemos que estamos a cuánto hoy día.
1: Hoy día estamos a 19.
0: Sí. A 19. Hace algunos días atrás se cumplió el plazo mensual que se le cumple todos los meses a Magic Unido, que son los 15 de cada mes. Pero sabemos también que este es un año complejo, que este es un año difícil. El comunicado que hicieron los jugadores de puño y letra partió en su oportunidad mencionándole al municipio y pidiéndole al municipio facilitar los recursos a Magic Unido para que estas cosas se puedan solucionar. El tema es que no es tan fácil.
1: No, porque el municipio no es que tampoco vaya a soltar plata así así, porque ellos tienen que respaldarse de todo, porque al final ellos también tienen, hay gente atrás que también los fiscaliza.
0: Ellos tienen un ente rector, que claro, es la Contraloría,
1: exacto,
0: y que fiscaliza precisamente este tipo de situaciones. No solamente las fiscaliza, sino que además las hace públicas.
1: Exacto, entonces no es tan fácil tener esos dineros.
0: Entonces, en base a esa realidad, Magic Unido, el valiente directorio de Magic Unido, porque hay que adjetivar.
1: Sí.
0: Yo no soy muy adjetivador, no me gusta adjetivar mucho, pero hay que decir que el valiente directorio de Magic Unido tomó la decisión contraria a lo que dijo el presidente en la presentación de la camiseta, que respaldaba un poco lo que dijo el alcalde en la presentación de la camiseta, que Magic Unido depende de los recursos municipales para subsistir. Uh-huh. Si no estaban los recursos municipales, no había cómo subsistir, ¿cierto? Lo dijeron ambos. Claro,
1: porque dio cifras. O sea, el 60% de lo que lo que vive el club, el 60% son los ingresos municipales.
0: Lo dijeron ambos.
1: Sí,
0: lo dijo el presidente y lo dijo el alcalde. Sí. Lo bueno es que ahí estábamos presentes los medios de comunicación, es que ahí estaba presente el cuerpo técnico, ahí estaban presentes los jugadores, que entienden y entendemos esa dinámica.
1: Sí.
0: No es que Magic Unido hoy día esté escondiendo los recursos, no es que Magic Unido hoy día esté siendo cuestionado por los recursos, es que un grupo de personas que partieron siendo 10 y terminaron siendo 3, tienen hoy día al club en la condición que están. Tanto así que hoy día llegó la policía de investigaciones a la sede de Magic Unido, la brigada de delitos económicos de la policía de investigaciones llegó a la sede del club. No precisamente por la denuncia del TER. Uh-huh. No por la denuncia del TER. Esto es por una denuncia personal de un socio castigado de Magic Unido, quien hizo denuncias personales. Yeah. Denuncias que van dentro de lo económico. Y aquí cae la figura del presidente del club. Y por ende, eso conlleva también a todos los dirigentes del club.
1: Claro.
0: Conlleva a todos los dirigentes del club, quienes hoy día están por esta denuncia, no por un hecho consumado. Aquí no se está, la policía de investigaciones no llega por un robo, no hubo un robo. Aquí hay una denuncia de una persona que, lo más seguro, aportó antecedentes para hacer esta denuncia, basados también en los mismos antecedentes que presentaron para la denuncia al Tribunal Electoral Regional, lo que no significa que los dirigentes de Magic Unido estén siendo imputados por algún delito.
1: Claro.
0: Están siendo investigados por una denuncia. Esa es la figura que hay en torno a esta situación. Llegaron hoy día y obviamente haciendo todas las preguntas habidas y por haber. Una investigación tiene esa característica. Sí. Y va a tener que continuar de esa manera, va a tener que continuar de esa forma. Quiero citar las palabras de Carlos Martínez cuando habló en una asamblea de socios. Y usted estaba presente, don René, cuando Carlos Martínez dijo: cuando pase todo esto, yo voy a tomar las acciones legales correspondientes para responder ante estas injurias y calumnias.
1: Tal cual. Estábamos presentes en esa asamblea cuando él manifestó lo que acabas de decir. Bueno, habrá que darle tiempo al tiempo, ya estamos embarcados en este barco pesado que se nos puso y cada vez se nos va colocando más complicado, Germán. Y ver qué es lo que dicen, cómo se dan las cosas, a favor de quién. Pero Espero por el bien de la institución que ojalá esto pueda zanjarse cuanto antes. Porque no es fácil remar así, pues no es fácil. Entonces, para todos, esto es muy cansador para todos. Cansa mucho. Más allá de las virtudes, errores que puede haber cometido el directorio, igual uno tiene que reconocer que están ahí. Nadie se ha escondido, nadie se ha arrancado.
0: Le pusieron
1: el pecho a las balas y están ahí. Y eso es importante porque no abandonaron el barco, porque tras ellos, no hay que olvidar, Germán, que más del 90% de la asamblea los apoya, los respalda. Entonces, no están solos. Así que es de esperar que, como digo, que esto pueda zanjarse lo antes posible por el bien del club y poder seguir con esta linda tarea y que como hincha nosotros todos estamos entusiasmados y soñamos con ver algún día Malleco, ¿por qué no?, en el profesionalismo. Pero para eso primero vamos a tener que ir piano a piano, cerrando capítulos, cerrando etapas y todas estas cosas negativas que han estado pasando este año, que no ha sido fácil, podamos en algún momento se puedan aclarar y podamos limpiar el camino para lograr estos objetivos deportivos que soñamos todos como socios, como hinchas y simpatizantes de Malleco Unido.
0: Con toda esta realidad, con todas estas cosas que están ocurriendo, el club sigue funcionando. Con todas estas cosas que ustedes están escuchando, que en cualquier otro club habrían significado cerrar la puerta por fuera, aquí la puerta continúa abierta. La sede está ahí con dos funcionarios que continúan trabajando. El directorio cuestionado hoy día por una denuncia que ya todos conocen, continúan ahí, continúan trabajando. Continúan remando contra esta realidad y tienen que remar contra fuego amigo. O sea, ni siquiera este fuego enemigo, este fuego amigo. Y la verdad es que yo, en honor a la pública honestidad, porque hay cosas que nosotros muchas veces nos guardamos, don René. Yo, si miro para atrás, miro la historia. Contrario a lo que algunos creen, uno no es aparecido en esto del micrófono, porque yo llevo años siguiendo a Malleco Unido, años conociendo realidades, conociendo historias. Muchas veces nosotros, y yo lo he dicho acá frente al micrófono y fuera del micrófono, muchas veces nosotros callamos cosas por no hacerle daño al club.
1: Así es.
0: Dejamos de decir verdades por no hacerle daño al club. Pero hay veces que esas verdades superan el ámbito privado y se transforman en el público. Y por mucho que las queramos ocultar, no las podemos ocultar. Han pasado cosas, han sucedido cosas que son de dominio público. Y claro, nosotros somos la cara visible acá. Nosotros somos la cara visible. Entonces, ¿qué pasa? Nosotros las decimos aquí. Y se molestan jugadores, cuerpo técnico, dirigentes, hinchas.
1: Sí, socios también se molestan.
0: Se molestan, pero son cosas que en las redes sociales entre ellos conversan.
1: Claro.
0: En una reunión de personas entre ellos conversan, pero como salen en un medio de comunicación se toman a mal. Pero es importante decir que nosotros, por sobre todas las cosas, y en lo personal, hablo por mí, el respeto está... Para mí, a este micrófono, a estas cámaras, por sobre todas las cosas, faltarle el respeto a una persona no va a ser jamás una motivación personal. Y eso a mí me tranquiliza. Yo voy a repetir algo que dije ayer. Podemos ser hincha de la institución, ser hincha de los jugadores, ser hincha del cuerpo técnico, ser hincha de los dirigentes. Eso es algo que no podemos ser. No podemos ser, porque nosotros tenemos que cuidar a la institución. Y en base a eso, decir que, en este caso, yo en lo personal me siento identificado con la valentía de la actual administración del club, y porque siento que estoy defendiendo algo que es justo. Y como siento que defiendo algo que es justo, creo y estoy convencido de que... aquí se pueden encontrar errores, que es lo que encontró el TER, ¿cierto? Porque el TER encontró errores que fueron denunciados que se comió.

0: meten en todas las organizaciones comunitarias aquí en Tumbuctú.
1: Y que todos sabíamos.
0: Y que todos sabíamos.
1: Claro, al momento de...
0: Pero aquí nadie denunció que hay gente que se esté metiendo plata al bolsillo. O por lo menos, a diferencia de uno solo que sí lo hizo, y que hoy día tiene a la Policía de Investigaciones, a la Brigada de Delitos Económicos, visitando la sede el día de hoy, nadie más lo hizo. Y lo decimos con conocimiento de causa porque don René formamos parte de la asamblea de socios y hemos estado en todas, en todas. O sea, creo que me he perdido una sola por motivos más que familiares. Pero hemos estado en todas esas instancias y hemos pedido que los que tenían que dar la cara en su momento fueran a dar la cara y no la dieron, que fueran a dar sus razones y no las dieron. Terminaron haciendo todo lo que ya sabemos y todo lo que hoy día tiene al club como está. A nosotros nos encantaría aquí estar hablando solamente de fútbol. Nos encantaría estar hablando solamente de la Tercera A y de Magic Unido. Pero ¿por qué tenemos que decir esto? Porque horas antes de comenzar este programa, las mismas personas que han hecho denuncias y todo esto comenzaron a repartir. Comenzaron a repartir. Y a mí me llaman por teléfono. Oye, ¿en serio que están la PDI en la sede y que se van a llevar presos a los dirigentes? Eso es lo que me llegó a mí hace hora y media, casi dos horas de atrás. Y eso no es verdad. Eso no es verdad. Aquí hay gente que se está queriendo aprovechar de esta situación para beneficios personales, para egos personales, y que lo único que hace es hacerle daño al club. Aquí hay personas que dicen querer al club, pero querer al club, ser hincha del club, es, por último, ir a darse una vuelta a la sede, preguntar qué es lo que está sucediendo, ponerse al día de lo que está sucediendo y no quedarse con lo primero que vienen y le cuentan. Porque ahí es donde generalmente se genera la fake news, la noticia falsa, la desinformación. Y hoy día querer al club es entender que la situación está muy complicada, que hoy día a los jugadores no se les puede pagar como se les venía pagando antes de toda esta problemática, que hoy día al cuerpo técnico no se le puede pagar como se les pagaba antes de toda esta problemática, porque si bien es cierto, el año pasado Magic Unido igual tenía problemas económicos, el año pasado era una bicicleta, antes de todos estos problemas, porque... aquí voy a hablar como un dueño de casa, para la gente que nos está viendo y nos está escuchando. Todos, cuando nos falta plata, priorizamos, ¿cierto?
1: Sí.
0: Que la luz, que el agua, que el gas, que el internet y que el pedido del mes, ¿cierto? Y bueno, la cuota de tal cosa, esa la dejo para el próximo mes. La cuota de tal cosa, esa para el próximo mes. Eso Magic Unido lo hacía. ¿Y sabe con qué lo hacía? Con los viajes. Porque a Mayeco, a los jugadores se les pagaba, pero no se le pagaba, por ejemplo, al del bus. Pero llegaba la platita, ese excedente, y se le pagaba al del bus. Y se iba pagando. Te quedaba una deuda del año pasado, que se comenzaba a saldar este año, pero no se le debía a los jugadores, no se le debía al cuerpo técnico. Hoy día, esa deuda está con los jugadores y está con el cuerpo técnico, porque lamentablemente la situación actual del club nos tiene de esa forma, nos tiene de esa manera. Aquí no hay mala voluntad de parte de los dirigentes o de parte de quienes trabajan en torno al club para pagar nada, porque no, hablamos de jugador y cuerpo técnico, están los viajes.
1: Y qué bueno, Germán, que usted lo diga, que aquí no hay, ¿cuánto se llama? Diferencia, no hay mala intención, digamos, en todo este tema, sino que son limitaciones que lamentablemente escapan de las manos de quienes están a cargo del club, de llevar la organización, y están en un proceso muy muy complicado, que ojalá, como les digo, bueno, puedan salir adelante. Lamentable cuando ocurren estas cosas, y ocurre dentro de la familia, pues, Germán. No hay peor puñalada que pueda recibir una persona que de su propia familia. Y eso es lo que pasó en Mayeco, en términos prácticos. Sus propios socios dieran la puñalada al club. Y eso es horrible. Una cosa es predicar, los hechos, siempre dicen que los hechos predican más que las palabras. Entonces, una cosa es decir yo amo al club, pero otra cosa es hacer. Y en eso hay gente que también hay que reconocerla, que es la que es, no es tanta, pero hay gente que está ahí. Y está en las buenas y en las malas, en las duras y en las maduras. Y esa es la gente que necesitamos.

0: gente que apoye, que respalde, que esté ahí, que busque la forma y participe y dé opiniones, dé ideas. Esa es la gente que suma y aporta en un club, en cualquier organización. Pero aquí no fue el caso. Tres personas apuñalaron al club y hoy día estamos en este
1: situación. Y una de ellas hizo la denuncia económica. Una de ellas. Y bueno, yo no pretendo dar nombres porque no pretendo tampoco entrar en esa vorágine, pero ya todos sabemos quiénes son.
0: Sí, por supuesto. No vale la pena ya desgastarse en eso. ¿Y de qué sirve dar nombres si no? Pero es lamentable todo lo que está pasando hoy día. Lamentable.
1: Sí, porque estamos lamentablemente hablando de algo que no deberíamos, que no deberíamos, pero tenemos que hacerlo porque el hecho de ser un programa que sigue un club, nosotros no somos solamente un programa que tiene que estar para los aplausos. Tenemos que estar, cuando hay que llorar, lloremos, pero cuando hay que respaldar, respaldemos. Sí. Y aquí yo lo dije en alguna oportunidad y lo vuelvo a repetir ahora, a nosotros nos hubiese encantado tener a estas personas que han denunciado en las distintas instancias sentadas aquí, porque sabemos que nos ven.
0: Sí, sin lugar a dudas.
1: Sabemos que nos ven, sabemos que nos escuchan. Sí, claro. Porque sabemos que en el fondo, y bien en el fondo, son hinchas mallequinos. No sabemos qué les pasó en el camino. Yo todavía no me explico qué les pasó en el camino, pero sabemos que nos ven, sabemos que nos escuchan. Y saben que la invitación, yo se las hice aquí, en la puerta de la radio, afuera, a dos de los tres. Y les dije, vengan aquí al programa, cuando no éramos programa deportivo, pero al matinal. Vengan, conversemos, porque Carlos Martínez sí vino.
0: Sí, sí me acuerdo.
1: Sí vino, sí conversó aquí, no tuvo problema. Vino también don Eduardo Contreras.
0: Es como así ha sido la tónica todo este año, que está el conflicto, Germán. Hay un sector que sigue, ha dado la cara, ha estado en todas, pero lamentablemente no se ha podido estar con la contraparte, que es lo más importante. Digo, oiga, si nosotros hemos hablado tanto de que los acuerdos se llegan a través del diálogo, si no hay diálogo nunca van a haber acuerdo. Entonces, qué importante es poder dialogar. Entonces, siempre se hizo ese llamado a que estas personas pudieran concurrir a los medios donde fueron citados e invitados, más que digamos, para poder afrontar el tema y hacerlo público. Si una persona, estos temas si ya fueron públicos, no costaba nada venir a un medio o no sé, la forma que ellos quisieran, pero zanjar el tema entre cuatro paredes o bien en forma pública. Pero bueno, las cosas así están, ya no hay nada más que hacer, como les digo, es cansador hablar de estos temas porque uno, por lo general, uno disfruta del fútbol y como programa deportivo uno quisiera disfrutar del fútbol. También puede llorar las derrotas, son lo que uno... Pero el tema central en los programas debiera ser hablar de deporte, del fútbol, de lo que viene. Pero estas cosas se nos atravesaron por el camino.
1: Pero ¿sabe qué, don René? Lo bueno que tiene la justicia es que tarda.
0: Tarda, pero llega.
1: Pero llega.
0: Sí.
1: La justicia tarda, pero llega. Y estoy convencido que va a llegar. Sí. Estoy convencido que va a llegar. Y que va a llegar ese momento en que los cuestionamientos ya no van a ser una opción, en que se van a liberar las cuentas, en que se va a liberar todo, en que si alguien cometió un error, se va a tener que corregir. Si el Tricel determina que hay que hacer elecciones, estoy seguro que se van a hacer elecciones, sí, pero no van a ser con candidatos que le han hecho daño al club. No van a votar personas que le hayan hecho daño al club, y de eso estoy convencido. Y lo más seguro, si es que el Tricel llegara a dar a favor a esta situación, ninguno de nosotros va a apuntar con el dedo a esos dirigentes que van a tener que dejar el club. Al revés, los vamos a aplaudir. Los vamos a ver pasar y les vamos a hacer un pasillo para aplaudirlos por todo lo que han hecho en todo este tiempo y por la valentía que han tenido de mantenerse ahí. En lo personal, yo lo voy a hacer. Porque podemos tener diferencias de opinión, podemos tener diferencias de forma, las vamos a tener siempre. ¡Qué maravillosas son las diferencias! ¡Miren los países donde no hay diferencias! ¡Miren los países donde no hay diferencias! ¿Qué es lo que hay en los países donde no hay diferencias? Dictaduras, donde todos tienen que asumir lo que uno solo decide. Qué maravilloso es pensar distinto, qué maravilloso es pensar diferente y que en esas diferencias saquemos adelante el camino. Si la justicia

0: llega a determinar que, o no la justicia, si en este caso el Tricel llega a determinar que hay que hacer elecciones, que hay que renovar la dirigencia, lo más seguro va a haber que hacerlo. Nos vamos a sentar todos los mismos de la Asamblea, ¿cierto?, en conjunto con esta actual dirigencia, para buscar la mejor manera de poder continuar con el club. Pero lo más seguro, esas personas que hicieron la denuncia no van a estar sentadas ahí, ni tampoco van a presentar una candidatura, porque sería una locura.
1: Sí, Germán. Bueno, y lo otro, que el directorio actual dejarán a lo mejor de ser directores, pero seguirán siendo socios, porque ellos lo han manifestado en más de una oportunidad, que ellos son hinchas de Malleco, y muchos de ellos desde niños. Entonces es difícil que ellos se puedan separar del club, y que no están por interés o por lucrar, sino que por amor al club. Y la muestra del botón es lo que está pasando hoy. O sea, no es fácil estar al frente de una institución donde están constantemente tirándole balazos. No es fácil.
0: Sí, no, pero, es fácil. Pero ¿cuántos estábamos en el estadio el fin de semana?
1: Bueno, el Borderó fue de 1.313
0: controlados.
1: Sí, controlados, pero se calculaba que con los invitados y los niños y todo, podía fácilmente el estadio haber unas 1.500, 1.600 personas.
0: Algunos dicen 1.800, otros sí, dicen hasta 2.000.
1: Claro.
0: Pero habían algunos que no estaban.
1: Sí.
0: No tengo nada más que decir. Sí. No tengo nada más que decir. Con eso cierro mi intervención respecto a esta situación. Vamos a la pausa y ya regresamos con más de Pasión Roja.

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1: Ya estamos de vuelta, de nuevo con el programa. Germán, quiero pedirle disculpas a Raúl porque interpreté mal lo que leí en el Facebook.
2: Me dice Raúl acá que no lo disculpa.
1: Ya. interpreté mal la lectura del texto ese. No es para el viaje, es para otros fines. Así que, perdón, Raulito.
2: Mira, ellos ya hicieron algo aquí en base a diseño.
1: Sí, diseño, sí.
2: De lo que pretenden hacer. Ahí está un poco lo que pretenden hacer. Está autorizado por el municipio mediante un oficio. Así que nada, hay que decir que lo que están tratando de hacer es simplemente, ni siquiera parte del espectáculo. Ellos pretenden hacer parte de un trabajo histórico, gráfico, para el estadio, y nos parece espectacular.
1: Sí, todo lo que sea para hermosear el entorno, Germán, maravilloso. Así que felicidades.
2: Y que aporta, Raúl, la historia.
1: Sí, por sin lugar a dudas. Así que disculpe, Raúl.
2: Bien, mire, vamos. Te voy a pedir, Pipe, que me compartas el Erling, por favor. Ya. Porque vamos a.

0: a ver aquí la posibilidad de hacer un contacto. Estamos aquí aprovechando el tiempo. Perfecto, vamos a copiar. Bien. Ahí está. Le acabamos de enviar el link ahí a nuestro potencial invitado. Vamos a estar atentos. Pipe nos hará seña cuando estemos conectados y ver la posibilidad de poder tener esta conversación. Pipe nos va a indicar ahí nuestro WhatsApp, el más 56452746244, donde te damos pelota en Pasión Roja. El Raulito nos enviaba el audio precisamente donde nos estaba indicando ahí la información que complementaba hace un rato.
1: Lo último, chiquillos, con lo que comentaba don Ren ahí, con respecto a la rifa que se está haciendo, esa rifa no es para el viaje, don Ren. Igual se le agradece su buena onda y su gestión ahí para cooperarnos a nosotros. Esa rifa es para una sorpresa que tenemos preparada como barra nosotros para toda la comunidad hinchada mallequina y obviamente al plantel y cuerpo técnico del León de Nahuelbuta para que salgan más aleonados aún a la cancha, así que te voy a mandarte la info, Germán, por interno, si quieres se la comparta a don Ren ahí, pero le pido discreción, por favor, pero de verdad yo sé que les va a gustar las dos sorpresas que tenemos preparadas. Ya tenemos, estamos trabajando con la rifa para una de ellas y con la otra ya tenemos la venia ya del municipio, ahí le voy a enviar la información, ahí coméntelo usted en la radio como usted quiera, pero la idea no decir precisamente de qué se trata, pero yo sé que le va a encantar a toda la hinchada mallequina, perdón. Un abrazo, chiquillo.
0: A todos nos pasa lo del... Info por interno, gracias, Raúl. A todos nos pasa lo de la dislexia. Sí, a todos.
2: Nadie se escapa de eso.
0: Sobre todo con la ansiedad. Yo quiero, en honor a la historia, en honor a la hinchada, en honor a este mallecunido, quiero mandarle un enorme saludo. Quiero mandarle y pedirle a Pipe que grabe ahí, porfa, en el grabador arriba. Porque quedé de enviárselo. Quiero mandarle un abrazo, quiero mandarle un feliz cumpleaños a un hincha de Mallecunido, de esos que la gente no sabe lo que hacen, pero hace mucho. Es uno que está en la sede, cada vez que uno pasa por ahí, está en la sede, que colabora con un cariño por el club tremendo, que ha ayudado a los muchachos ahí en la sede cada vez que puede, que siempre está. Quiero mandarle un saludo. Si yo doy el nombre, lo más seguro, nadie lo conoce. Pero si yo les digo que hoy está de cumpleaños el Pulento, Don David el Pulento, el de las buenas hierbas, la buena chuchoca, hoy cumple 81 años de edad. Quiero mandarle un fuerte abrazo, porque hoy está de cumpleaños. Lo más seguro, ya su familia lo ha saludado, ya su familia le ha mandado muchos cariños a nuestro querido David, el Pulento, que hoy está cumpliendo 81 años de edad. Yo sé que él ve el programa deportivo, él ve nuestras transmisiones, me lo ha hecho saber de aquí. Usted sabe, don David, que aquí se le quiere mucho en lo personal. Son años en los que hemos estado vinculados con este mallecunido. Y yo estoy seguro que de allá afuera también, muchos hinchas de Malleco y mucha gente que circula y que lo ve cotidianamente también les tiene mucho cariño. ¡Feliz 81 años de edad! Cuando lo llamé de antes, me dijo, oye, la expectativa de vida antes era de cuánto, de 50, 60, yo ya llegué a los 81, me dijo, ya la hice. Así es que, con mucho cariño, don David, se le quiere mucho, que lo pase muy bien nomás. Yo sé que la familia ya lo saludó y todo, pero la familia de Pasión Roja no podía quedar ausente con ese saludo.
2: Felicidades, don David, que sean muchos más ahí acompañando al León de Nahuelbuta.
0: Bien, estoy esperando su venia nomás, Pipe. ¿Está conectado?
3: Está conectado.
0: Perfecto, vamos porque tenemos en nuestra señal a distancia, de manera telemática, para conversar con nosotros respecto a lo que estábamos hablando recién, a el abogado Eduardo Contreras, dirigente del Club de Deportes Malleco Unido, quien está con nosotros para conversar a esta hora. Don Eduardo, buenas tardes, bienvenido a Pasión Roja.
4: Muchas gracias, Germán. Aquí estamos después

0: de un día distinto, una mañana distinta.
1: ¡Caramba que sí!
0: Porque a mí me toca tomar declaraciones, por no que me las tomen a mí.
1: Las vueltas de la vida.
2: Al otro lado de la vereda.
0: Sí, sí. Bueno, son los costos de involucrarse en algo que para mí era nuevo. Y

0: idiotas que saben de que Mayeco Unido no se financia, pero ellos creen que no hay plata porque alguien se la lleva para la casa. Entonces, cuando usted está trabajando con idiotas, pasan estas cosas. Y aquí estamos. Efectivamente, hoy día fue un inspector de la PDI a tomar declaraciones sobre una acusación que hace Haroldo Cutiño, con quien yo tenía una relación de respeto, pero que hoy día ha cambiado radicalmente, toda vez que en sus obsesiones personales que él tiene con algunos dirigentes, acarrea a todo el mundo y en ellos a Mayeco Unido. Porque gracias a su odio personal que tiene con dirigentes, nos tiene paralizada la cuenta del Banco Estado, nos tiene con una acusación en el TER, nos tiene con una municipalidad que queriendo otorgar aportes por asegurarse de no cometer errores, no lo puede hacer porque está esperando a la Contraloría, que de repente se torna eterna su respuesta, como así está haciendo. Y en paralelo, el hombre quiere que no tengamos de dónde sacar recursos o administrar recursos para poder enfrentar los pagos a los jugadores, los pagos al cuerpo técnico, los traslados, los arriendos. Son, no sé, puedo equivocarme, pero a lo menos son 22 millones de pesos que hay que estar pagando mensualmente. Efectivamente, en los periodos que no hay fútbol, ya no hay pago de ¿cómo se llama?, de los jugadores. Pero el año pasado en particular, algo que la gente no sabe, es que hubo que pagarle al director técnico entre 5 y 6 millones de pesos en su finiquito. Y esa plata no cae del cielo. Esa plata hay que gestionarla.
1: Hablamos del profesor Bustamante, ¿verdad?
0: Del profesor Bustamante. Sí. A él se le tuvo que pagar todo porque él tenía un contrato de trabajo. Entonces, Germán, de verdad, yo de verdad no estoy molesto. Estoy sorprendido del nivel de idiotez que pueden llegar algunas personas. Cuando tú ves el fin de semana 1.000, 2.000 personas, niños que se ponen una camiseta que desde los 4 o 5 años ya la están llevando, estos imbéciles, porque no tienen otra forma, porque ellos conocen la realidad. El tonto es distinto, no la conoce, no sabe, pero ellos saben y aún así no la quieren asimilar. Ellos saben que este club no se financia. Este club no da. Si no fuera por el esfuerzo de Carlos Martínez, si no fuera por el esfuerzo del señor Gabriel Camaño, que es el tesorero, que tiene que pasar todos los sinsabores de estos imbéciles, todos los sinsabores, porque son los dos hombres que están en todos lados con su firma. El esfuerzo, la hora diariamente que se gasta para tener que enfrentar cómo sacar adelante un Mayeco Unido con una cuenta del Banco Estado que no se puede libre disponer. Entonces ellos reclaman y dicen, mire, ellos no podían usar el Banco Estado. Ay, crear una cuenta en paralelo. Bueno, ¿y cómo quieren? ¿Cómo quieren que la gente se les pague? Si aquí hay que pagar, como ya dije, arriendo, sueldos, remuneraciones en general, comida, porque los jugadores comen, por si acaso. ¿Y cómo quieren que se pagara eso? ¿Cómo querían que se administrara los recursos en los bolsillos de los dirigentes? ¡No! La Asamblea autorizó a sacar una cuenta distinta a la del club porque estaba congelada. Y de esa forma, de alguna manera, se fue administrando los recursos que podían conseguirse. Pero ellos lo consideran que eso puede ser malversación de fondos, sin tener ningún antecedente, solo una teoría. ¿Cómo se administraron los recursos en todos estos partidos que se jugaron en el año 2025 cuando la cuenta del Banco Estado estaba bloqueada? Esa es su teoría, esa es la estupidez de esta gente que tiene a Mayeco Unido hoy día no peleando en el estadio, en la cancha, no, peleando en los tribunales, en la fiscalía. La idiotez es monumental. Yo soy abogado, pero yo no ando buscando el conflicto jurídico, no ando buscando la demanda. Pero estos imbéciles

0: sí la buscan. E insisto, son unos imbéciles, porque conociendo la realidad, no la quieren aceptar. Serían tontos si no supieran nada. Pero no, no. Haroldo Cutiño era el dirigente de una agrupación, Mallorquino Corazón, donde a mí se me invita a participar. Y yo, entendiendo que todos los que estábamos ahí queremos a Malleco Unido, jamás pensé que la misma persona que lideraba esa agrupación iba a estar hoy día denunciando ante la Fiscalía hechos que él sabe que es un delito casi imposible, porque Malleco Unido trabaja con menos 3 millones de pesos. ¿A quién se le ocurre que alguien se va a echar plata en el bolsillo como para que lo puedan acusar de apropiación indebida cuando sin ni siquiera hay plata? Entonces, Germán, esta es una cuestión grave, que está trayendo muchas consecuencias en la imagen personal del tesorero, del presidente, de cada uno de nosotros. Y bueno, a mí me da lo mismo, ¿sí? yo tengo cómo defenderme. Pero no puede ser gratis que estos imbéciles en cualquier red social digan esos ladrones. ¿Se da cuenta, Germán? Es que no es así. O sea, estos estúpidos imbéciles tienen paralizado emocionalmente al club. Mira. Y no, o sea, en los dirigentes hoy día le está causando más afectación emocional estos temas que los resultados en un estadio. En vez de estar preocupados nosotros de ver los recursos para el viaje a Quintero, estamos teniendo que enfrentar a un prefecto de la Policía de Investigaciones por una acusación absurda, Germán. Entonces, a ver, el que no conozca mi relación con la directiva debe entender, yo era parte de aquellos que representamos a personas que pensaban distinto de la directiva. Yo no soy parte de la directiva histórica. Por así decirlo, yo representé el pensamiento, incluido el de este personaje. Entonces aquí no está hablando un amigo de Carlos Martínez, aquí está hablando alguien que ha conocido la realidad interna.
1: Desde adentro.
0: El sacrificio que hace cada uno de los dirigentes. Entonces, dejan horas de trabajo, de vida, de su vida con su familia. Las personas, cuando van al estadio, van a disfrutar un espectáculo de 90 minutos, pero no sabe la gente que estas personas que están siendo acusados por un imbécil tienen que llegar 2, 3, 4 horas. No saben que los días anteriores hay que reunirse para que no falte nada. Y además, tener que enfrentar los compromisos económicos, financieros, con cada uno de los que de alguna manera tienen que recibir algún dinero de Malleco, jugadores, cuerpo técnico, gasto, y en un año que no ha sido fácil, porque hasta los sponsors han bajado, los que continúan se han demorado en pagar, y aún así estamos vivos. Pero le hago sentir el dolor, la molestia, la frustración que existe en cada uno de los miembros de la directiva, que por culpa de un imbécil, que creo que no es hincha, es más bien un ególatra, de que nos tiene a todos pensando en temas muy alejados de los 90 minutos que tenemos que enfrentar, ¿no es cierto?, el día sábado y el Quintero.
1: Don Eduardo, con todo el desconocimiento que tengo respecto a materia jurídica, pero qué bueno que se lo hago también a un abogado, toca la coincidencia, no sé si podrá ser posible, pero ¿qué preguntas llegaron hoy por parte de la Policía de Investigaciones respecto a esta situación? ¿Qué preguntaban? ¿Qué era lo que necesitaban inmiscuirse, saber, como para entender el origen de la denuncia?
0: No, ellos lo que están buscando, en el fondo, primero decir que esta fue una declaración muy amistosa, que no es eso que la gente ve en la tele, que entra a la PDI y se lleva a todos. No,
1: presión
0: no,
1: psicológica. No.
0: Claro, esto es un invento de los imbéciles, de echar a andar a correr información distorsionada. Para que usted vea, Germán, estar preocupado de qué vehículos llegan o no al club. A ese nivel es la obsesión. O sea, esta gente no duerme sin pensar en cómo joder al club y cómo joder a los dirigentes. Bueno, no, las preguntas tienen que ver precisamente sobre el proceso de las elecciones, sobre el tiempo de cómo se gastaron o cómo se financió los gastos desde mayo hasta julio-agosto, cuando la cuenta estaba absolutamente cerrada, la cuenta del banco. Lo que están buscando ellos, en el fondo, que se demuestre que están los comprobantes de ingreso y de gasto.
1: Cosa que están.
0: Porque eso está, pues eso están en manos de quien corresponde, ¿no es cierto?, de acuerdo a los estatutos del club. Yo creo que no se va a configurar el delito de apropiación indebida, porque para que eso suceda, alguien tiene que haber recibido un dinero y lo gastó en otra cosa. Y yo aquí derechamente veo que es imposible, porque cuando falta plata, todo lo que entra se gasta al tiro. Entonces, y esa ha sido la lógica, por lo menos desde el año pasado, desde que empezó a haber problemas con la cuenta del Banco Estado. Y también sobre el tema de la decisión de que se haya abierto otra cuenta en Falabella, parece, no me acuerdo bien. Sí, parece que fue ahí.
1: Ojo,
0: sí,
1: que esa era una cuenta que Gabriel Camaño la tenía, pero no tenía movimiento, y en una asamblea de socios se votó para que se pudiera utilizar para manejar el club.
0: De forma unánime.
1: Unánime, 100%.
0: Lo que estábamos en la asamblea.
1: Dijimos, estaba Haroldo Cutiño en esa asamblea.
0: En realidad ya no me acuerdo, la verdad.
1: Estaba, que porque yo miré para atrás para ver qué votaba y no levantó la mano, pero ni para favor ni para en contra.
0: Claro, pero si no fue unánime, el 98% de los que estábamos ahí aceptaron como salida alternativa para poder seguir administrando recursos, tener esa cuenta, que lejos, una cuenta es mucho más objetiva y mucho más transparente el manejo de dinero, porque queda registrado. A haber recibido plata en los bolsillos, que eso sí que no queda registrado. Entonces, yo veo casi que es un delito imposible. ¿Podrán haber algún tipo de, cómo llamar, negligencia en materia administrativa? A lo mejor no nos da el cuero, porque nadie tiene tanto tiempo para llevar todos los papelitos al día. Pero el delito de apropiación indebida requiere un incremento patrimonial del que se quedó la plata, requiere un detrimento patrimonial de la organización a la cual se le saca la plata, requiere que cuando se le pide la plata esté. Y para que se configure el delito, la plata no tiene que estar porque la gastan otra cosa. Entonces yo veo muy difícil esto. Yo creo que esto se va a salir airoso. Hay que buscar toda la documentación, la vida y por haber, toda la información, los documentos de todo. Según el prefecto de la PDI, esto está en el juzgado de garantía. Yo lo busqué, no lo encontré. Ahora, si alguien lo tiene, que por favor me lo mande, porque yo lo busqué, no lo encontré. No es tan relevante, pero es relevante para los tiempos. Para mí esta es todavía una investigación desformalizada, o sea que no se ha formalizado ante el juzgado de garantía, porque el hombre ni siquiera tenía todos los nombres de los que tenía que interrogar, digamos. Entonces yo creo que esto está recién partiendo, está buscando documentación para ver si de verdad podría formalizar la fiscalía o no. O sea, en el fondo podría dejarlo en nada, antes de llegar al tribunal. Y lo otro es que para que lleguen al tribunal a formalizar, y por qué creo yo que todavía no, es porque ninguno de nosotros nos han llamado a un tribunal. Sí, para formalizar uno tiene que estar presente. Por eso esto es una etapa desformalizada que puede durar mucho tiempo. Lo que sí está claro es cuáles son los hechos sobre los cuales Haroldo Cutiño, derechamente, porque está con su nombre, ya no es... No hay por qué ocultar esto. Dijo que aquí la directiva, ya no una persona en particular, la directiva donde...

0: involucra a mí, porque soy parte de la directiva, habría hecho malversación de fondos. Entonces, o sea, no, perdón, apropiación indebida. Alguien se llevó la plata. Son conceptos distintos. El delito que se está investigando es por apropiación indebida. Alguien se metió la plata al bolsillo y lo usó en cosas para las cuales no estaban destinadas, digamos.
1: Para los que conocemos el universo cinematográfico de Marvel, diríamos que estaríamos aquí en una paradoja, porque por donde yo entiendo, sale plata de sus bolsillos para Mayeco y no al revés.
0: O sea, por cierto, yo desde el primer día que fui a una reunión y desde antes, acuérdense cuando facilitaron a Mayeco Unido el hogar de ancianos, ¿se acuerda? Ahí en Pedro y Reserva, que no tenían ni cálifo. Los sistemas de agua tenían fuga, se terminó pagando 500 mil pesos mensuales de unas instalaciones avejentadas. Entonces, Mayeco Unido nunca ha tenido plata. Acuérdense que tuvimos que comprar cálifo, yo no era ni dirigente todavía. Entonces,
1: lo aportó como hincha,
2: claro, y socio.
0: O sea, el imbécil, según la RAE y los que analizan estos conceptos, el imbécil es aquel que sabiendo no quiere aceptar la realidad. O sea, no es tonto, porque el tonto no sabe.
1: Don Eduardo, sin duda que nos ha servido mucho también conocer lo que ha pasado el día de hoy, porque esto ocurrió el día de hoy. Se inicia este proceso investigativo, con tal cual como usted lo dice, incluso los propios investigadores informando de quiénes son los que van a ser investigados. Claro. Ese fue el primer paso que se dio el día de hoy. No me cabe duda que esto va a continuar. Vamos a estar a caballo también de esta situación, porque entendemos que esto es algo público. Usted lo dijo, hay nombres públicos de quien denuncia y todo. ¿Y por qué? Porque queremos que la gente se informe bien también respecto a esto, porque ya tempranamente había mala intención de desinformar con supuestos dirigentes presos de Mayeco Unido. Y ahí, por lo menos, yo lo veo en la tranquilidad de su casa.
0: Es que nadie, pues Germán, si esta cosa esto tiene un procedimiento que está regulado en el Código Procesal Penal. No, esto no es a gusto del denunciante, ¿ya? El denunciante va a recibir su propia medicina en algún minuto, porque es cierto que es nada, créame, que todos los malestares que nos han hecho pasar a unos más que a otros. A mí me da lo mismo, estoy acostumbrado a esto. Pero aquí hay personas de familia que han dormido mal por estas cosas. Y el daño moral se paga, y derechamente se paga, porque aquí la denuncia es contra todos los dirigentes. Entonces esta cosa en algún momento, el hombre va a tener que devolver, va a tener que, el karma se va a encargar de los idiotas. Entonces, yo creo que esta va a ser una de las experiencias más de este Mayeco Unido, que todos los días tiene algo distinto. Al menos hay que dar buenas noticias. A los jugadores se les pagó.
1: Ah, qué bueno.
0: Está en ese proceso, se está pagando. Bueno. Con las plata del Pulmay se va a pagar el arriendo. Se debe un arriendo, pero se va a pagar un arriendo, 1.200.000. Las plata del fin de mes, o sea, del partido el fin de semana, en parte van a servir para pagar una serie de gastos que estaban quedando, entre otras cosas, las camisetas, un saldo del valor de las camisetas que se compraron a la empresa para que lleguen de aquí al viernes, las camisetas que la gente compró, camisetas original club. Ha servido para muchas cosas los 4.000.000 y tanto del fin de semana. Y como dije, el 1.000.000 y tanto, 1.200.000 parece, o casi 1.300.000, no sé, de los 150 Pulmay que trabajaron los socios, ¿no es cierto?, encabezados con la señora.
2: 1.293.500.
0: Pero fíjate lo, no sé cómo llamarlo, o sea, anecdótico, no, lo contradictorio que resulta esto. Con la señora Anita, con el contador Busto, con Jorge Olave y otros, formábamos toda la misma organización con quien denuncia a Mayeco Unido.
1: Me consta. Sí. Nos consta a todos. Sí. Todos los que estamos
0: en esto sabemos que es así. El hombre se representa así solo, en su odio.
1: Porque trató en algún momento de llevar a ellos con él, y no lo siguieron.
0: en algún

0: momento Haroldo quiso incorporar al matrimonio, ¿no es cierto?, Andrade y Carrasco, y los socios le dijimos que por ningún motivo, porque no iba a involucrar en la disputa que él tenía contra la directiva. Yo todavía no sé si ya era dirigente o no, pero se le dijo y no pudo incorporarlo. Pero lo contradictorio que viene a ser esta historia es que el resto de los socios de Mallequino Corazón, en gran parte son los que estuvieron el fin de semana detrás de la elaboración del Pulmay. Eso es una demostración de que esta es una idiotez de un solo hombre acompañado con un par más.
1: Don Eduardo,
0: ese es el resumen.
1: Por un factor de tiempo, nos pasamos un poco en el tiempo, pero entendemos que es valioso para poder ir recogiendo relatos de quienes sí hablan, porque aquí, lo dijimos iniciando el programa y yo lo voy a seguir repitiendo, hay quienes no hablan y les seguimos haciendo la invitación que si quieren hablar, aquí es el lugar donde precisamente podemos conversar y ellos van a poder decir sus verdades si así lo estiman conveniente. Gracias, don Eduardo, por darnos estos minutos y esta conversación en este día fatídico, por lo demás, para esta historia reciente de Mallequino.
0: Sí, pero de mucha esperanza, Germán, de mucha esperanza. La directiva está enterita, está íntegra. Hay que enfrentar el partido del sábado. Estamos viendo cómo se viaja el viernes para que puedan dormir bien los jugadores, para volver con un resultado que nos levante, que no devuelva los 3 puntos que perdimos de local y así seguir con un marco público sobre los 1.300, 1.400.
1: 1.400 del...
0: Créanme que genera tal lucas. Y como dijimos tangencialmente, y ustedes también lo han dicho, no está afectando mucho que la municipalidad todavía no pueda entregar los aportes que sabemos que ellos están comprometidos en entregar.
1: Bien, pues, gracias, don Eduardo, que tenga buenas tardes.
0: Buenas tardes, gracias, saludos.
2: Saludos, don Eduardo, que le vaya bien.
1: No nos podemos extender más porque estamos pasadísimos en la hora. Valioso el pasarnos en el tiempo porque es importante también para la tranquilidad del hincha, de la parcialidad, de la comunidad, de los jugadores, del cuerpo técnico, de los dirigentes y todos quienes tuvieron la posibilidad de acompañarnos el día de hoy. Nos encontramos mañana.
2: Mañana.
1: Antes del día feriado.
2: Sí, sí. El jueves ya es 21 de mayo y es feriado. Así que agradecer la sintonía como siempre. Muchas gracias y que tengan una linda tarde. Chao, chao.
1: Volumen.
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2: Ya marcó el reloj. Son las 3:18.

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13: Ya marcó el reloj. Son las 5 y 19 minutos.
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Pero antes de que se vayan, tengo que darles la patadita de la buena suerte. A ver, Bel, la patadita de la buena suerte para Bel. Ahí está la patadita de la buena suerte. Ahora, la patadita de la buena suerte para Elvis Crespo.

0: Patri.
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